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0: ¿Cómo están? Buenas tardes, muy buenas tardes. Bienvenidos al show del fútbol aquí a través de la mejor FM 92.5. ¿Hay novedades del caso Correa? Bueno, mejor, no hay novedades, no ha pasado nada. No hay nada, está igual. Hasta ahora, aunque en Argentina se intensifican las versiones de que el asunto está cerrado, en la ciudad se sigue, se insiste en que no hay arreglo, que sí se está negociando, pero no hay arreglo. Me parece que esto pues nos lleva a suponer que Correa, porque no ha estado entrenando con el equipo, no va a estar disponible para el próximo partido, y que además el registro en Argentina se ha extendido por lo menos una semana. Una semana, que por el Mundial, que porque la selección, que los equipos, que los jugadores, y se ha extendido el plazo. Pero además hay un plazo en el que se va a agregar un tiempo adicional para equipos que puedan vender un jugador al extranjero y que les dé tiempo, margen hasta septiembre, de traer otro del extranjero. Peyo Maldonado, si no me equivoco, ahí nos quedamos ayer y ahí seguimos hoy. ¿Cómo estás?
1: Mi querido Toño, amigos del show del fútbol aquí en la mejor 92.5. Fíjate, han sido horas moviditas, y todo porque en Argentina el club que supuestamente se le conoce como millonario y que al momento no ha demostrado nada de eso,
0: nada,
1: mandó a sus achichincles a decir que ya estaba todo arreglado, que ya era cuestión de minutos y que Correa firmaría con el River Plate hasta el 2029. Acá lo que yo tengo de información es que todavía no suena la caja registradora, que es una más de las artimañas que tiene el club argentino para meter presión. Y agrégale eso que ya comentas, desafortunadamente parece que lo de Correa todavía tendrá algo de historia por contar. Lo ideal para todas las partes, que ya River Plate cubriera el dinero correspondiente y se fuera Ángel Correa lo más pronto posible para el país sudamericano.
0: Fíjate, yo lo mencionaba cuando esto empezaba apenas a cocinarse, y creo que hoy, hasta ahora por lo menos, lo que ha sucedido da la razón a uno de mis argumentos, y es que el que sale perdiendo en esta ecuación por ahora es Tigres, porque no tiene el jugador. O sea, sí lo tiene, pero no lo tiene porque mentalmente no está, y porque pues lo están cuidando por el tema de que no se lesione para negociar y lo que tú quieras. Pero al final puede suceder que Tigres, 2, 3 jornadas, las que sean, no disponga del jugador y luego como quiera no se vaya. Entonces ya no tuve al jugador y ahora lo tengo, pero a lo mejor de malas. Y pues sí, ok, no perdí lana porque pues me amarré en la cantidad que yo considero justa como club y está bien, pero la pérdida a lo mejor no es directamente en dinero, pero se puede estar dando en otro tipo de cosas, en otro tipo de aspectos que no son tan tangibles. Yo no sé, en la famosa frase del costo-beneficio, y porque no tengo idea qué tan lejos está la negociación de lo que Tigres pretende, si esa diferencia vale todo el daño que le está ocasionando al equipo en este momento, que es parte, claro, de lo que se busca. O sea, parte de lo que busca River, y yo no sé si en el fondo el mismo Correa, es llevar esto a un extremo, a una desesperación, a un hartazgo, para que en este caso Tigres diga, bueno, ya, o sea, ya va, ya, vete, ya me hartaba la situación, vámonos, para quitarnos este tema encima. Creo que es la jugada maestra que está cocinando River, y se va a volver a esperar una semana más hasta las 6 de la tarde, la hora del cierre de registros, para decidir si sí o si no.
1: A veces perdiendo ganas más.
0: Claro.
1: Y yo estoy de acuerdo que Tigres sin Correa, evidentemente en la cancha, pierde. Pero ya estuvo bueno que todos los clubes mexicanos se bajen los calzones ante los argentinos. Incluso que hasta propios mexicanos también, hablando estrictamente del deporte, del fútbol,
0: sí,
1: el teje y maneje.
0: Sí.
1: Hoy me parece que Tigres, si tiene que aguantarse un mes, con todo lo que conlleva, que se los aguante. Pero que River no se salga con la suya. Porque es lo que normalmente pasa, que los argentinos siempre hacen lo que quieren con los mexicanos en el fútbol, ya sea representantes, jugadores, clubes. Todo hay que dejar de aplaudir lo que está haciendo Tigres a nivel Correa, puntualmente en este caso, porque ya ha llegado el momento y el tiempo de mantener y de poner sobre todo una línea y un estate quieto. Porque, Toño, lo que acabas de comentar es eso. River sabe que Tigres necesita vender a Correa ya para poder reforzar las posiciones que necesita el equipo, pero también Tigres sabe que en River en estos momentos hay un desmoder, hay una hecatombe. Acaban de quedar eliminados el viernes ante un equipo muy modesto, ya están fuera de la Copa Argentina, la presión está hasta el cuello para dirigentes, director técnico, todo el mundo en el entorno de River Plate está que se lo carga el payaso. Y es jugar con tu presión y mi presión. Y mira, yo sé que quizá esto a algunas personas no les va a gustar. A los perfeccionistas, a los que 100 de 100, 10 de 10, a los que nunca fallan. Pero River acaba de quedar eliminado. O sea, si a mí me preguntas quién tiene más presión, yo le aviento la pelotita a River, que ha quedado eliminado de la Copa. Acá en el fútbol mexicano, jornada 2, jornada 3, se detiene, te vas a la League Cup. O sea, y ahora, también tomando en cuenta, si se queda Correa, ¿cómo se va a quedar? Esa era una de las incógnitas que se tenía al momento de que empezó a surgir todo este tema. Y ya después que confirmamos que Correa le avisó a medio mundo, porque ya medio mundo sabe en la interna de Tigres, en el núcleo cercano del futbolista, que el jugador evidentemente se quiere ir. Entonces, a mí me parece que Tigres hace lo correcto, que siga aguantando, y vamos a ver en qué termina todo. Pero a mí no me gustaría saber que Tigres termina cediendo ante la presión de River Plate. Yo sé que en Argentina así lo van a manejar. Si ahorita llevan ya mínimo 2 semanas, mínimo, diciendo que ya está todo arreglado, que ya es cuestión de horas para que Ángel Correa vuele con destino al país argentino, y todavía no vemos claro, porque todavía no suena la caja registradora. Pues por lo pronto yo creo que Tigres tiene que seguir firme en su postura y hasta donde tope.
0: Fíjate, vamos a hacer un ejercicio, porque yo trato, cuando hay un tema así tan intrincado, yo por un ejercicio personal trato de ver las cosas de un lado y del otro para entender los dos puntos de vista. Yo también, como tú dices, yo aplaudo que Tigres mantenga una postura seria, firme, que no ceda a presiones, que no se deje chantajear, que no siente un precedente para que luego otro jugador venga y les haga lo mismo. Todo eso lo aplaudo. Pero del otro lado también veo, y ahí es donde digo, ¿cuál de las dos posturas en este momento es la más conveniente para el equipo? ¿Qué pasa si a la vuelta de una semana o un mes, o cuando ya es de plano, ya no se puede, o sea, ya no puedes registrarlo, ya no juega, ya River no se lo puede llevar, se queda y se queda mal, porque no se quiere quedar? Ni lo vendí, ni cobré, ni jugó, ni va a jugar bien, y por hacer valer la postura perdí de todas. ¿Vale la pena? O sea,
1: pero no digo que un sí, precedente también.
0: No digo ni que sí ni que no. Lanzo la pregunta al aire porque yo también tengo mi duda, porque lo veo de los dos lados. Y yo digo, a ver, pues no me gané los 20 ni los 18 ni nada. Me quedé con el jugador, a mí no me la hacen. Pero tampoco me gané al jugador, porque el jugador pues ya no va a querer jugar igual. Y la escarmentada al mundo entero me costó no ganarme 18 millones de dólares. ¿Vale la pena?
1: Ya no serían 18, porque 18 yo creo que Tigres hoy los toma, 18. Bajo de 18 yo creo que no acepta nada.
0: Entonces, bueno, 18, 20.
1: Si hay 18, los, pero los 15, vamos a ponerle 14. Ajá. 15. pues yo al final del día me mantengo firme. Y también el jugador pierde, ¿eh? O sea, así como estás poniendo el caso de que Tigres perdería porque ya ni lo vendió y el jugador se va a quedar inconforme, pues también el jugador se va a devaluar. O sea, pierden todos aquí.
0: Pero...
1: porque River se queda sin Correa, Tigres se pierde a un jugador muy valioso, de lo más importante que ha tenido el último año, y el jugador se va a devaluar.
0: Se va a devaluar, pero, oye, Pello, pero tiene 4 años de contrato por cobrar en... Exacto. Tigres.
1: Sí.
0: O sea, sí, pierde en la, yo, parte, en la parte de que no va a estar en la cancha o lo que tú quieras, pero económicamente no pierde. Económicamente el club, ah, ¿me quieres que me quede? Bueno, pues me quedo jetón y como tú quieras, pero a mí me sigues pagando el sueldo. Y son 4 años porque lo tengo hasta el 2030. Entonces,
1: ahora, lo que yo sé de Correa es un jugador de barrio. Yo no veo a Correa tirándose a la maca. Quizá podrá costarle 2-3 semanas de inconformidad, de que no le gustó quedarse, de que él se quería ir, pero no lo veo como entrenando todo el semestre con la sub-20. ¿Por qué? Porque al menos lo que ha demostrado en su carrera, ser un futbolista de compromiso, jugador que le gusta jugar al fútbol. Entonces yo creo que tarde que temprano ese berrinchito, ese capricho, se le va a pasar. Pero habrá que ver. Yo tengo todavía la esperanza de que por lo que está aconteciendo, que para mí es más grave, mucho más grave, lo que está pasando en River actualmente, que lo que atraviesa Tigres, yo siento que River Plate va a tener tarde que temprano que pagar lo que Tigres está pidiendo.
0: Pues sería una jugada maestra, es decir, si hoy le aplaudimos a Tigres el sostenerse en una postura firme, si al final el sostenerse le da para obtener lo que ellos quieren, pues olvídate, es jaque mate rey 2, como dicen en las películas, para pues obtener de todas. O sea, me decís el jugador que no quiere estar, pero lo vendí al precio que yo quiero, no al que él quería o al que River quería. Esa es la combinación ideal de resultado para Tigres, que al final River pague lo que Tigres quiere. Eso es el aplauso generalizado para la directiva de Tigres si logra eso. Y deja tú, si Correa se queda y como dices tú, un berrinchito, una semana, 2 semanas, bueno, ni modo, a darle, hay que seguir, y soy jugador y me tengo que valorar y mostrar y todo, la gente de arranque mayoritariamente no lo va a apoyar, entonces va a tener que además rezar para que esas ganas que le puedan quedar de jugar lo hagan jugar bien, porque aún con la intención, lo primero que no le salga, la primera que falle frente al marco enemigo, se le va a venir el estadio encima. O sea, la gente le va a exigir el doble a Ángel Correa, creo yo. Yo creo que el público le va a pedir, ahorita nos lo pueden ustedes decir al 811-2200.

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3: Por eso, Peyo, buenas tardes, antes que nada, pero ¿de dónde sacas que River pierde? ¿Quién te dijo que River pierde? ¿Tú crees que River se moría por él? ¿Qué va a perder River? Dime tú. Nomás vino y los malogró. Peligro en 6 meses. Realmente ahora sí venga y por un precio menor, porque ya les hizo la avanzada ahorita de dejarlos en mal a ambos. Los va a ver 6 meses cómo se dan entre ustedes, entre el jugador y los Tigres, y luego va a venir a decirles, ahí te van 12.
4: No, es que aparte, Peyo, el otro año, vamos a pensar que, ok, ya pasa un año, y ya otra vez, si no en diciembre, en un año se abre la ventana de pases. Pues ojalá Correa el tiempo que se quede rinda, porque ya nada más por lógica del contrato, pues la cláusula ya vale menos, porque la cláusula de rescisión pues va bajando a medida que transcurre el contrato. La cláusula de rescisión es, ¿cómo me vas a resarcir a mi club que tengo un contrato con el señor los años que lo voy a dejar de disfrutar porque se va a ir antes? Cuando le faltan 5, pues vale tanto, cuando le faltan 4 vale menos, y así nos vamos hasta el final, que pues ya es la cantidad mínima, son cantidades proporcionales. Entonces también Tigres tiene que pensar que pues en un año le va a sacar menos dinero si lo vende. Obviamente se supone que en este año pues el jugador le deberá redituar en la cancha lo que va a dejar de valer en el contrato. Bueno, ahorita regresamos con Peyo porque
5: perdimos... Aquí estoy, Toño.
4: A ver, sí.
5: Sí, también. Pero mira, yo siento que va a terminar cediendo River. Va a terminar cediendo River. Porque al menos la información que yo tengo, allá la presión ya está muy arriba. Y River tiene que dar un golpe de autoridad. Y estamos hablando de Ángel Correa, que fue campeón en Qatar, que estuvo 10 años en el fútbol de elite con el Atlético de Madrid y que con Tigres ha tenido un buen año. Que sí faltó la cereza en el pastel, aparecer en el momento caliente. En ninguna de las finales realmente Correa se hizo presente, más allá del gol en la ida de la apertura, tanto en la vuelta con los penales como en la de la Champions Cup, no fue el jugador que levanta la mano para echarse el equipo al hombro como sí lo hizo en varios partidos del campeonato regular. Entonces, para mí, Tigres tiene que mantenerse y jugar con la presión que hoy atraviesa el club, entre comillas, millonario.
4: Es como una partida de póker, mi Peyo. A ver quién cae en el bluff primero. O sea, quién se desespera y avienta las cartas o avienta el all-in o quién aguanta, ¿no? O sea, ese es el juego que están haciendo a distancia. Y para bien o para mal, hoy la semana de plazo, pues mantiene viva la tensión, porque a ver, es que están negociando. ¿Qué tanto pueden estar negociando? O sea, pues ya una vez te ofrecí, otra vez te ofrecí esto más esto, y o sea, negociar, ¿qué? No es como que todos los días va a llegar River, porque hasta donde entiendo la postura de Tigres no se ha movido. ¿Qué más barajitas puede traer River que no haya ofrecido ya sobre la mesa? O sea, primero pues la cantidad, no le llego a la cantidad, pues el plazo, o te la pago pero en tantos años, no, pues te doy un jugador. O sea, yo creo que las opciones ya deben de estar todas en la mesa desde hace rato, y Tigres ¿sí? No ha aceptado ninguna de ellas. Ya no creo que todos los días estén hablando para algo, o sea, pues ya no.
5: No, porque también River, Toño, lo que tú decías, River está pegándose a que Tigres se va a desesperar.
4: Claro.
5: Y en la desesperación va a tener que aceptar lo que ya está en la mesa. Y ahorita ese es el estira y afloja. Que Tigres dice, pues, mientras no traigas nada nuevo, no va a haber nada. Y River piensa que en algún momento Tigres se va a desesperar porque no está contando con Correa y porque no tiene ese ingreso para regordecer

0: y traer a los refuerzos. Entonces, ya estás en un momento en donde es quién aguanta más.
1: Sí, aquí yo lo no sé esta parte, ¿por qué Tigres no lo pone a jugar? O sea, sí. a ver, River, ya no estamos negociando, es decir, ya negociamos, ya vimos opciones y ninguna de las que tú tienes disponibles me ha llegado a lo que yo espero. O sea, no estamos ni cerquita de lo que yo quiero. Pues por lo pronto él va a jugar para mí. Cuando tú regreses con la propuesta cercana o correcta o diferente, pues ya veré si lo siento o no lo siento, pero por lo pronto, o sea, es como cuando vas a la tienda, oiga, eso, me lo separa. Pues déjame algo. No, sepáramelo. El viernes vengo. Pues espérame, pues yo lo ocupo. Si alguien lo compra, lo vendo o lo uso. Y aquí es lo mismo. O sea, ¿por qué Tigres respeta tanto esta negociación al grado de no usar al jugador? Esa es la parte que a mí me hace ruido. A mí me hace ruido eso.
0: No, porque a mí me encantaría que lo hicieran, pero pues entiendo que hay códigos, pero hasta donde yo sé, el que no quiere es el jugador. Y el jugador vas a decir, tiene contrato, claro, tiene contrato. Pero si el jugador le dice a Guido que no quiere, que no está ahorita su cabeza en esto, y Guido como quiera lo avienta, sería jugar con uno menos, pero también a mí por eso me fascinaría, porque sería evidenciar a Correa.
1: Sí, no, definitivamente. Bueno, pues peor tantito. O sea, peor tantito si el jugador no quiere. O sea, que no quiere jugar. Pues espérame, maestro. O sea, pues ¿cómo que no quieres jugar? Digo, porque si Tigres está dispuesto a llegar a las últimas consecuencias, al grado de quedarse con él, sabiendo que se va a quedar de malas porque River no pagó, pues es la misma consecuencia que ponerlo a jugar. Pues ponlo a jugar. ¿Sabes qué? Yo sí te vendo, pero pues mientras ellos no lleguen con algo, tú juégale, papá. Te estoy pagando el sueldo. Juégale. O sea, no está sencillo el tema. O sea, está muy complicado, pero el que se lo sigan guardando a River, esa es la parte que yo siento extraña. O sea, si la negociación está tan distante y las posturas no están nada cercanas, como siempre se ha sostenido, ¿por qué lo sigo guardando? Ok, porque el jugador no quiere. Pues bueno, ya me la está aplicando desde ahorita. Imagínate cuando se quede emberrinchado.
0: El tema es que ahorita Toño la aplica porque existe la posibilidad.
1: Claro, sí.
0: Y en dado caso de que se quede, yo no descarto que haga un berrinche, pero ya se cierra la puerta. Se cierra completamente la puerta. Aquí ahorita sigue abierta. Ahora, yo no sé si a lo mejor están cerca de encontrar la cifra mágica, o si Tigre le puso a River un ultimátum en una fecha, porque hasta donde yo me quedé, el ultimátum era hoy, pero luego salieron con que en Argentina eso de la semana, y que si venden o prestan un jugador a Europa, entonces hasta septiembre, o sea, ya se sacaron algo de la manga. Y es en donde yo considero que Tigres también tendría que establecer un ultimátum. Hasta esta fecha y listo.
1: Yo la verdad,
0: a partir de esta fecha yo lo pongo a jugar. Ahora, yo sí creo que el que no quiere es el jugador, porque tan es así que está entrenando por separado el jugador. Y yo sé que el jugador ya le dijo al cuerpo técnico, a la directiva, a los compañeros, no está mi cabeza aquí, yo quiero estar allá, yo quiero jugar allá.
1: Pues yo digo, hay que estar en la mesa para saber lo que se habla, ¿no? Y hablar con el jugador para entender todo el contexto. Desde afuera, pues estamos inventando. Pero para mí hubiera sido, a ver, tus registros se cierran este martes. Oye, que se amplió otro martes. Bueno, allá tú y tu martes, pues allá. Yo aquí lo pongo y a ver, corre, ahora juegas porque juegas y o te exhibes y te abuchean o a ver cómo nos va. Pero dale. Y yo allá no me muevo. Y así después de este martes tú tienes plazo y llegas en una semana o 15 días con el dinero, pues está bien, te lo llevas, pero por lo pronto yo lo voy a poner a jugar. Y también pones a prueba la integridad del jugador. Y si la onda es escarmentar es, pues dame servicio, papá, porque pues te tengo separado porque no quieres y te estoy pagando, pues no lo estoy escarmentando mucho que digamos, porque pues lo estoy dejando que se salga con la suya. O sea, aquí la onda es, a ver, Correa, ven, yo sí te voy a vender en tanto. Llevo un mes negociando, no le llegan. Para mí hoy se acaba ese plazo. Tú juegas. si el día de mañana, dentro de sus plazos, llegan con el dinero, pues ese día te vas. Pero por lo pronto, para mí, esa negociación ahorita está cerrada porque pues no hay acuerdo. Ponte a jugar, porque repito, si lo que quiero es escarmentar al jugador.
0: Por eso, Toño, no quiero. Yo soy el jugador, no quiero. No quiero, no estoy aquí. Mi cabeza no está aquí.
1: Pues empiezan las sanciones. Tiene que haber alguna manera en el contrato a un jugador de ese nivel de sancionarlo, porque al rato cinco no quieren. ¿Y qué haces? ¿Los separas a todos del plantel y no juegan? Pues ¿cómo?
0: Eso es lo que yo creo que va a proceder. Tarde que temprano va a proceder eso.
1: Pues tiene
0: que... Si no, se llega a un arreglo pronto.
1: Exacto. Tiene que haber una... O sea, lo único que puede salvar a Correa de este acto de indisciplina es que al final se haga la operación. Porque si la operación no se hace, tiene que haber una sanción, tiene que haber... O sea, si es que la postura de no jugar es explícitamente de él. Pero bueno,
0: pues es el siguiente paso para mí.
1: Ya le dedicamos mucho tiempo a este señor y a esta situación, que todavía, insisto, puede tardar una semana más o en otro tipo de circunstancias del reglamento de Argentina, pues podría tardar hasta septiembre 2. Que también aquí en México, digo, nosotros vamos a hasta el 21 de septiembre a poder hacer contrataciones del extranjero, así que todo puede pasar. 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Vámonos a mensajes y regresamos.
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19: Boletos, den boletos, hombre, yo quiero boletos. Ponle maña, que se vaya y que se lleven de una vez a Aguirre.
20: Buenas tardes, Toño, Pello. Oye, Toño, de plano para Correa la única opción de salirse es el River. O no sé, el representante de plano no tiene otra opción de que, oye, ¿sabes qué? Por ejemplo, un suponer, ya se lo, también tienes la opción de que te vayas al Atlético de Madrid. O sea, la única opción es, se va a River. Y otra pregunta, de plano, ¿tú crees que los Rayados no vayan a ir por otro defensa de perdido? Porque con la defensa de papel que tienen, hombre, pues iban a, como decían, van a meter dos para arriba, pero pues también les van a atascar dos o tres siempre en cada partido. Saludos.
21: Correa no se quiere quedar. Lo más adecuado es que Correa se vaya. Porque imaginen en la alineación con el número 7, Angelito Correa, todo el estadio. ¡Bú! ¡Bú!
22: ¿Qué onda? Buenas tardes, Pello, Toño. Yo creo que ya va a venir cayendo gordo el Correa. Y sí, yo creo que sí lo van a buchar de primero. Necesita el vato meterse al 100% a jugar, a meter goles, a meter pases, pero que yo lo veo bien difícil. Yo creo que se va a venir, yo creo, hasta él poniendo de su lana para irse. Y del otro, Don Pello, estoy 100% contigo. Yo estoy que le vas a romper el hocico que al vato, vas a ver.
0: Afirmativo.
23: Un saludo muy fuerte ahí para Pello, igual para Toño Nelly. Pues un abrazo ahí para todos. Y pues Ángel Correa, pues ya se va, ya. Pues si no se va, pues ya no lo queremos, ya. Muchas gracias. Saludos ahí a todos.
24: ¿Qué tal? Buenas tardes, Toño, Pello Maldonado. ¿Qué tan cierto es eso que dicen que ya ni el núcleo del jugadores ve bien con buenos ojos a Correa por todo lo que está pasando? El ambiente. Y que por eso
0: es parte de también.
24: Aparte.
1: Más de la gente, Pello, pues es lo que decíamos, el tenor, y quizá es lo que se está buscando, ¿no? Generar todo ese ánimo para que el club se sienta presionado, pero pues creo que la postura está clara desde el principio.
0: Sí, totalmente. Ya también en Rayados presentaron a Orbelín Pineda. Habrá que ver para cuándo podrá estar ya disponible.
1: Pues mira, por lo pronto el que se sigue reforzando es Rayados. Y ayer llegó Orbelín y está por cerrarse y anunciarse y llegar Kuiper. Entonces, pues Rayados trae algunas figuras. Traen también una jugadora francesa para el equipo de las Rayadas. O sea, por lo menos está habiendo movimientos, habrá que ver si funcionan y demás, pero del otro lado está habiendo movimientos. Yo quiero pensar que destapándose el asunto de Correa se vendrá una cascadita ahí de algunas decisiones. Ahí, creo que te lo pregunté ayer, pero te lo reitero. Lo de, o sea, los que puedan llegar a Tigres, ¿dependen 100% de la salida de Correa? Me habías dicho que no, ¿verdad?
0: No, 100% no, 100% no.
1: Pero sí ayudaría, obviamente, pues contar
0: sí,
1: con
0: por
1: ese
0: supuesto.
1: Con ese cash. ¿Cómo ves el cuadro que está armando Rayados? Más allá de rivalidades deportivas entre equipos, quién se armó más o menos, específicamente Rayados contra sí mismos, ¿cómo ves a esta edición? Por lo menos en nombres y en posiciones que el equipo está reforzando.
0: Ofensiva all the way, lo reitero, lo que más o menos ayer platicábamos por encimita. Todos los refuerzos del Monterrey me parecen de calidad. No hay ninguno que yo diga puede llegar a desentonar. El belga viene de marcar 13 goles en 12 partidos en lo que va del año. Orbelín Pineda llega después de haber participado en el torneo más importante del mundo. Y el caso de Diego Rossi a mí siempre me ha encantado. Desde que estaba en el LAFC de la Major League Soccer, a este le tocó jugar con Carlitos Vela. Y después con el Columbus vino a eliminar a Tigres, vino a eliminar a Rayados. Pero los tres son de vocación ofensiva, netamente ofensivos. Y el mayor problema de Rayados en los últimos torneos ha sido defensivo. O sea, Monterrey ha sido de los peores equipos defensivamente en los últimos torneos. Y no hay ningún refuerzo defensivo. Por eso para mí la apuesta es de un Rayados agresivo, atractivo, y que va a buscar marcar de dos goles hacia arriba para poder ganar.
1: Sí, yo coincido en eso, pero creo que pudiste haber prescindido de uno de los refuerzos adelante y traer un buen refuerzo atrás, que eso te daría seguridad, te daría tranquilidad, te daría muchas cosas que hoy muy probablemente no tienes en la parte defensiva, a menos que el técnico, como tú lo mencionabas ayer, pues tenga visto que en el trabajo de conjunto puede ayudar a suplir un poco las deficiencias que a lo mejor de manera individual tienen algunos de los hombres que hoy ocupan la línea baja.
0: Pues yo creo que tiene que ver Almeida. Tiene que ver Almeida en lo que se está contratando. A ver, lo de Orbelín es un pedido.
1: No, ese es de él.
0: De Almeida.
1: Esa la trae en el contrato casi casi.
0: Sí, o sea, quizás Almeida ha dicho, con lo que encontró en la defensa, me la puedo jugar. Para mí se me hace algo osado por lo que hemos visto de la defensa del Monterrey. O a lo mejor el sistema es el que ahora les va a ayudar a defender mejor. Yo la veo muy complicada. Yo siento que Monterrey va a ser un equipo que va a requerir de dos goles para arriba. Si es que van a querer ganar los partidos, porque me es muy complicado de asimilar que podamos ver algo distinto del aparato defensivo de Monterrey con exactamente las mismas piezas, con las que batallaste una enormidad sí. Para defenderte.
1: Sí, sí, sí, sí. Yo también creo eso. Hay que darle un poco más de semanas de trabajo y que ya viendo al equipo en partidos oficiales pueda tomar algunas decisiones. Yo lo primero que esperaría es que de una vez por todas en este equipo se defina quiénes son los cuatro defensas, porque para mí una línea básica que debes de mantener lo más que se pueda a los mismos es la defensa. Es una línea de mucha coordinación, o sea, todas las líneas son de coordinación, pero esta creo que es la que más, y por lo menos los centrales, o sea, por lo menos tienes que encontrar una pareja de centrales estable, que si ninguno de los dos es muy bueno, pues que por lo menos en la coordinación, en el trabajo en pareja, pues puedan cubrirse, suplir sus deficiencias y ayudarse un poco. Si estás cambiando a cada rato, o sea, si ya tienes muchas dudas o ninguno de los cuatro te llena, pues elige a los dos menos malitos y ponlos. O sea, lo digo así en palabras muy coloquiales, para que ya se tenga ahí una solvencia también la coordinación con el portero. O sea, ese tipo de cosas a mí me parece que ya en dos o tres semanas se tendría que tener ya una decisión, saber quiénes son los centrales. Yo hoy no tengo muy claro quiénes puedan estar en mejor momento o quiénes puedan ser los de mejor nivel de las 4 o 5 alternativas que tiene Rayados para jugar ahí la posición, porque pues está el Titán Salcedo, está Estefan Medina, está
0: Aceves,
1: Aceves, y está el Toro Guzmán, y no sé si se me escapa alguien más, pero son los 4 con los que más o menos le puedes dar vuelta a la posición, y si hubiera por ahí algún chavo que pues quizá no sea el momento, ¿no?
0: Fíjate, Almeida es conocido, y lo sé de muy buena fuente, por ser un director técnico que establece buenas relaciones con sus jugadores.
1: Sí.
0: Almeida no es ese entrenador frío que toma las decisiones sin pensar en el lado humano de sus futbolistas. Al contrario, es de los que, si por ejemplo el delantero pasa por una seguidilla de 4 o 5 partidos sin marcar gol, habla con el delantero: ¿qué traes? ¿Qué te preocupa? ¿Tu vida personal cómo está? Ya después de saber todo eso, perfecto, te voy a dar 2 partidos. Si en 2 partidos no me demuestras y no me respondes, ya entonces sí voy a tener que dar la oportunidad a alguien más. Y yo siento que si alguien es capaz de rescatar a un Toro Guzmán, por ejemplo, puede ser Almeida. No sé si eso tenga que ver con el hecho de que hayan decidido no reforzar esa parte.
1: Sí, puede ser que él haya confiado y haya dicho: es que a este yo me encargo, y con eso los pueda sacar adelante. Vámonos con esto antes de seguir escuchando sus WhatsApps y también continuar platicando de algunos otros temas. Hay algo interesante de la final del Mundial que ahorita quiero poner a consideración de ustedes y platicarlo con Pello. 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Vamos a mensajes y regresamos.
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8: Insisto, River no va a perder nada. Aquí el que salió ganón es River, porque ya incomodó a todos para ver si la negociación gira en torno a favor de ellos. Yo insisto, le estás dando muchas vueltas para no decir las cosas como es, mi Pellito. No sé para qué tanto brinco si el piso es tan parejo, ¿verdad? Pero estás maromeando demasiado porque no quieres aceptar, reconocer o pronunciar que Tigres no ha atacado bien este tema. No lo ha hecho de la mejor manera.
9: Oigan, ¿cómo están? Buenas tardes. Con todo eso que está pasando, ¿no estaría bien darle unos 6 mesecitos al compadre Gignac? Yo creo que le hace más que el Búfalo, más que el que embiste puras palabras para que los pulsen.
10: Es lo que decíamos.
9: Bello, y si vas a pelear con el otro, nada más ahí a última hora como que comiéndose la nieve juntos.
7: ¿Eh? No, para nada.
11: Soy Nelly, contra Willy González, Fabio Maldonado, contra el tronco de Nigres.
9: ¡Hombre! Trata que me da risa todo lo que dices, Peyo. O sea, no, che. Dichos jugadores y afición mediocre. Compraron un jugador franquicia. Ganaban más. Quitaron el 7 de retiro para dárselo. Y todavía les hace eso. Y todavía consiguió River que ustedes no lo quisieran. Y tú tapándolo y maquillando las cosas. No. Qué vergüenza son.
12: ¡Qué vergüenza!
9: Y te va a ganar de Nigris como quiera, güey.
12: Tú y de Nigris.
7: Juntos, Peyo.
12: Sí, ya, juntos.
7: Ala. Oye, Peyo, en Argentina traen ahora el rollo de... ¿Tú viste un video de Messi antes de saltar a la cancha?
13: No.
7: Hay un video. El tema es que no se sabe, o por lo menos yo no puedo saber de qué partido. Habría que ver por el uniforme. El uniforme que usaron este domingo... No sé en qué partidos, no me acuerdo ahorita en memoria en qué partidos lo usaron, pero bueno, en teoría es de este partido de la final. en donde Messi dice al salir del vestidor: muchachos, dejen en el vestidor lo que pasó, adelante, vamos a jugar y vamos a jugar y vamos a jugar. Y le dan para adelante y como que dejen todo atrás, como que algo pasó. Y luego hay la versión de que supuestamente llegó presión a Argentina, que le dice la FIFA: entrega el partido porque si no te voy a aplicar una sanción de no sé cuántos años por la manta que sacaron después de haberle ganado a Inglaterra, que tiene un mensaje pues político, si tú quieres llamarlo así.
12: Sí, político social.
7: Sí. Y hay un audio no del vestidor, un audio de alguien, pero que obviamente pues puedo ser yo que lo grabo y ya, pues es un audio, ¿no? Entonces, digo, está en las redes, se hizo público a través de un medio argentino, pero pues ya, la verdad es que uno ya no sabe en este mundo.
12: No, actual, ¿sabes qué, Toño?
7: ¿Qué creer?
12: Si tú buscas en el vocabulario, si tú buscas en el libro la definición de no saber perder, te vas a topar con esta historia.
7: Sí.
12: Como uno de los ejemplos principales.
7: Suena mucho, mucho a eso. Aunque cuando luego ves, oye, 90 minutos de un tiro a puerta, y ay, caray, también dices, oye, pues por muy malos que sean, hasta Cabo Verde pudo haber sacado un tiro a puerta, ¿no?
12: El tema es que futbolísticamente España fue muy superior. Y yo creería, aunque sea en un mínimo porcentaje lo que acabas de mencionar, si hubiera visto displicencia, falta actitud, falta de coraje de Argentina. Y no, todo eso, mis respetos. Eso fue incluso lo que los mantuvo vivos. Futbolísticamente se vieron muy rebasados, pero muchísimo. Entonces, para mí es esto de que Argentina no sabe perder. Y lo vimos también al final, que se agarraron a trompazos. Y luego Otamendi reclamándole a Rodri cuando Rodri no tenía ni perra idea de lo que le estaba diciendo. Es el no saber perder.
7: Sí, no, que está costando trabajo esto, y que además hay que acordarnos de que, y esto sí es real, que hay una investigación de las autoridades de los Estados Unidos sobre el presidente de la AFA y sobre la AFA por el manejo de los fondos que han pasado por bancos norteamericanos.
12: El Chiqui Tapia,
7: así como pasó en su momento con Blatter y demás. O sea, sí hay ahí una serie de temas turbios que ya no sabes para qué lado corre el agua, y luego si aparte le agregas que perdieron, pues debe ser un verdadero infierno en este momento toda la situación, y los altos mandos del fútbol argentino pues deben de estar pasando por una balacera de los dos lados, ¿no? Del lado deportivo y el sustito del lado administrativo también.
12: Tú revisa, Toño, los partidos amistosos de la selección argentina y te vas a sorprender los rivales. O sea, para una selección de la envergadura del albiceleste, de repente que se metían a África, pero con selecciones que ni siquiera avanzaron al Mundial, o partidos contra equipos de la CONCACAF que también se quedaron fuera del Mundial. O sea, es como dicen, no hagas cosas buenas que parezcan malas.
7: Sí. Sí, se está pues llevando esto a un terreno donde, además de que vivimos en la era del sospechar de todo, porque ha pasado de todo, pues tú te estás poniendo de pechito para que se incrementen todas esas sospechas. Pues mi querido Pello, ni hablar, esperemos que mañana pues Correa o los Rayados o alguien nos tenga novedades, porque...
12: La Flecha, Toño, que cumple años.
7: Mi Flecha, hoy está la Flecha de celebración.
12: Lástima que no vino.
7: No vino, ni creo que nos esté escuchando, ni creo que esté pensando en fútbol.
12: En condiciones.
7: Y ni pensando en fútbol ahorita.
12: Sí, lo que es él y Diesel, hasta aparecen las estrellas del programa.
7: Oye,
12: pero
7: ¿qué,
12: bueno,
7: qué fichitas nos trajimos, eh?
12: Sí, sí, cortesía del buen Musquis.
7: Qué bárbaro, qué bárbaro. Pues, ¿dónde los reclutó? ¿Dónde se los encontró? ¿Qué?
12: Pues no sé si en el centro, por ahí, o habrá que investigar, pero sí, Toño. Lo que es Diesel y la Flecha, ahorita en estos momentos, playa.
7: Yo creo que en algún concierto de esos de la Mejor FM, que convocan a mucha gente, pues a lo mejor ahí se los topó y ahí los firmó. Al calor de la emoción.
12: Al calor de las copas.
7: De una buena música y de las copas. De las copas de ellos, porque mi música es de oro, pues meto las manos al fuego por él y su rectitud.
12: Estoy de acuerdo en eso, Toño. Primeramente, Dios.
7: Mañana seguimos.
12: Con novedades.
7: Sí, señor.
12: Mañana seguramente habrá novedades.
7: Gracias, mi querido Shaggy en la operación técnica. Peño Maldonado y Toño Nelly, los esperamos mañana. Pásela bien.
12: Medio abrazo.
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señoras y señores, aquí nomás por la Mejor FM, ya iniciamos, ya comenzamos. Ya estamos listos, mi querido Chagui. Martes. 811-2200925. El día de hoy les voy a dar el lujo, les voy a dar por acá la exclusiva de a través del WhatsApp 811-2200925. Que me digan qué promo 2x1 van a querer. Así es, mi querido Chagui. Pero por lo pronto, vámonos con una canción de programación. Ahorita comenzamos con la Mejor FM, con el cantinazo de la mejor, por supuesto. Y con las complacencias 811-2200925. Esto es el cantinazo. Mamá, martes.

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0: hacer la promoción del 2x1, así es, efectivamente. Aquí están las notas de audio listas y preparadas para complacerlos a través del 811-2200925, línea de comunicación del WhatsApp. Ahí a través de nota de audio, ¿eh? Por esta ocasión les voy a dar chance ahí a través del WhatsApp, así que en estos momentos, promo 2x1, dos canciones, mi querido Chagui, que ya sea bolero, que ya sea corrido de antaño, sea cumbia norteña, sea cumbia tejana, lo que guste y mande que se pueda consumir en el cantinazo, efectivamente. Y bueno, señores, pues vamos con las complacencias, a ver qué pide la raza, a ver qué pide la audiencia a través del WhatsApp. Saludos allá a las chicas de El Siamesas en Carlos Salazar y Juárez, que me están mandando por ahí un videito, una foto. Les mandamos un saludo muy especial, dice acá, licenciado, dígame qué onda con ese lugar. 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Señores, señores, listos y preparados, ahí a través del WhatsApp, 811-2200925, arráncate, carnal, con las complacencias, sí.
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2: Vamos con otra rola de programación de la parrilla de la Mejor FM. Bueno, mi querido Chay. Dos rolitas. Y ahorita regreso con más promo de al 2x1. Ya es la última promo con la que regreso ahorita, ¿eh? Unas últimas promos de al 2x1, mi Chay. Y seguimos complaciendo a través del cantinazo.

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0: continuamos complaciendo la broma del 2x1 a través del cantinazo, a través así de la mejor FM. Listos y preparados para deleitarnos con buena música. Recuerda que ahorita más adelante regresamos en la madrugada, ahí a través de las chulas de la madrugada. No te duermas, esto es la mejor FM. 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Señores, listos, preparados, arrancamos con las complacencias, mi gente. Seguimos, son las últimas complacencias del 2x1, mi Chagui.
1: Mi chulo, buenas noches. Saluditos, excelente noche en este martes. Bendiciones, mi chulo. Un doble con los Huracanes del Norte, Cruz de Madera y el corrido de los Pérez. A ver si se puede, mi chulo. Buenas noches, saludos.

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1: Oye, chulo, ahí para el cantinazo, ponme la rola que decía el vato ayer, güey, que la morra mató a su vato, pero no sabía cómo se llamaba. Pónmela, Laurita Garza. Yo siento que es esa, nomás que el vato no sabía.

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1: ¿Qué onda, mi chulo? ¿Cómo está? Buenas noches. Un saludo para toda la racita que se anda ganando el pan, hombre, en las aplicaciones, en los taxis amarillos, en los autobuses, en los trailers. Mi chulo, póngame una rolita, ¿no? A ver si me puedo poner la de Un Viejo Amor con los Cadetes. Por favor, para toda la racita y en especial para usted. Excelente programa, mi chulo. Cuídense, saludos.

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2: Camisa número 25, el Panda Zambrano contigo en este martes 21 de julio del 2026. A través de la mejor FM estamos en cadena. ¿Quieres tu bromita? A comunicarte al 807-2634-82. 800 Pandita desde los Estados Unidos a través de Claro Radio. 855-2611-804. En dos versiones, con picante y sin picante. Descarga la aplicación, es completamente gratis. Y este martes me voy con diversión y tengo a Gabriel. ¿Qué onda? Buenas noches, ¿qué haciendo?
3: Pues ya saliendo del trabajo, ¿crees?
2: Qué buena onda, ¿qué te dedicas, amigo?
3: Soy chofer. ¿No te acuerdas que hace como unos 5 años hicimos una broma también para mi esposa?
2: ¿5 años?
3: Ya tiene un rato, ¿tú crees, Panda?
2: No, pues ya 5 años, ya llovió. ¿Y de qué se trató la broma a tu esposa?
3: Ah, de que salió embarazada una muchacha y el chiste es que ya me había sacado mis cosas y todo, ya sabes. Me acuerdo, creo que fue el número disparado o algo así.
2: ¿Y salió exitosa?
3: Sí, la verdad sí, salió muy, muy exitosa.
2: ¿Y no se te enojó tu vieja? ¿Ahí sigues con ella?
3: Sí, sí se enojó.
2: Oye, ¿y la bromita después de 5 años para quién es, Gabrielito?
3: Ahora es para mi hija. Que
2: ¿tu hija?
3: Vive en San Luis Potosí.
2: ¿Cómo se llama la muchachona?
3: Se llama Gabriela.
2: Gabriela, ¿qué edad tiene Gabriela?
3: Tiene 20 años, Panita.
2: 20 años, o sea que cuando le hiciste la broma, mamá era una quinceañera.
3: Así es.
2: Más ñera que 15, ¿no?
3: Bueno.
2: Imagínate, cuando le hiciste la broma a tu esposa, aún era señorita y ahorita ya está en San Luis.
3: Pavareado.
2: ¿Qué bromita le vas a hacer? Platícame.
3: Mira, la idea es que sus hermanas se fueron con ella un mes. Entonces la idea es que yo igual, ahora sí que la misma historia, pero ahora con mi hija, que pues voy para allá para su casa, que ya dejé a su mamá, que voy con una persona que quiero que me ayude a salir del problema, que está embarazada. ¿O qué me aconsejas tú, Pandita?
2: No, pues no sé, pues es tu broma, güey, pues, ¿qué quieres que aconseje? Pues yo ni sé nada de tu hija. Entonces, tú le vas a decir que ya te dejaste de la mujer, pero por, o sea, de su mamá, porque te metiste a otra, pero ya está embarazada.
3: Exacto, exacto. Y todo va a coincidir porque cuando su mamá se fue con ella a San Luis Potosí, fue un mes.
2: Okay.
3: Entonces le voy a decir que ya tiene 2 meses más o menos de embarazo.
2: Pero a ver, pero siguen juntos su mamá y tú.
3: Ah, claro, claro.
2: Ok, pero entonces el pintarle la separación va a estar complicada. ¿Qué edad tienes, Gabriel?
3: Tengo 38 años.
2: 30, no, pues estás bien chavo, pues ¿a qué hora fuiste, papá, que a los 18, güey?
3: Ahora sí que me propusieron matrimonio a los 18 años.
2: Te propusieron, ¿no? ¿Sabes qué, Gabriel? Mejor nárrale la historia, que ese ajá, tiempo que tú, que tu mujer se fue con ella,
3: ajá,
2: tuviste que ver con otra chica. O sea, prácticamente ¿sí? es que has tenido un amante, pero que es menor que tú. Incluso okay, puede tener hasta su edad, un poquito más grande, 22, 23 años.
3: Okay.
2: Resulta que está embarazada, se enteran los papás, la corrieron. Tú no sabes qué hacer con esta situación porque ¿sí? pues no quieres que se entere tu esposa. ¿Cómo se llama la mamá de Gabriela?
3: Lourdes.
2: No quieres que se entere Lourdes. Entonces lo que quieres pedirle a esta chica que se llama Samantha, okay, le quieres pedir el paro, pues de llevarle a Samantha para que pues ahí dé a luz al chamaco, a su hermano o hermana, sea el caso, y que pues mientras tú ves qué vas a hacer, que tienes problemas con su mamá, que muy posiblemente la dejes, que esto te ha caído como sorpresa y necesitas arreglar paso por paso, pero ahorita tienes la bronca con Samantha, la corrieron de su casa y quieres pedirle el paro de llevársela a San Luis Potosí, ¿ok?
3: Parece perfecto, claro que sí, Pandita.
2: Pues listo, vamos, marcamos, buenas noches, las bromas en el Panda Show, Marco. ahora.
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5: Hola, Panda, buenas tardes. Quiero mandar un saludo al Pirria de San Juan Teotihuacán y a tu querida esposa Floraide, que la amo mucho. Y también me saludas a tu mamá.
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2: Excelente.
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9: Bueno.
3: Hola, mi amor, ¿cómo estás?
9: Hola, papi, bien, gracias, ¿y tú?
3: Aquí ya saliendo del trabajo, mi amor, ¿y ustedes?
9: Ah, qué bueno, yo aquí en la casa, pa.
3: Ah, qué bueno, mi amor, ¿todo bien?
9: Sí, sí, pa.
3: Ah, te he estado escribiendo y nada, mi amor.
9: Ah, lo que pasa es que no he salido a ponerle crédito a mi celular.
3: Ah, ok, mi amor.
9: Ajá, yo creo ahorita que Diego, bueno, cuando ya venga a la casa, le digo que él pase.
3: Ok, mi amor, está bien.
9: Sí, pa.
3: Sí, mi amor, oye, ¿tienes unos minutitos?
9: Sí, papi.
3: Ah, okay. ¿Has hablado con tu mamá o algo?
9: Ahorita no.
3: Okay. Lo que pasa es que tengo un problemilla, mi amor, con tu mamá. Bueno, no realmente con tu mamá como tal, pero el problema lo tengo yo.
9: ¿De qué, pa?
3: ¿Eh?
9: ¿De qué?
3: Pues ya sabes de esto de las mujeres y todo, y ahorita tengo un problema con una muchacha de, pues es menor que yo, hija. Entonces está embarazada y pues ya no sé qué hacer, ya no puedo ocultarle más a tu mamá.
9: ¿Y quién,
3: hija,
9: está llorando?
3: ¿Eh?
9: ¿Quién está
3: Samantha,
9: llorando?
3: Mi amor.
9: ¿Quién?
3: Se llama Samantha, mi amor. Es Samantha, tranquila, ahorita hablo con mi hija. Y
9: ¿cómo crees,
3: la situación,
9: papá?
3: Sí, mi amor, ¿tú crees? Y fue en el tiempo que, pues, que tu mamá estuvo allá y todo, y bueno.
9: ¿Cómo me dices esto, papá?
3: Es que la corrieron de su casa, mi amor, y pues no sé cómo hacerle, y quiero que tú me ayudes a salir de esto, y ahorita,
9: ay, papá,
3: vamos para allá.
9: ¿Cómo te voy a ayudar? ¿Cómo te voy a ayudar yo?
3: Ay. Me da mucha pena lo que te voy a decir, pero quiero que me ayudes. Ahora sí que te lo pido, por favor, que me entiendas, que pues
9: papá,
3: tú muy bien sabes.
9: ¿Te acuerdas lo que yo te dije una vez?
3: Sí, mi amor, lo sé.
9: Que quería que tú hicieras algo así, que te olvidaras de mí. Siento no, muy feo porque eres mi papá y te amo. Pero ¿cómo me dices?
3: Mi amor, es que no me puedes decir eso, mi amor. Tú sabes que yo las amo. Tú sabes que yo doy todo por ustedes, mi amor. Pero ahorita se salió esto de control. Quiero que me ayudes, por favor.
9: Ahorita, ¿y cómo quiero, te voy a ayudar?
3: Pues a que la tengas allá un tiempo, que le digas a Diego que es tu amiga, no sé.
9: ¿Y cómo voy a si se metió contigo, cómo voy a tener una persona aquí en mi casa?
3: Mi amor, pero va a ser tu hermanito, tu hermanita, me tienes que ayudar.
9: Hermanita no, papá, hermanita no, no es nada mío.
3: Mira, mi amor, yo ella la conocí en aquí en el trabajo y todo, es de la oficina del patrón y... pues no, empezamos a andar y todo.
9: Y ella sabía que estabas casado, ¿no?
3: No, mi amor, yo le mentí, yo le dije que era soltero.
9: No, pues...
3: yo le mentí, pues te digo, estoy metido en este arroyo. ¿Y qué hago? Tranquila, no llores, ahorita hablo con ella. Sí, mi amor,
9: no,
3: ¿qué hago?
9: No,
3: dime.
9: Yo no quiero una persona aquí en mi casa. Discúlpame.
3: Mi amor... Tú bien sabes cómo está la situación con tu mamá, que hemos tenido problemas y todo. Y pues ahora sí que me orilló a hacer esto.
9: Ay, pero no es justificación, no es justificación.
3: Hija, entonces, ¿qué hubiera hecho yo entonces? Ya tengo el problema encima, ni modo que le diga al niño, regrésate, porque no puedo. Necesito que me ayudes, hija.
9: No, de verdad no puedo, papá.
3: Mira, yo nada más espero que me ayudes a esto, yo me voy a Estados Unidos. Para salir de esto y llevármela yo, pero quiero que me ayudes a...
9: O sea, ¿que prefieres a una p*** que a mi mamá?
3: No, mi amor, es que no es eso. No es eso, tampoco la insultes, porque ella no tiene la culpa. Ella no tiene la culpa. La culpa la tuve yo, pero también tu mamá,
9: te voy a ayudar,
3: por orillarme esto. Hija, no me puedes hacer esto, no me puedes dejar solo en esto.
9: ¿Cómo no pensaste en mis hermanas, en mi mamá?
3: Mi amor, por la calentura me llevó eso.
9: ¿Mi mamá cuánto tiempo he estado contigo?
3: Sí, mi amor, pero te vuelvo a... ¿Tú has visto los problemas que hemos tenido?
9: No, pa, eso
3: con
9: no
3: tu mamá, tu mamá, con tu mamá se acabó
9: no
3: el amor.
9: Es justificación para que le hicieras
3: esto. Sí, mi amor, pero tú muy bien sabes que con tu mamá se acabó el amor y ya, ya no hay nada, ya no hay más
9: no
3: que hacer.
9: ¿Por qué no se lo dijiste?
3: Tu mamá lo sabe, hija. Tu mamá lo sabía.
9: ¿Por qué no se lo dijiste? Mi mamá se pudo haber quedado aquí conmigo. ¿Por qué no se lo dijiste?
3: Ahora Samantha tiene 22 años, hija. ¿Qué va a hacer sola en la calle y luego con el bebé?
9: Pues es problema, ¿para qué abrir las piernas?
3: Ay, no, mi amor, es que no
9: puedo
3: digas
9: cuidar.
3: Eso.
9: No, discúlpame, no. Pero no, pa.
3: No. Mi amor, tienes que ayudarme, solidarízate, porque es va a ser parte de la familia.
9: ¿Cuál parte de mi familia, papá? No digas
3: sí,
9: tonería.
3: Mi amor, ella está sola, ella no conoce a nadie aquí.
9: Pues que diga sola, a mí no me importa. Ella no,
3: no
9: es nadie
3: amor,
9: para
3: pues
9: mí.
3: Pues tienes que ayudarme porque es de la familia, va a ser de la familia el bebé.
9: No, no, no, no, no.
3: Es tu sangre, va a ser, es hermano tuyo.
9: No, no es mi hermano, no es
3: sí,
9: mi hermano.
3: Mi amor, sí,
9: si hubiera
3: es tu hermano.
9: Si hubiera salido de mi mamá, es mi hermano, ese no es mi hermano.
3: Hija, pero tú bien sabes la situación con tu mamá, ya no hay más, ya no hay que hacer más. Ahora tienes que ayudarme, por favor, te lo pido, no. Por favor, nada más te digo que me la aguantes ahí en lo que yo me voy a
9: Estados
3: Unidos.
9: No, además yo no puedo tener gente aquí en mi casa.
3: ¿Por qué no, mi amor?
9: Mi mamá te lo comentó.
3: No, tu mamá no me dijo nada. Bueno, ¿quién va a saber que ella va a estar ahí contigo?
9: No, no, no, yo no puedo tener gente en mi casa. Yo no voy a tener problemas con la persona que me renta.
3: Le dices a Diego que es una amiga.
9: Yo no voy a tener problemas con la persona que me renta.
3: Le dices a Diego que es una amiga. Es una amiga no. Tuya, mi amor, ¿ya?
9: No.
3: Me hizo que me ayudes, por favor, no me hagas eso, hija.
9: No, pues dile a mi abuelita Gaby, no sé.
3: Samantha, no llores, mi amor, ahorita estoy hablando con mi hija, no llores.
9: Y luego le dices, mi amor, no, no manches, papá,
3: hija, ¿qué pasó, bebé? Hija, ¿qué hago? No me hagas esto, mi amor, por favor, ayúdame.
9: Papá, tú te metiste en eso, yo no, a mí no me importa ayudarte.
3: Samantha, cálmate, cálmate, mi amor, ahorita estoy hablando con mi hija, cálmate. Sí, mi amor, yo sé, pero necesito que tú me ayudes a salir
9: no,
3: de esto.
9: No, no puedo, no puedo.
3: No me hagas esto, mi amor.
9: El señor que me renta no quiere personas aquí en mi casa.
3: O la, la otra, consígueme un cuartito ahí donde yo le compre las cosas.
9: ¿Y por qué no le consigues un cuarto allá?
3: No, hija, lo que no quiero es que tu mamá sepa.
9: No, pues ahorita yo veo cómo le hago y le hablo a mi mamá.
3: Mi amor, me estás dejando solo en esto. La voy a pasar para que hables con ella.
9: Pero tú te metiste solo en eso. Tú me daste a nosotros y a mi mamá.
3: Se la voy a pasar, mi amor. Habla tú con ella.
9: No, ¿por qué voy a hablar
3: Habla
9: con ella?
3: Habla tú con ella. Ayúdame,
9: no, yo no
3: por
9: voy
3: favor.
9: A hablar con nadie. No. Adiós, papá. Adiós.
3: No, no me cuelgues, hija.
9: No, yo no
3: ayudo.
9: Voy a hablar con nadie.
3: Hija, por favor, no cuelgues, por favor.
9: No,
3: ayúdame.
9: No voy a hablar con nadie.
7: Yo no quiero
3: Samantha,
7: hablar con
3: cálmate,
7: nadie.
3: Por favor. Estoy hablando con mi hija. Espérame,
7: yo no quiero hablar con nadie. Yo no, por favor.
3: Mi amor,
7: no.
3: Entiéndeme, ayúdame.
9: No, puedo ayudar a nadie.
7: Yo no quiero hablar con nadie. Yo
3: mi amor, entiende. Yo nada más quiero que me ayudes a mantener ahí un momento en lo que yo me voy a Estados Unidos. Ya una vez yo estando allá, ya que se alivie y me la llevo.
9: No, papá, y vas a dejar a mi mamá.
3: Pues hija, ni modo que me la lleve
9: pues
3: a vivir
9: qué,
3: a todas.
9: Qué poca, de verdad.
3: Mi amor, me estás insultando. Ve lo que me estás diciendo, que qué poca.
9: Tú sí,
3: soy tu papá y me
9: verdad.
3: Tienes que ayudar,
9: o sea,
3: soy tu padre.
9: Sí, eres mi papá, pero velo, yo te lo dije, papá.
3: Y si no me quieres apoyar, pues no me insultes, pero no me insultes.
9: No
3: me
9: te
3: insultes,
9: estoy
3: hija.
9: Insultando, no te estoy insultando.
3: Sí, me dijiste es que poca madre, ve nada más, te estoy pidiendo un favor, no es cosa del otro mundo, te estoy diciendo ayúdame, que va a ser tu hermanito o tu hermana.
9: Ay, ¿cuál hermano, hermana? Que no es nada de mí, ya no me digas eso.
3: Hija, es que es de tu familia, es de tu sangre. No la puedes
9: no
3: echar a la
9: sangre,
3: calle.
9: No.
3: Sí, es tu sangre.
9: No te metiste en esto.
3: Ahora fíjate, eres una mala hija. Qué desconsiderada, hija. Te estoy diciendo que es de tu familia, es de tu sangre.
7: Gabriel,
3: ¿cómo me haces
9: soy
3: esto?
9: Una mala hija.
7: Gabriel,
9: soy una mala hija.
7: Ya, cálmate, ya. Vemos como
3: alguien. Ahora ya tuvo sangrado, hija. Por eso te pido que me ayudes a cuidarla.
7: Ya,
3: es lo que te estoy pidiendo.
7: Ya,
9: no,
7: Gabriel.
9: Porque está de por medio mi madre. Ya te dije que no.
7: Bueno, Gaby, habla Samantha.
9: No me importa lo que pienses de mí. Ya, no.
7: Hablas a mí, ya, por favor, no ofendas a tu papá, ¿sí? Ya. Yo hablo con él.
9: ¿Qué?
7: Por favor. Ya no ofendas a tu papá, por favor. Ya. Vamos a arreglar.
9: Cállate. A mí, pásame a mi papá. Yo no quiero hablar nada contigo.
7: Ni yo contigo, pero ya no lo estés haciendo. ya no lo estés ofendiendo porque... ¡Ay, Gabriel, nos colgó!
3: ¡No, pobrecita de mí!
2: Oye, pero qué mala hija, no manches.
3: ¿Cómo me puede ayudar?
2: No te quiso apoyar en nada, o sea, qué gandalla.
3: De acuerdo, si te sacarán los ojos.
2: Gabriel, una gran moraleja. Pórtate bien, porque si no, la hija no te va a apoyar para nada. Ok, vámonos para el cierre, Gabriel. A ver, ¿quién es la familia? ¿Eres tú? ¿Es esta Lourdes? ¿Es Gabriela? ¿Quién más?
3: Es Gaby, Angie.
2: Ok.
3: Liz y mi esposa Lulu.
2: Liz, Angie y Liz viven contigo y con Gabriel.
3: Sí.
2: Ok, no. Son más pequeñas. ¿Dónde andan ellas?
3: Mira, mis hijas ahorita están con su mamá en casa.
2: Ok, entonces son más pequeñas. Son más pequeñas que Gabriela. Que Gabriel.
3: Tiene 14 y 13 años.
2: 14 y 13 años. Ok. ¿A qué te dedicas, Gabriel?
3: Soy chofer, panda.
2: Chofer. Bueno, mira, ahorita necesito... ¿Alguna vez te has enojado con ella cuando era adolescente?
3: ¿Con mi hija?
2: Sí, con tu hija.
3: Ah, que yo recuerde, no, panda. Siempre bueno, he hablado así.
2: ¿Ella te ha visto enojado?
3: Sí, eso okay. Sí.
2: Bueno, necesito que saques el carácter enojado.
3: Ajá.
2: Tú imagínate la broma que estamos planteando. Tú cometiste un error, ok, conociste ahí una chiquiringuilla,
3: ¿sí?
2: Salió embarazada, estás en una situación compleja.
3: Sí,
2: y
3: sí.
2: Tú, por amor y por apoyo, estás levantando la mano y diciéndole a Gabriela, apoya, mija, la regué, pero apóyame. Y ella te está dando un portazo en la cara, ¿ok?
3: Sí, claro.
2: Te platico esto para que más o menos tú transmitas eso y decirle, ok, perfecto, mira. Ok, tú no eres tan perfecta, Gabriela, no eres tan perfecta. Y ahí coméntale 2, 3 errores que más o menos puedas decirle, ¿no?
3: Ajá.
2: Tú has hecho esto y te he apoyado en esto. Ok, perfecto, es mi problema. Te voy a decir una cosa. A partir de este momento, no cuentas conmigo para nada. Lo que no, necesites si todo
3: que
2: con tu madre. Bueno, tú le vas a decir, no cuentas conmigo para nada. Ya. Te va a decir, no, papá y fuchi, la fregada. Y te voy a decir lo peor. ¿Cómo se oye el Panda Show? Y cerramos la broma, ¿vale? Y yo apoyo con el color de los chillidos. Marcamos las bromas en tu show.
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7: Gabriel, es que mi papá de todo. Y tu hija. Y a mí. Y yo. Y tú. Y nosotros. Y ustedes.
9: Bueno.
3: No te escucho bien, hija. Háblame fuerte.
9: ¿Qué pasó?
3: ¿Por qué me cuelgas, mi amor? Necesito que me ayudes.
9: Pero yo no quiero hablar con esta persona.
3: Pues sí, mi amor, pero entonces
9: yo
3: ayúdame.
9: No, yo no quiero.
3: Nada más dime que te la llevo y listo.
9: No,
3: mira, yo acuérdate, hija, acuérdate que yo te he apoyado.
9: O sea, me estás cantando las
3: no,
9: cosas.
3: No, de ninguna manera,
9: sí,
3: mi amor.
9: Sí,
3: y tú
9: o
3: sabes
9: sea, porque
3: bien.
9: Eso es chantaje. Lo que tú estás haciendo.
3: Ah, y tú sabes tú bien, hija, y tú sabes bien
9: que, te ayude
3: que yo siempre...
9: Cosas.
3: Por eso, hija,
9: sí,
3: tú sabes
9: yo
3: bien
9: no
3: que yo di todo
9: entiende
3: por ustedes.
9: Que está mi mamá de por medio.
3: Sí, hija, yo
9: me
3: di
9: entiendes?
3: Todo por ustedes, déjame hablar. Yo di todo por ustedes, ¿sí? Yo di todo por ustedes, ahora yo quiero que tú me ayudes. No te estoy contando nada, simplemente que me ayudes.
9: ¿Pero
3: ¿sí?
9: cómo quieres que te ayude con...?
3: Que la tengas ahí nada más. Que la,
9: yo no
3: que la
9: voy
3: tengas
9: a tener
3: ahí.
9: A nadie. Yo no voy a tener a nadie.
3: Hija, es de tu familia, ¿entiende? Va a ser tu hermano.
9: Es mi familia, él no es nada. No
3: sí,
9: es
3: hija,
9: nada
3: claro
9: mío.
3: Que sí.
9: No es nada mío.
3: Sí, mi amor, es tu, va
9: no,
3: a ser tu hermano.
9: Es nada
3: claro
9: mío.
3: Que sí.
9: No.
3: Entonces te estoy diciendo, ayúdame, yo te apoyé cuando te perforaste la boca.
9: Ay.
3: ¿Sí?
9: ¿Y eso qué tiene que ver?
3: Ok, ya entendí entonces, ¿no me vas a ayudar?
9: Yo soy tu hija.
3: Por eso,
9: no, papá,
3: no me
9: no
3: vas
9: te voy
3: ayudar.
9: A ayudar. No te voy
3: okay.
9: a ayudar, disculpa.
3: Nada más dime una última cosa.
9: ¿Qué?
3: A partir de este momento, ya no me busques, yo no te voy a ayudar en nada. Y ahí ustedes se hacen bolas. ¿Vamos?
9: Perfecto, perfecto. Perfecto.
3: Es lo que quieres, o sea, no tienes padre. Es lo que tú quieres
9: perfecto.
3: Entonces.
9: Pues tú prefieres a una...
3: Ay. Hija, este tu familia, ¿cómo la voy a dejar en la calle? ¿Entiendes?
9: Ese fue tu problema.
7: Gabriel,
9: meterte con una persona se vive.
3: Solamente te voy a hacer una última pregunta y quiero que me la respondas.
7: Juega el teléfono,
3: ¿qué? Que te estoy hablando, quiero que me respondas bien.
9: ¿Qué pasó?
3: ¿Cómo se le panda show? Que esto es una broma.
10: A toda
7: Ay,
10: máquina.
7: No.
2: ¡Ya!
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3: Ya regresa tu colónica, por favor.
9: Ay, no. No, de verdad que no.
2: Ay, esta broma de Gabriel y Gabriela, no manches.
8: Gabriel nos llamó, nos comentaba que hace 5 años le hizo

0: Pero no es cierto, todo es broma para nada. Gabriel, dile por qué le hiciste la broma a tu hija que está pero chille y chille.
1: Ah, porque sabes que te amo, hija, te extraño mucho y sabes que eres mi vida.
2: Ay, yo también te extraño.
1: Y tú bien sabes que no sería capaz de hacerle algo así a tu mamá. A tu mamá no, pero a ustedes sí. De llevarte un hermanito a tu casa.
2: Ay, no, de verdad, ¿qué te pasa?
1: Ay, mi amor, te amo, mi vida, ¿eh?
2: Yo también, pa, te extraño mucho.
0: Oye, Gaby, una pregunta.
2: Vale.
0: ¿Por qué no quisiste ayudar a tu papá? O sea, sí entiendo, un gran respeto para tu mamá, está bien, no es porque yo quiera decirte que tendrías que apoyarlo, pero si él te planteó un problema, que la regó, tuvo una aventura, una chica morrita, la corrieron sus papás, está embarazada y te digo, hija, ayúdame, ahí te la mando, hazme el paro, porque pues tengo que arreglar esto con tu mamá. ¿Por qué no, pues, de menos, pues, algo de camaradería, de complicidad?
2: Pues es que porque mi papá y yo hablamos anteriormente y yo le había dicho, en el momento que tú hagas algo así, olvídate que tienes una hija.
0: Oh, y tienes pechito, ¿verdad? Tienes pechito, ¿verdad? Estás así como que con tu cara son apachurrado. Pero bueno, yo creo que Angie y Liz te quieren más que Gabriela, Gabriela.
1: Yo creo que sí,
0: esas son dos. ¿Por qué esta mendiga Gabriela se fue a San Luis Potosí, te abandonó? Sí. Y no puedes contar para ella, pero así nada más, para cuando acá, papá, apóyame, mire, eso sí. Bola de macuarros, la neta. Pero en fin, Gabriel, despídase de su morrita, ándele.
1: Bueno, mi amor, pues esto es con mucho amor. Ya sabes que te amo y lo quiero mucho. Y muy pronto vamos a estar juntos, mi amor, otra vez.
2: Sí, y no es amenaza, ¿eh? Cuídate mucho, te amo.
0: Bueno, familia, díganme cómo se oye el Panda Show.

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0: Bueno, hijos de Calimán, hijas de la Chilindrina, estoy de vuelta con ustedes en este martes 21 de julio del 2026 a través de la mejor FM en cadena. Saludos a Acapulco, Ciudad de México, Cuernavaca, Ensenada, Guadalajara, Hermosillo, en León, Guanajuato, en Mérida, por supuesto Mexicali, Monterrey, Piedras Negras, Poza Rica, Puerto Vallarta, Querétaro, San Luis Potosí, Tampico, Tijuana, Veracruz, Tepic, Nayarit, una verdadera cadena, y también por la aplicación de Claro Música. Estoy en Canadá, ahí está Juan. ¿De qué parte de Canadá, papá?
2: Ontario.
0: ¿Y qué haces por Ontario, mi rey?
2: Aquí andamos en las coliflores y coles.
0: ¿Y cuándo regresas acá a México, mi rey?
2: El fin de semana.
0: ¿Ah, ya este fin de semana?
2: Sí.
0: ¿Y después de cuánto tiempo estar en Ontario, en Canadá?
2: 6 meses.
0: ¿Y eres casado?
2: Estuve casado, ahorita estoy, es la segunda.
0: Entonces supongo que la mera de estar ansiosa.

0: 6 meses, imagínate, en pausa, ataca.
1: Sí, ¿verdad?
0: Bueno, platícame, Juanito, ¿bromita para quién, compadre?
1: A Verónica.
0: ¿Y quién es Verónica?
1: Mi actual pareja.
0: Bueno, ¿qué bromita para Verónica, Juan?
1: Nomás que ella no lo sabe que voy a regresar. Ella sabe que, bueno, todavía no le digo, Juan, qué fecha de regreso. La broma consiste en que voy a decir, hey, de verdad pienso quedarme aquí.
0: O sea, la broma consiste en decirle que no vas a regresar, que te vas a quedar ya a vivir definitivamente en Canadá. ¿Y cuáles van a ser tus argumentos para esta broma?
1: Anteriormente tengo 2 hijos con la primera. Entonces le voy a decir que voy a traer a mis hijos, que voy a regresar con ella, que la voy a traer. Bueno, esto ya digamos al final.
0: Órale, ese va a ser el motivo. Buen match. Pero te escucho y me da miedo, Juanito. Hablas pero bien así, sin ganas. ¿Podrás hacer la broma?
1: Vamos a intentarle.
0: ¿Tienes ganas de hacer la broma?
1: Te pasé años.
0: Pues vámonos con todo, señores, las bromas en el Panda Show.
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0: Excelente. Primero empieza diciéndole que tienes más jale, buena oportunidad, buen futuro. Y después se la va soltando, mi rey. Los hijos y la ex.
1: Bueno.
5: Bueno.
1: Soy yo, Fermín.
5: ¿De qué número me estás marcando?
1: Ah, pues del celular.
5: Porque me parece desconocido.
1: Ah, oh, quién sabe.
5: Por eso dije, ¿de qué número me estabas marcando?
1: Pues eso, ¿por qué se puso?
5: No, porque me parece desconocido.
1: Ajá.
5: Así dije, desconocido.
1: ¿Cómo estás?
5: Bien, ¿tú?
1: Igual.
5: Qué bueno.
1: Oye, te voy a decir algo. Lo que pasa que estoy viendo con los filipinos de mandar las cosas para allá. Mandar las cosas para allá.
5: ¿Acá?
1: Sí.
5: ¿Y tú cuándo?
1: Pues es lo que está viviendo, lo que estoy pensando. ¿Ves que te dije que este compa ya se fue para Toronto?
5: ¿Ah?
1: Y me dijo que qué onda, que sí me iba yo con él.
5: ¿Cómo? ¿O sea, que no vas a venir?
1: No, pues es que lo estoy pensando, qué tal si conviene estar más allá.
5: Te dije que me ibas a salir con tus tonterías, pues. Y yo te dije, a mí háblame bien, claro.
1: No, pues estoy hablando claro.
5: Te dije que me ibas a salir con tus cosas.
1: ¿Pero qué cosas?
5: Pues estás diciendo que te vas a ir mejor para Toronto.
1: Tú sabes que es lo que quise siempre, ir a Toronto.
5: Pues entonces piénsalo bien. Si decides para Toronto, mejor háblame claro y ya. Porque tú y yo hablamos hace la semana. Yo te dije que me ibas a salir con tus cosas. Y yo te lo dije y me dijiste que no. ¿Sí?
1: Por eso, pero es que fíjate, ahorita ya llego con casa, llego con trabajo.
5: Si tu decisión es irte, pues entonces vete.
1: Estaría bien, ¿no? Pero es que digo que mejor mando las cosas para allá, pues que ya ahorita, de una vez el fin de semana, yo pues voy para allá.
5: Mira, mejor no me cabe y dime que te vas a quedar allá y no sabes con qué. Estoy pensando, porque a mí no me sabes con qué estoy pensando. Mejor di que ya habías decidido ya. ¿Para qué estás?
1: No te escucho, ¿qué?
5: Ya, mira, Fermín, piensa, haz lo que quieras. Si quieres mandarlas, mándalas. Y si no, pues haz lo que quieras entonces.
1: Oye, pero ¿por qué te enojas? Estoy hablando en buen plan.
5: Sí, yo también te estoy hablando en buen plan, porque recuerda lo que yo te dije.
1: Por eso, pero dime ahorita cuál es tu enojo.
5: Ya te dije cuál es tu enojo.
1: Ahora estoy viendo la posibilidad igual de traer a los niños para acá.
5: Sí, estás viendo la probabilidad de llevar a tus hijos, está bien. Ahí yo no te tengo que decir nada. Pero bueno, pero yo no me pienso ir para allá, ¿no?
1: No, pues no te estoy diciendo a ti.
5: No, pues sí, ya sé. Pues entonces, ¿pero qué me si me estás diciendo, Fer? Si tú decidiste quedarte allá, entonces mejor dime y háblame claro. Yo te lo dije que habláramos claro, ¿o no te lo dije?
1: Por eso te estoy hablando claro, que
5: pues entonces no me digas que estoy pensando, mejor dime, ya decidí, ya. Que si ya se me hacía raro tanta belleza para que dijeras, es que no me voy, es que el otro.
1: Pues es que mira, ahorita es eso. Ahora, el problema es de que, bueno, también, como van a venir los niños y son menores, pues debes de venir a fuerza de la mamá.
5: Sí, pues también te la llevas a ella, ¿sale? Y yo, mira, mejor ya no me hables, ya déjale así y decides quedarte ya, quédate. Adiós, ya no me vuelves a marcar, ¿sale? Adiós, ya no me marques.
0: O sea, con 2 yemitas a la fregada. Oye, ¿de dónde te la sacaste, compadre? Parece que habla dialecto, güey.
1: No, ya me metí en un problema bien grave.
0: Oye, ¿dónde vive tu mujer? ¿Dónde vive Verónica?
1: En Calpulalpan.
0: En Tlaxcala. En Calpulalpan. ¿Y qué? ¿Pero qué? Pues, o sea, ¿Te agarraste ahí una de anafre o cómo está el asunto, güey? Habla bien, Chito,
4: no.
0: Que...
4: Ya te dije que no vengas para que te digas lo que quieras, tú sabes que sabía. Escúchame, Juan. Yo no me voy a que mandes nada, que es el fin de semana, yo ya sabía que iba a hacer con esas tonterías.
1: No, ya se enojó, así ya se enojó.
4: ¿Y cómo dices que yo me enojé? Si no, no me enojó, yo sabía que iba a salir con lo que es tontería. ¿Qué dijo?
0: ¿Cuánto tiempo llevas con ella?
1: Ya llevo 7 años y medio.
0: ¿Hay hijos de por medio o no?
1: No, ahorita no.
0: Ok, bueno, entonces, como te mandó a la fregada, espero que conteste. Y le dices, oye, pues yo la verdad es que quería platicar contigo en buena onda, pero pues esa actitud no me gusta. Pues lástima de. Le empieza a echar en cara esos 7 años. Pues yo creo que sí es mejor que se venga mis hijos y la mamá de mis hijos. Al fin que este tiempo hemos estado hablando y ella ya cambió, tú no cambias, etc. Listo, marcamos. A ver si contesta las bromas en tu show.
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0: Bromas.
4: ¿A ti qué ibas a salir con las mismas fregaderas siempre contigo? Alguien luego le te dije. ¿Qué dijo?
5: ¿Qué quieres?
8: ¿Cómo que estoy guarda? ¿Por qué tengo? Espérate, te quería hablar contigo en buena onda y mira cómo contigo.
5: ¿Por eso? ¿Qué quieres?
8: Por eso, es que no manches, tú también con tu forma de ser, ¿no? Yo que te
5: a ver, estás diciendo que te vas a llevar a tus hijos y que los niños necesitan llevarse a su mamá, pues llévatela también y ya dejas de estar molestando.
8: Por eso, pero no te pongas así,
5: ¿y para qué me lo tienes que estar diciendo? Nada más dime para qué me lo tienes que estar diciendo. Si te la vas a llevar, ¿para qué me tienes que estar diciendo?
8: Pues yo quería buscar en ti el apoyo que necesito.
5: Sí, ¿qué quieres? ¿Que te apoye? Voy a decirte, sí, Fermín, llévate a tu mujer, a tus hijos y me quedas como pendeja. ¿Es quieres el apoyo? ¿Es el apoyo que tú quieres?
8: Oye.
5: Conmigo no lo busques, ya te dije.
8: Oye, pero tengo que decirte lo peor.
5: Dime lo que quieras, ¿qué más tú me puedes decir?
8: ¿Qué más escucha el Panda Show?
9: ¡A toda máquina!
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0: Te recordó a tu jefecita. A esta la bajaron. Oye, esta la bajaron a hacer del cerro a tamborazos, pero salió acá recargada.
1: Ya qué más me espero. Ingarina, ni tú nada más.
0: Te lamentó, no manches, güey.
2: Sí, la neta sí.
0: ¿Qué personaje está Verónica? No. Changa, chaca, changan, chan, chan, chan, chan, chan, chan, chan, chan. Ya bailaste.
2: No, sí, ¿verdad? No, ya me metí en un problema, pero grave.
0: Pues, ¿qué problema grave, compadre? Pues, que te hayas librado de una mujer con un carácter muy fino y de una actitud. Uy, sí, no. Te envidio, compa. Te lamento y gacho. Pues ya no va a contestar.
3: Ahora.
0: ¿Cómo le vas a hacer para contentarla, Juan?
2: No sé, ya no estoy
0: haciendo
2: mi solución, ¿eh?
0: ¿Neta? Pero si ya no tienes solución, estás así como muy preocupado, ¿no?
2: Se le baja el coraje como unos 8 días, 15 días.
0: Ah, bueno, mira, te digo una cosa, cáele de sorpresa ahora en México. No le avises que vienes ya para acá de Canadá. Y pues ya le dices, no, pues me regresé porque no quería perder. No, pues ya bailamos. Juanito, dime cómo se oye el Panda Show.
2: A toda máquina.
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0: 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Te acompaño a través de la mejor FM y también por Claro Música en este julio 21. Y voy hasta Jalisco, ahí está Alicia. Hola, Alicia, buenas noches.
6: Buenas noches.
0: ¿Qué me cuenta, chancludita? ¿De qué parte de Jalisco, mija?
6: De Lagos de Moreno.
0: No me digas. ¿Neta?
6: ¿Qué? Pues de Lagos de Moreno, Jalisco.
0: Es que yo fui hace como un par de años y me comí de esas tortitas que son con chicharrón y tienen jitomate. ¿Cómo se llaman esas cosas?
6: Guacamayas.
0: Las hinches, no, tan buenísimas las guacamayas. ¿Sabes lo que daría, Alicia, para que en este momento aquí en la cabina del Panda Show tuviera una rica guacamaya de Lagos de Moreno, Jalisco?
6: Sí, se las mandamos.
0: Oye, platícame, broma, ¿para quién? Saludos a la gente de Lagos de Moreno, Jalisco, que nos escucha a través de la radio, también a través de Claro Música. ¿Broma para quién, Alicia?
6: Para mi esposo.
0: ¿Y cómo se llama tu esposo?
6: Joel.
0: ¿Y qué bromita para Joel?
6: Hace un mes le pagaron unos roperitos a mi esposo, fueron de roperitos. Uh-huh. Se los pagó un vecino de aquí del frente de donde vivimos. Pero el señor ya se cambió de domicilio. Y lo que quiero que le marques y le digas, oye, soy el hijo del señor Don Toño, el que te pagó las baratijas, mi papá ya las tiene pagadas, ya se las pagaron más adelante y él ya las ocupa para esta semana, a ver cómo le haces. Y así,
0: a eso que las avientas. A ver, espérame, ponme un poquito en contexto. Primero, ¿cómo se llama tu marido?
6: Joel.
0: ¿Qué son las baratijas? Discúlpame, no sé.
6: Son los roperitos.
0: ¿Cuántos mandé a hacer? ¿O mandó a hacer mi papá?
6: Dos
0: roperitos. ¿Y pagó 400 o dejó 400 pesos?
6: Dejó 400 pesos, nada más, o sea, nos quedó
0: de
6: ver 100 pesos.
0: Ok, ahora, ¿cuándo quedó Joel de entregar estas baratijas?
6: En la misma semana que el señor le dio el dinero.
0: ¿Que esto ya hace cuánto tiempo fue?
6: Hace como un mes y medio.
0: Un mes. Ok, ¿y por qué no las ha entregado? ¿No ha ido el señor a recogerlas? ¿O tu marido no las ha hecho? ¿No ha hecho las baratijas?
6: No, ya vino el señor, pero ¿cuándo vino el viejillo, Flo?
0: Más o menos.
6: El sábado vino el señor a preguntarme de sus baratijas y me dijo que quería el dinero, que si no tenía las baratijas quería el dinero.
0: Ok, ahora el señor es oriundo ahí de Lagos de Moreno, ¿es vecino?
6: Sí.
0: Ok, ¿cómo se llama?
6: Don Toño.
0: Don Toño, entonces yo voy a ser el hijo de Don Toño.
6: El hijo también se llama Antonio.
0: Antonio, ¿y también vivo en Lago de Moreno o vivo fuera?
6: No, Nancy, también en Lagos de Moreno.
0: Ok, ¿y Antonio más o menos qué edad tiene?
6: Tiene como unos, entre unos 50.
0: Ok, entonces ya está rucón.
6: El hijo sí.
0: Ok, perfecto, entonces tú quieres que se le haga de retos por el asunto. Y más que le está viendo la cara de tarima pendecuaro a mi jefe. En directo desde el Panda Center, las bromas en tu show.
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0: Estoy ahí llamando. Sí, bueno. Sí, bueno.
11: Hey.
0: ¿Este es el teléfono del señor Joel?
11: Así es, dígame.
0: Ah, ¿qué tal? ¿Cómo está? Buenas noches. Disculpe que lo moleste ahorita.
11: No, dígame.
0: Habla Antonio. Soy el hijo del señor Antonio. ¿Cómo está?
11: El hijo del señor Antonio.
0: Sí, el que le mandó a hacer las baratijas. Y el sábado pasado, mi papá fue... Pero yo ocupo que me diga qué está pasando. Si le dejó los 400 pesos, le dijo que se lo tenía esa misma semana y fue a buscarlo y no le ha dado ni el dinero ni los roperillos. ¿Es su burla?
11: En primer lugar, no es mi burla. Y en segundo lugar, tú decías ahorita, León, porque mi mamá está mala.
0: En primer lugar, mire, en primer lugar, se calla porque estoy hablando. En segundo lugar,
11: no.
0: Me viene valiendo.
11: En primer lugar, me calla.
0: No, claro que sí.
11: Porque si yo usted, estoy dando una explicación.
0: Si usted se ha burlado de mi papá, no se va a burlar de mí.
11: No. Yo le estoy diciendo. Si no se lo entiende y si no cualquier cosa, yo le explicaba al señor porque no se los había tenido. Le digo, ahorita tuve que salir a León porque tuve una emergencia y mi mamá está mala, ¿sí? Pero tengo tres cuatro días y yo les dejo su baratita.
0: A ver, don Joel, usted esto viene diciendo desde hace varias semanas. Si su mamá está mal, es su problema, no es el mío. Ahora, si usted no es un caballero y no tiene palabra, y usted pide un anticipo y mi papá le dejó los 400 pesos, ¿cómo pide cuatro días si ha tenido varias semanas y no lo ha terminado? Ahora, mi papá fue el sábado y le dijo, regréseme mi dinero, ¿y por qué no se lo regresó?
11: El sábado yo no estaba, señor.
0: Ah, pues entonces no atiende.
11: Estoy diciendo,
0: o sea,
11: que
0: si no está entonces en su local, entonces está en León, y si no, pues está siendo estúpido o anda por cualquier lado, pero entonces por eso es que no hace el trabajo.
11: Primero, es que estamos hablando, yo no estoy hablando así.
0: No, bueno, primero saques el teléfono de la cola porque no se le entiende nada. El teléfono se pone en la boca, no en la cola. Sáqueselo de ahí. Y segundo, dígame entonces qué está pasando, ¿cómo lo arreglamos? Posiblemente.
11: Ya le dije, ya cuatro días y le entregué sus cosas, sus baratijas, ¿sí? Ya le dije, ¿sí? Ahorita ando en León, ¿sí? En 2 días estoy allá, llegando allá al lago, me pongo a trabajar, ¿sí? Y en 2 días le saco su madre y me quito de problemas.
0: No, pero ¿cuánto tiempo lleva diciendo eso?
11: Por eso le estoy diciendo, en los primeros días yo le explicaba a su papá cuál había sido el problema, ¿sí? Cuando su papá vivía ahí enfrente de donde yo vivo.
0: ¿Sí? Pues no, pues es que no. Es que eso, usted nada más me está dando puros pretextos imbéciles e idiotas.
1: ¡Oh, Dios!
0: Yo nada más le digo una cosa, y se lo voy a decir bien y bien derecho. Yo pido y exijo que si usted está en León es su problema. O dígame, y voy a la casa de su esposa, o voy al lugar donde esté, porque ahorita quiero el dinero. Ahorita
11: ya
0: yo ocupo...
11: Estoy hasta en León.
0: Bueno, espéreme, también yo he visto ahí en el local que ahí hay una vieja fodonga y todo, yo supongo que es su esposa, ¿o no?
11: Fíjense cómo está hablando.
0: No, yo le estoy hablando como usted se merece. Si usted está en León es su problema, primero yo no sé, pero debe de haber alguien, porque si usted, mire, pensemos lógico, si mi papá le encargó, ¿sí? Le encargó una baratija que usted no ha realizado y le dio 400 pesos a cuenta, entonces usted tiene que tener guardados esos 400 pesos.
11: Esos 400 pesos los usé para comprar el material, ¿sí? Y el material está ahí en la casa. No los he hecho, pero le digo, ahí está el material, ¿sí? Por eso le estoy diciendo, ¿sí? Que yo regreso en 2 días a Lagos, ¿sí? Y en 4 días yo le entrego su mueble, ¿sí? Los 2 días... en lo que llego y los 2 días en los que le hago sus baratijas para entregárselas, ¿sí? Le digo,
0: Mire,
11: si yo hubiera estado allá en la Gothic, yo hubiera salido. Yo no me escondo de nadie.
0: A ver, mire, yo voy llegando aquí a su casa, estoy tocando la puerta. Ahorita que me abran y quien esté, yo le voy a, se lo voy a comunicar y que me dé el dinero. Yo
11: ya
0: no me voy.
11: No,
0: cállese la boca, le estoy hablando, no le estoy preguntando, cállese el hocico.
11: Cállemelo.
0: Pues si no.
11: Está
0: aquí en su casa, está aquí en su
11: madre.
0: Está aquí en su casa, entonces salga.
11: Yo estoy diciendo perro. Voy y lo mato perro.
0: El que usted está ladrando. Sí, buenas noches, señora. Buenas noches. Mire, aquí estoy hablando con su esposo. Vengo a recoger el dinero. Por favor, soy el papá de Antonio. Tengo aquí en el teléfono, se lo voy a comunicar para que me dé los 400 pesos que le dio mi papá. Si no, yo ahorita me voy a meter y me cobra lo chino porque nadie me va a ver la cara de tonto. Téngale con su esposa, ándale, perro. Hable con su esposa, que me dé el dinero. Aquí estoy con esposa. Aquí estoy.
11: Ya te dije. Yo soy acá en León, perro. Déjame llegar allá. Y verás.
0: Tenga, señora, hable con su marido. Yo vengo a recoger, soy el papá del don Antonio. Vengo a que me dé mis 400 pesos. Aquí está su marido.
11: Bueno. Bueno.
9: Hey, viejo.
11: Hey.
9: Aquí están, ¿qué quieren? Que el dinero de las baratijas.
11: Pero es lo que le estoy diciendo, si yo estoy acá, pues es lo que le estoy diciendo, que me dé 4 días.
0: Un marido desobligado y huevón, el León.
11: Pero
9: yo también ya les dije que
0: ¿y no qué casualidad, señora? Se enferma su madre, seguro está con su amante y usted aquí como taruga. ¡Ah! ¡De seguro! ¡Mire los cuernotes!
11: ¡Perra madre!
0: ¡Mire los cuernotes!
11: Mira, ¿cuánto tienes? A ver, pásame.
9: 300 pesos.
0: A ver, señor, permítame obsequiarle. Permítame obsequiarle esta limita para que se pula los cuernitos, ¿no, señora? Pues igual. Bueno.
11: Mira, yo estoy acá. Mi esposa nomás tiene 300 pesos. Se compró el material. Sí, agarra los putos 300 pesos y en cuanto llegue, oye, te busco. Y arreglamos cuentas, ¿cómo ves?
0: Ah, no, pues ahora sí, hasta no. ¿Y por qué no ha buscado a mi papá durante todo este tiempo? Ahora sí,
11: porque
0: ¿verdad?
11: Andaba acá, pues. Andaba acá. Pero ¿y qué? Perro, me lo vas a pagar, mendigo.
0: ¿Y qué casualidad? Mire nada más, su esposa. Ahora ya me está amenazando.
11: Vas a ver, hijo de perra, ¿sí?
0: Ay, mire, qué miedo.
11: Una por una, perro.
0: Mejor.
11: Te vas a hacer sufrir, perro, mendigo.
0: Ay, qué miedo. Qué miedo tengo, mire. Ya veo cómo me está amenazando su esposo, señora Alicia. ¡Ay! ¿Está diciendo? De esa que me va a hacer cosas. Ay, mire, nada más.
9: Ya les
0: lo que me está diciendo. Señora, su marido me está amenazando y enfrente de usted.
11: Madre.
0: Me está amenazando enfrente de usted.
9: 300 pesos, y ya se me va la
0: chingada. Y todo por incumplido. Tenga, déjele limo un poquito más los cuernitos. A ver, déjese los limo. Déjese los limo.
11: Ya te dije, vamos a ver, hijo de perra. ¿Sí?
0: ¿Cuándo viene usted?
11: Perro, ¿sí? En 3 días estoy allá, perro, y vas a ver.
0: Ah, en 3 días se termina de tirar a su amante.
11: ¿Sí? ¿A quién sea, hijo de perra? ¿Sí?
0: Ah.
11: Madre, por eso.
0: Que su mamá se enfermó, ¿verdad? Que su mamá se enfermó.
11: Es mi amante.
0: Y que te entregue los trabajos. Cállate, a tiempo, don las barandijas. ¿No? ¿Cómo me voy a callar? ¡No manches! Estaba bien tranquilito y lo hicimos perder la cabeza, gacho. A ver, Alicia.
9: Vale.
0: Hijo, yo sé que estás en un pueblo bonito, Rascuache, que es allá en Lagos de Moreno, pero para terminar la broma, ¿podrías hacer llamada de tres?
9: No puedo.
0: Ah, no me digas eso, Alicia.
9: No puedo.
0: Es que me encantaría que tú entraras diciendo, porque obviamente tú no sabías, ¿no? Fue y te tocó el mentado sí, Antonio. Diciéndole, oye, viejo, ¿qué pasó? ¿Qué onda? Y él te diga, ay, no, pues es que me habló ahí sacarle todo y poder cerrar la broma, pero... Oh, ¿y con quién viven, Alicia?
9: Aquí, solos, con estas niñas.
0: Ok, ¿en alguna emergencia tienen teléfono de tarjeta o algo?
9: No, aquí no hay.
0: Ay, no mames.
9: Márquenle de ese número para ver si contesta.
0: Por eso. Pero es que me gustaría que tú cerraras la broma, pero necesito buscar el match de. Te va a preguntar de dónde me estás hablando.
9: Uh-huh.
0: A ver, ya sé. Vamos a marcar del mismo número y Antonio te prestó el teléfono, ¿ok? Tomás, dile, oye, viejo, estoy hablando del teléfono de Antonio. Oye, es que no tengo los 300, nada más tengo 250 pesos. Y dice que no se va sin los 300. Deja que ahí ladre, bla, bla, bla, y le dices, oye, viejo, y te tengo que decir lo peor de todo, cómo se oye el Panda Show, ¿ok? Así cerramos la broma, en caliente marcamos.
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0: Recuerda, viejo, nada más tengo 250 pesos.
6: Sí.
0: No se quiere ir sin los 300. Y tengo que decirte lo peor de todo. Va. Tú entras. Va a reenchilar, ¿eh? Muy tranquilito, ¿no?
6: ¿Aló? Bueno. ¿Viejo? Bueno. Bueno. ¿Quién es? Viejo. Pásame a Joel. Bueno.
0: Oye, ¿quién contestó tú?
6: Pues no sé.
0: Pues ves que te lo decía el Antonio. Ten la limita para los cuernitos porque era una vieja tú.
14: Pero que usted marcó, está ocupado.
0: No manches. Ay, Alicia, apagó el teléfono.
6: Sí, luego yo no traigo ya saldo.
0: Va de nuez. Voy a marcar de nuez, ¿ok? Voy a marcar. Chale, mija.
14: Buzón de voz.
0: No manches.
6: No, ya lo apagó.
0: Lo apagó. Chancludita, le marcamos más a ratito. Dime allá en Lagos de Moreno, Jalisco, ¿cómo se oye el Panda Show?

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2: ¡Yole! ¡Qué gusto acompañarte en este martes 21 de julio del 2026! Somos la banda del Panda Show y te llevamos entretenimiento y buen cotorreo a través de las frecuencias de la mejor FM en todo el país y también por la aplicación de Claro Música. Si quieras tu bromita y estás en la República Mexicana, mándanos mensajito vía WhatsApp al 55 990 7 26 32. Si me acompañas en los Estados Unidos, el área es el 945 223 9850. Envía tu mensajito y escúchate aquí al 55 760 Panda. Y en este martes arrancamos en Washington. Ahí está Alfredo. ¿Qué onda? ¿Qué te dedicas por allá, papá?
3: Pues soy cocinero.
2: Órale, qué chido. Y de menos, si eres buenón para la cocina.
3: Pues ahí de los tres.
2: ¿Qué se me hace que le echas mucha crema a tus tacos, papá?
3: También, va.
2: Platícame, ¿para quién tu bromita?
3: Mira, le vamos a hablar a un amigo.
2: Ajá.
3: Que se cree cantante, va.
2: Órale.
3: Y él va a los karaoke, le llaman acá.
2: Qué chido.
3: A participar. Y ya ha ganado como unas dos veces. Y
2: pues
3: yo quería que te hicieras pasar como por un representante de grupo, ¿ah?
2: Okay.
3: Que lo vas a contratar y aviéntale el choro mareador.
2: Ok, pero dime cómo lo contacté, cómo sé su número, cómo amarra ahí el asunto.
3: Dile que con él trabaja un chavo que se llama Vicente, él está en un grupo.
2: Ok.
3: Él te dio los datos de él, su número de teléfono nada más.
2: Ok, entonces el match va a ser Vicente. Perfecto, pues vamos a pegarle, señores, a través de la mejor FM y Claro Música. Las bromitas, las cargaditas, la diversión están en este Casto Show.
4: Bromas. ¿Qué tal, pandita? Te mando un saludo desde acá, desde Toluca la Bella. Te quiero mandar un saludo para mi compadre Abel, que te escucha todos los días allá en San Cristóbal.
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3: ¿Aló?
2: Bueno.
3: Bueno.
2: Disculpe, ese es el celular de Arturo.
3: Ah, pues yo.
2: ¿Cómo estás, Frame? ¿Bien?
3: Sí, pero pues yo ya te conozco, no es cierto.
2: No me conoces, no, me dio el teléfono Vicente.
3: ¿Qué?
2: Me lo dio hace dos semanas, pero no había tenido la chance de llamarte. No sé si lo ubiques, loco.
3: Sí, lo ubico, sí.
2: Ah, bueno. Mira, yo hace como unos tres meses, ¿no? Ahora verás. No recuerdo, estuve allá en Washington. Y bueno, estuve ahí en un lugar, ahí en el karaoke y tuve la oportunidad de verte. Ahí pasó el tiempo. Yo tengo un grupo, represento varios grupos. Y bueno, en realidad estoy formando un nuevo grupo y estaba platicando con Vicente y bueno, me platicó de ti y ahí lo relacioné del karaoke porque me dijo que vas mucho y todo el asunto. Entonces, bueno, quisiera hablar contigo, a ver qué estás haciendo, a ver si te interesa la cantada, la profesional, dedicarte a este medio, loco, a ver cómo andas. Ese es el objetivo de la llamada, ¿verdad?
3: No, pues sí, mira, pues yo, pues la verdad, pues sí me gusta cantar y pues me gusta cantar mucho, ¿no?
2: Ajá.
3: Pero pues no sé, nunca he pensado pues en realizarlo, de ir con un grupo o algo, ¿eh? Pero pues si se prendaba por debajo, pues ¿por qué no hacerlo, no? Pues nada se pierde.
2: Oye, pero ¿cuál es tu género, el original? O sea, ¿te vas por lo grupero?
3: Pues fíjate, a mí la voz se me presta para varias. O sea, no se me presta la voz por un solo género, ¿sí me entiendes? Yo imagino que cuando sabes cantar, tienes que saber cuál género que sea. El chiste es ubicar la voz al género que vas a cantar, ¿no? ¿Verdad?
2: Claro.
3: Pero por
2: claro,
3: regular
2: claro.
3: Uno canta lo que viene siendo, pues, norteño, banda, o sea, pues es lo que más se ubica uno en esos dos géneros, ¿sabes? Que
2: norteño tejanón como Intocable, o norteño como Los Tigres, o norteño como Tucanes, o...
3: Norteño viene siendo, yo me identifico con un norteño como... Viene siendo, pues igual te puedo contar una canción de Intocable como una de Los Tigres del Norte, una de Los Invasores de Nuevo León, un ejemplo, ¿no? O sea, ya sea un corrido, sea un avalado, sea una ranchera, pues sí, está dado, ¿no? Y pues ya he ganado como dos, tres karaokes en eso, ¿sí me entiendes? ¿Verdad?
2: Sí.
3: Ya he ganado premios y los he ganado, pues, con banda, los he ganado, ¿no? Porque tengo una voz fuerte, es una voz que muchos me sabes que pues tú no ocupas el micrófono para cantar, ¿sí me entiendes?
5: Ajá.
2: Sí.
3: Pero sí, más que nada, pues los norteños gustan cantar canciones Los Invasores de Nuevo León, Ramón Ayala, ¿sí me entiendes?
2: Sí.
3: Igual
2: sí,
3: en total me aviento una que otra canción, ¿verdad? Pero sí canto de varias agrupaciones, ¿no? ¿Y qué ando buscando un vocalista o qué
2: ando buscando un vocalista en concreto, loco? Mira, tengo un grupo que lo vamos a sacar. Ajá. Género norteño. El medio ahorita de regional mexicano está en crisis, ¿verdad?
3: Sí, pues tú sabes.
2: No hay cosas nuevas.
3: Oye, dime. ¿Pero qué van a hacer? O sea, ¿va a hacer algunas pruebas? ¿Van a hacer un casting o qué es lo que piensan hacer? Porque pero yo un ejemplo, o sea, que yo diga, okay, quiero hacer ¿dónde se va a hacer? ¿Cómo se va a hacer el business?
2: Mira, te pongo la cosa claro. Solamente tengo a dos personas. No voy a hacer casting como tal, ni he hablado con la gente de amigos de radio o empresarios para hacer la búsqueda, un reality show. Mira, yo tengo identificados a dos muchachos y te voy a ser bien honesto. Uno eres tú y otro amigo que está viviendo allá en Chicago, en Illinois. Otro amigo. Pero desgraciadamente, ¿tú cómo andas? ¿Eres casado, soltero? ¿Cómo es tu vida?
3: No, yo soy una persona casada, pero tú sabes que mientras hay oportunidades y hagas lo que te gusta, pues no hay tanta bronca en el hecho de progresar, ¿sí me entiendes? Imagino que para mientras se trate de progresar y de estar haciendo algo que te gusta, no importa si estás casado o soltero, ¿verdad?
2: Claro, mira, pues el jale sería así, yo te voy a mandar un ticket de avión. Para que te vengas acá a Glendale, que es donde estamos, acá en Glendale, en California. Estamos al norte de Los Ángeles. Agarras las 5 para arriba y ahí llegas. Pero antes de hacer eso, sí me gustaría, y bueno, que escucharte, pues nada más para bien la tesitura y estar seguro, ¿no? Pues no sé, algo teñito, algo de bandita.
3: Aquí por
2: chale, teléfono. Tu ronco pecho. Sí, pues ¿qué tienes para...?
3: A ver
2: la tesitura, a ver de dónde sacas la casta, ¿verdad?
3: A ver dónde saco la casta. Pues ahorita que se me viene a la mente, pues viene siendo un corrido viejito de Ramón Ayala.
2: A ver, viene.
3: Ahí va. Ahí te va. Culiacán, capital sinaloense, convirtiéndose en el mismo, es testigo de tantas masacres. ¿Cuántos hombres valientes han muerto? Unos cuantos que fueron de la AMPA y otros tantos también del gobierno.
5: Es una, pues, una estrofa de una rola, ¿no? Pero no sé.
2: Oye, ¿no te sabe la de Cruz de Madera?
5: A ver, me hace un pedacito de... 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Es lo que yo pido cuando yo me muera. Yo no brujos ni cajas de doble. Lo único que quiero es que canten canciones. ¿Qué? Y la una gran fiesta en mi despedida. No me la sé muy bien, pero más o menos.
2: Me dices que eres de Guanatos, ¿eh? De Jalisco.
5: Del mero Guadalajara, Jalisco.
2: ¿Te sales de Cuisillos?
5: ¿De Cuisillos? ¿Cuál canto de Cuisillos, Manuel?
2: ¿Cuál no sé, de la de... La de veces lloro, no sé.
5: Ok, ahí te va un pedazo, la de Acuérdate de mí.
2: A ver, ¿eh? viene.
5: Ahí va. Acuérdate de mí cuando te sientas lejos.
2: Híjole, no.
5: No me acuerdo muy bien, pero
2: no, ya me di cuenta. Dile a Manuel que no te ayude, porque sí, como que te perjudico. Mira, vamos a hacer un ejercicio. Ya que eres de Guadalajara y pues yo proyecto, como te dije, es un principio, ¿no? La radio, no solamente acá en los Estados Unidos, sino pues en México y todo. Ya que eres de Guadalajara, tú imagínate que hay una presentación de una radio en tu tierra, en Guadalajara. En la mejor, en la 95.5 y todo. Sí me gustaría que me hicieras una prueba de cómo te manejarías en el escenario. A ver, viene.
5: Muy buena noche a todos ustedes. Espero que les esté gustando esta nueva generación de música para todos. Es un nuevo grupo que está empezando con ustedes. Esperemos que se la pasen bien, que se la pasen bonito con esta nueva agrupación, que esperemos que sea del gusto de todos ustedes. Mi nombre es Arturo, soy el vocalista de el grupo Macizo. 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Acuérdate de mí cuando escuchas esta canción. 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
2: ¿Sabes qué siento, loco? Que andas como que andas muy nasal, loco. Como que traes muchos mocos ahí en la nariz o algo así.
5: ¿Sí? No, es la garganta, ¿no?
2: ¿Cuál? Si sufres como de sinusitis o algo así. ¿Cómo? Así,
5: ¿puede dime? Ser, ¿sabes qué puede ser también? Es el teléfono, ¿no crees? Yo imagino que tú puedes escuchar una voz bien. Yo imagino que no hay como escucharla en vivo. Y que tú sepas, ¿no? Porque por teléfono muchas veces puede ser la... ¿Cómo se llama la...?
2: No, yo sé lo que tú me dices. No, mira, yo llevo 40 años en el ambiente y créeme que he escuchado a muchos, uh-huh. En el teléfono, y bueno, y luego me encuentro el potencial. Yo con esto no quiero decir que tengas potencial. Agradezco tu tiempo y que me des ahí la muestra. Pero siento que traes como problemas, algo en la nariz, no de la grande, no es así como cantas. Sí, como si tuvieras mucho moquillo ahí en la nariz. Como, ¿por qué no te suenas? A ver, suénate primero.
5: Pues a ver, déjame.
2: A lo mejor ahí sacándole
5: aguántame.
2: Los moquillos, sí. Sí, pero que se oiga, porfa, fuerte. Dale.
5: ¿Qué se está sonando? No, pues sabes que vale, por más que me suene, no sale el show.
2: No sale.
5: No, pues sabe, es como, o sea, pues igual, si tú andas pues buscando algo que sea diferente, pues está bien, no hay bronca.
2: Sí, mira, no, yo ando buscando una voz más varonil, espero que entiendas, no voz de ratón, así chillona, no, yo ando buscando un...
5: No, un pues la voz no la tengo, mira, la voz igual delgadita no la tengo, ¿sabes por qué? Porque tú sabes que los tonos de las canciones, cuando son tonos altos, y más como en música de banda, a veces adelgazan un poco por el hecho de que haces tono alto, ¿verdad?
2: Ajá.
5: Igual
6: Pues, si vas a cantar una canción romántica y más si es en versión norteña, ¿verdad? Donde no tienes que hacer tantos cambios de voz de altos y bajos, pues sí.
9: Ajá,
6: puede
9: sí.
6: que te salga un poco más, más, un poco más gruesa.
2: ¿Alguna vez has sido profesional, Arturo?
6: Fíjate que en Guadalajara en un tiempo...
2: Te pregunto porque me hablas mucho de cuestiones técnicas, de cómo cantar y arriba y bajo los tonos. ¿Tú conoces a Julio Preciado?
6: Sí, lo conozco.
2: Yo lo hice, campeón. Con esto yo nada más quiero como darte a entender que no justifiques que no estás cantando bien con tratar de darme clases. Sí, me entiendes, loco. O sea, cuando se canta y cuando pues tienes el potencial para cantar karaoke, pues síguele cantando karaoke, sí me entiendes. Ajá. O sea, no vengas a enseñarle al Rey Midas la situación de esto, sí me entiendes. Yo te recomiendo que vayas a ver a un otorrino ahí, que vayas allá al doctor. ¿Tienes seguranza de medical o no?
6: No, pues sí, todo.
2: Mira, yo te recomiendo que vayas y que te hagan una lavativa de nariz para que te saquen todos los mocos resecos. Y después me echas una call, me llamas para atrás. No quiero voces chiquitas, quiero voces de hombre. ¿Sí me explico? Arriba, tú traes un problema muy, muy fuerte ahí en la nariz. Tienes un poco de tesitura como de dama, sí, pero dama ronca. Y yo necesito algo importante. Ya después de que vayas al médico, me hablas para atrás, y hablamos y te doy una oportunidad, te mando el tiquete para que vengas acá y todo.
6: Está bien, no, pues si de esa manera, entonces no te convengo, la neta, va. Pero, o sea, bien. También, o sea, yo imagino que cada quien tiene, tú andas buscando todo otro estilo de voz, ¿verdad?
2: No ando buscando un estilo, yo ando buscando un cantante.
6: Sí, pero te digo, o sea, tú sabes que cada quien a lo mejor puede tener un estilo. Vamos a ver el coyote canta gangoso, ¿no? Un ejemplo, ¿no? ¿Verdad? Igual Julio Preciado canta un poco, no gangoso, pero sí canta como chillón, ¿me entiendes? O no, vemos a Cuisillos, y vemos como un ejemplo al cantante de Cuisillos, ve la voz que tiene, ¿me entiendes? O sea, y es un estilo de voz, ¿no? O sea, la voz que tiene chillona, de es un estilo que él impone, ¿no? Que él hace, ¿verdad? O sea, yo imagino que tiene un estilo de voz, un estilo
2: que... No, pues sí se me ocurre, podemos intentar algo contigo, ya que eres de Jalisco, pues podemos sacar una banda que se llame El Moco de Jalisco y a lo mejor con eso podemos ahí pegarle, ¿no?
6: Sí, a lo mejor, tú sabes, han pegado rasos, ¿verdad?
2: Sí, yo entiendo. Ajá. Oye, una pregunta, mande. Una pregunta finalmente, porque ya tengo que colgar el teléfono.
6: Simón,
2: y me gustaría que me mencionaras, no sé si sepas, ¿no? Pero bueno, pues te tengo que hacer la pregunta. Sí. ¿Me podrías decir allá en Washington cómo se oye el Panda Show?
9: A toda máquina.
2: Arturito, no es cierto, estás en las bromas del Panda Show.
10: Barney,
6: no
10: vayas a enojar, mi chavo.
2: Oye, nos la bañamos con los mocos de Jalisco, no inventes.
10: ¿Y sabes qué fue lo peor de todo?
2: Toda la banda.
10: Aquí está el William, está el ingeniero y está el Osvaldo.
2: Toda la flota, no manches.
10: Vas a hacer la burla de Tyrese. ¿Qué dijiste? Ya soy de la mera mera, ¿no?
2: Oye, que cante, ¿no? Que cante el Arturo, ¿no? Aparte, cuando le dije que... que estaba ahí con lo de La Mejor en la 95.5, su primer concierto. Que cante, que se presente. Lero, lero, órale. Échale, Arturo, le hace re bonito. El moco de Jalisco. Oye, ¿quieres el moco de Jalisco o el moco de Tapatío? ¡Qué botana!
5: ¡Ya me estás haciendo maleta! Yo no he dicho, qué tránsito.
11: Pero el Fausto me dijo. El Fausto fue el del show, así es que yo no sé.
2: Chale, oye, pues Arturito, fue una broma por parte del buen Alfredo. Estás en el Panda Show a través de la mejor FM en todo el país, también por la aplicación de Claro Música en los Estados Unidos. Pues les mando un abrazote, gracias por divertirse con nosotros. Así es que díganme, por favor, ¿cómo se oye el Panda Show?
5: A toda máquina.

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2: Todos los martes y todos los jueves, lo clásico del Panda, esas bromas bien shubidubi, esas bromas retro están disponibles para ti. Estamos en todas las plataformas. Estoy contigo en este 21 de julio del 2026 a través de la mejor FM en cadena. Más diversión y tengo a Clara. Buenas noches, ¿cómo estás?
3: Buenas noches, bien, gracias.
2: Qué bueno, Clarita de huevo, ¿qué me cuentas?
3: Ay, no, no, no tan manchado, ¿eh?
2: Ah, chi, ¿qué dije de malo?
3: Ay, pues Clarita de huevo.
2: Y es neta, me manché por decirte Clarita de huevo, no manches. Oye, ¿y qué de menos tienes, novio?
3: No, fíjate que es mi esposo. Quiero planear una broma a mi esposo.
2: Ya caigo, ¿cómo se llama él?
3: Luis Miguel.
2: Luis Miguel, ¿y qué bromita para tu marido, Luis Miguel?
3: Fíjate que tiene apenas como un año que regresé con él.
2: Órale.
3: Tengo dos niñas con él. Pero haz de cuenta que nos separamos 2 años.
2: ¿Y eso?
3: Pues por problemas, ahora sí que como dicen, ¿no? Por inexpertos, por pubertos.
2: Y sentidita, ¿qué edad tienes?
3: 25.
2: Ok, entonces ustedes se conocen, se juntan, tienen dos criaturitas, se separan, ¿y luego qué onda sí, tú?
3: Pero haz de cuenta que ahorita yo estoy en el transcurso en el que digo, bueno, ya estoy más estable y le digo al que nos casemos. Por lo cual él no se quiere casar conmigo. O sea, dice que prefiere que le pida un carro, pero que menos eso.
2: Pero si ya tienen 2 hijos y todo, ¿será por tu carácter o por qué no querrá casarse contigo?
3: Mira, yo creo que más que nada como que él está así como que... Yo siento que como que siente que se echa un compromiso muy grande encima. Eso creo yo.
2: Oye, ¿y en qué consiste la bromita?
3: Mira, haz de cuenta que yo quiero que le hablemos y le digamos que... Mira, él tiene ahorita... Va a ser como 20 días que está de viaje. Entonces, quiero que le hablemos y que le digamos que estoy saliendo yo con otra persona, que porque, o sea, todo el tiempo me la paso yo diciéndole que lo quiero. Y hace cuenta que él sí me dice que me quiere, pero es más, más cerrado. Entonces, lo que quiero es que decirle que tengo otra persona, que estoy saliendo con otra persona, y que, bueno, así como él no se quiere casar conmigo, pues si hay alguien que sí se quiere casar.
2: Ah, lo quieres presionar. ¿Y cómo se va a llamar esa persona? ¿Qué onda?
3: Mira, quiero que seas tú, pero que le digas que te llamas Alberto.
2: ¿Y yo? ¿Alberto? ¿Y por qué ese nombre tan gachupín?
3: Pero haz de cuenta que, o sea, yo quisiera que, o sea, le entren mucho los celos, ¿no? Porque te digo, o sea, yo estoy en eso, de que quiero que nos casemos, y estoy duro y dale, pero siempre él como que me da así, como que dice, no, pues no, no tenga tiempo.
2: Oye, mencionaste que tiene 2 hijos, ¿cómo se llaman? ¿Qué edad tienen?
3: Mira, es esta Cristal Alexa, tiene 4 años.
2: Alexa, ponle al Panda Show, y la otra.
3: Y Evelyn Danae.
2: Ok, ¿qué edad tiene ella?
3: Ella tiene 3 años.
2: También chiquiringuillas.
3: Sí, están chiquitas.
2: Órale, pero Cristal, digo, y Alexa.
3: También en ese transcurso donde estuvimos separados, ajá, él anduvo con otra chica que bueno.

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3: Excelente. Lista, trompurilla. Vamos a ver cómo contesta Clarita de Huevo. Ah, no, que Clarita de Huevo no, ¿verdad? No manches, no contesta tú. Me lleva.
4: ¿Miguel?
5: Bueno.
4: ¿Tienes tiempo?
5: Sí.
4: Quiero hablar bien contigo, amor.
5: A ver, ¿de qué?
4: Mira, yo sé que te va a sonar raro y todo, ¿no? Pero hasta me siento mal. Porque igual, ¿te acuerdas que ayer te dije que me sentía triste?
5: Ah.
4: Y sola.
5: Ajá.
4: Pues estoy saliendo con otra persona, amiga.
5: Órale, luego nos vemos.
4: No, escúchame.
5: ¿Qué quieres?
4: Quiero hablar bien contigo.
5: ¿Qué quieres?
4: Mira, ¿te acuerdas que yo te dije un día que me quería casar contigo?
5: Ah.
4: Y bueno, tú haz de cuenta que me mandaste siempre a la cortante y yo te dije, o sea, algún día me voy a casar. ¿Y qué fue lo que me dijiste? Que me felicitabas,
5: ajá,
4: ¿no?
5: Ajá.
4: Entonces, pues haz de cuenta que ahorita estoy con la persona que...
5: Hola, de Dios.
4: No, escucha.
6: No manches.
3: Ay, Clarita de Huevo. Ay, Clarita
4: de Huevo. Pues regrésale la llamada, no pasa.
3: Eres más mala que la carne de puerco.
4: Ay, no manches, tampoco.
3: Mira, te voy a dar un ejemplo, Si se supone que le estás hablando para decirle que lo vas a dejar porque no se quiere casar, existe con otro, desde la entrada, hola amor. O sea, ¿cómo te atreves a decirle hola, amor, si le vas a hablar para eso? O sea, ya desde ahí le diste una... De este tamañote, así.
4: Ay, sí, ya sé,
3: ya desde ahí ya no, ya tienes que entrar con otra actitud y todo. Y después empiezas a hacer la historia de lo del matrimonio. O sea, se supone que eso es consecuencia de hielo, debe de saber. Pero te enredas tanto al hablar que eres rebaba, ¿no?
4: Ay, no manches, ya, ¿sí?
3: A ver, voy a ser Alberto, a ver si podemos arreglar el barco.
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3: Excelente.
5: ¿Qué tal, Tom?
3: Bueno.
5: Bueno.
3: Habla Alberto.
5: ¿Eh?
3: Habla Alberto. Oye, ¿por qué le colgaste a Clara?
5: ¿Te vale ver?
3: No me vale. Porque no, yo sí me voy a casar con ella.
5: ¿Tampoco? ¿Y luego?
3: Claro.
5: ¿Y luego?
3: ¿Tú nunca le cumpliste?
5: ¿Y qué quieres que haga?
3: Y Cristal y Evelyn van a ser mis hijas.
5: ¿Y qué quieres que haga?
3: Cállate, perro.
5: Madre, ¿qué?
3: La tuya en vinagre.
5: ¿Cómo?
3: Y te voy a decir una cosa. Te la voy a comunicar. Cállate.
5: ¿Cómo ves?
3: Cállate, camionerito. Cállate.
5: ¿Cómo ves?
3: ¿De qué? ¿Cómo veo de qué? Cállate, perro. Lo que quieras.
5: Como quieras, hijo de
3: perro. ¿No podemos hablar o qué?
5: ¿Qué tú, hijo?
3: Que siempre está en cuatro.
5: Al cine.
3: ¿Qué?
5: Al cine, ¿cómo ves?
3: Como quieras, me hablas.
5: Cuando quieras, hijo.
3: Mira.
5: ¿Quieres
3: arreglar todo? Bueno, lo arreglamos a golpes. ¿Sí? Pero claro, hay que arreglar las cosas bien. Cállate. Te la voy a pasar. Cállate. Callas. Que te calles, ya te dije. Sí. Y necesito que me la trates bien. Me dijo perro.
4: Cuando yo estoy así como sentida.
3: Ok, vamos a llamarle otra vez y ahora te toca a ti. Dile, oye, quiero arreglar las cosas bien y ya se enojó Heriberto. Dile, ya me voy de la casa, no me vas a encontrar ni a mí ni a las niñas.
4: Ay, sí.
3: ¿Ok?
4: Ajá.
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9: ¿Qué onda, mi panda? Un saludo acá de Tixcacalo Pichén, desde Yucatán. Un saludo a todo el auditorio. Aquí te saluda Mario Rodríguez. Buenas bromas, pandita. Buenas bromas. Saludos.
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3: Excelente.
4: ¿Miguel?
5: ¿Qué?
4: A ver, ¿ya te tranquilizaste?
5: ¿Qué quieres?
4: Mira, ¿por qué le hablaste así a él? Él te está hablando en buena onda.
5: ¿Qué quiere?
4: Yo nada más estoy diciendo, te está hablando en buena onda.

0: Nada más.
1: Y no,
0: quiere,
1: no
0: tienes... Te voy a volver a colgar, ¿eh?
1: Mira, no, yo quiero hablar bien.
0: No, ¿qué quieres? ¿Qué quieres?
1: Mira, Miguel, o sea, yo te lo dije desde el otro día y también tú...
0: Pero eso, ¿y qué quieres que haga? Entonces, ¿ya para qué me hablas? ¿Qué
1: no,
0: quieres?
1: Es que quiero que arreglemos las cosas bien, Miguel.
0: Pues nos vamos a arreglar, ya quedamos en ese ya. ¿Qué quieres que haga?
1: Pues sí. Ya te dije, mira, las niñas se quedaron ahorita dormidas, se las encargué a tu mamá y ahorita voy a ir por ellas.
0: ¿Y qué quieres que haga?
1: ¿Y qué quieres que haga de qué?
0: Pues sí, ¿para qué me hablas entonces? ¿Qué quieres?
1: Pues sí, fíjate, o sea, no manches, también tú, o sea, también, no quiero que le vuelvas a hablar así a él, porque al menos él sí me escucha.
0: Bueno, órale, pues ve que te escucho, córrele.
1: Miguel.
0: ¿Qué quieres?
1: A ver, ¿tienes tiempo o no tienes tiempo? Porque siempre
0: estás ocupado. Tiempo, ¿qué quieres?
1: Mira. Este Heriberto quiere hablar bien contigo. Igual, y como tú dijiste un día, que, bueno, al menos él sí se va a hacer cargo de las niñas. Y hablé con él.
0: ¿Qué quieres que haga?
1: A ver, ¿por qué ahora no dice, ah, ahora sí quiero hablar bien con él? ¿Te acuerdas cuando estábamos separados y
0: no,
1: que cada quien
0: no
1: venía a verme? No, pues
0: no
1: es
0: quiero,
1: que...
0: ¿Qué quieres,
1: a ver,
0: que
1: entonces,
0: haga mole o qué quieres?
1: No, entonces, como antes sí te metías en mis relaciones.
0: Por
1: ahora
0: eso,
1: sí deberías,
0: ya no te voy a decir
1: digo,
0: nada.
1: Ahora sí
0: está bien
1: que hables con él y que le digas, o sea,
0: no,
1: también que respete a las niñas y todo, ¿no?
0: No, ya déjame en paz, ya cada quien sabe lo que debe de hacer y ya.
1: Pues igual, mira, o sea, yo me voy a ir a la casa de mi mamá, puedes pasar a ver a las niñas cuando tú quieras.
0: Órale, ya nos vemos, ahí nos vemos, órale, adiós.
1: Te estoy hablando bien.
0: Adiós.
1: Nada de adiós. O sea,
0: adiós.
1: Si te hablé fue para...
0: ¿Qué? Pues entonces ya si me dijiste eso, pues ya estuvo ya.
1: Pues sí, pero fíjate, qué bueno que tomé esa decisión porque a ti no te importa nada.
2: Cariño, que hablemos en buena onda, que hablemos en buena onda. Dile que quiero hablar en buena onda, pero sin ofensas.
1: Él quiere hablar contigo en buena onda.
0: No, yo no quiero hablar con nadie, déjame en paz, mira. Voy a ir a jugar maquinitas, déjame en paz, me tengo que concentrar.
1: Fíjate, más te importa jugar tus maquinitas
0: pues sí,
1: que ni jugar bien con esto.
0: Andar oyendo pues mejor déjame ir a jugar.
1: Pues sí, pero a ti no te interesa ni siquiera dónde vayan a parar las niñas.
0: Ah, claro, ya, déjame en paz. Son mis hijas, yo sabré qué voy a hacer.
1: ¿Quién?
0: ¿Eh?
1: Ya habla. ¿Cómo se llama el panda show?
0: ¿Eh?
1: ¿Cómo se llama el panda show? Es una
3: a
1: broma
3: toda
1: del panda
3: máquina.
1: Show.
4: ¡Fue broma! ¡Fue broma!
2: Miguelito, estás en las bromas del panda show.
0: El panda show, mi queso.
2: Uy, creo que está un poco enojadito el hijo de Calimán, ¿eh? Neta, sí, es que mira, escuchándote yo haría lo mismo, mija, como que no ha de ser muy entretenido estar contigo. No, Miguelito, es una broma, estás en la mejor FM, sí, estás en Claro Música.
0: Ahorita, sí.
2: Sí, neta. Carralito, ¿no quieres hablar con tu esposo o qué? Fue una bromita que te hizo. Uy, ¿estás de malas entonces o qué?
0: Ya no la voy a trabajar.
2: Chale, mija, dile por qué le hiciste la bromita, Clarita. Tú peor es nada, porque creo que no está nada bien.
1: Mira, amor, te hice la broma porque estoy duro y dale, aunque me quiero casar. Pero igual, como dice el panda, o sea, ¿por qué si después de 2 años de separados no nos podemos casar? O sea, eso es lo que yo voy, ¿no? O sea, eso es lo que yo quiero, casarme.
2: No, está imposible, mija. ¿Por qué no le dices que le haga el amor a las maquinitas?
1: Yo creo. Ay, no.
2: Ahí en la ranurita.
1: Es cierto, ¿verdad? No manches.
2: Si es que para esto se necesitan dos y él no tiene ningún interés. O sea, lo escucho, todo baboso, todo tarima pendecuaro, tiene otras prioridades. Es más, cuando te escuchó, así que cero contento, cero, pues no sé, está cañón la neta. Si después te ponen los cuernos, no digas por qué. Mija, yo creo que caso perdido, dime cómo se oye el Panda Show.
1: A toda máquina.
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1: 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Radio.
2: ¿Margarina o mantequilla? Aunque pueden parecer iguales y usarse para preparar muchos alimentos, tienen diferencias importantes.
0: Su origen, composición y características no son las mismas. Por eso, antes de elegir, infórmate con el estudio de calidad que Profeco les hizo a estos productos.
2: Y en la sección Consuminis, descubrirás una nueva forma de consumir sin tener que gastar. Intercambia, juega y comparte.
0: Una forma sencilla de aprovechar todas esas cosas que hace mucho ya no usas, que están en buen estado y que otra persona puede estrenar.
1: Revista del Consumidor.
2: El Laboratorio Nacional de Protección al Consumidor analizó 43 productos, 28 mantequillas y 15 margarinas para conocer su calidad y verificar que cumplan con la información que ofrecen.
0: Pero antes de conocer los resultados, la química Margarita Gómez Sánchez nos explica qué diferencia una mantequilla de una margarina.
3: Hola, ¿qué tal? Soy la QFB Guadalupe Margarita Gómez Sánchez y estamos en el Laboratorio Nacional de Protección al Consumidor. Y aquí realizamos el estudio de calidad de margarinas y mantequillas. Bueno, una de las grandes dudas que surge como consumidores es la diferencia entre mantequillas y margarinas. Fundamentalmente es el origen de sus grasas. Las mantequillas provienen de leche, básicamente de crema de leche, y en este caso pues son grasas saturadas, por lo mismo. Tienen un aproximadamente de 80% de grasa, pero bueno, también podemos encontrar algunas vitaminas como la A, la E, la D y calcio. En cambio, por ejemplo, las margarinas, su origen es vegetal, provienen sus grasas de aceites vegetales, pero para que puedan tener la consistencia que conocemos, necesitan llevar un proceso. En ese proceso, algunos de nuestros productos pueden llegar a presentar grasas trans, aunque bueno, la otra contraparte es que llegan a tener un 60% de grasa.
2: Se analizaron 28 mantequillas y 15 margarinas. La mayoría declara que no contiene sal.
0: ¿Qué pruebas se aplicaron?
3: Las pruebas que se realizaron fue información al consumidor, contenido neto, cantidad de agua, la cantidad de grasa, el tipo de grasa, la cantidad de sal presente y en este caso también el contenido energético que proporciona.
2: Se revisó que cumplan con los requisitos de información comercial y que esta sea verdadera. Deben indicar, entre otros,
0: marca, denominación, contenido neto, lista de ingredientes, fecha de caducidad, alérgenos y leyenda de conservación.
2: Pasaron por la báscula, pero ¿para qué se realiza esta prueba?
0: Para comprobar que el producto contenga la cantidad indicada en su etiqueta. Las personas consumidoras tienen derecho a recibir información clara, veraz y comprobable.
2: Otro punto importante fue conocer qué tipo de grasa contienen.
0: Al ser la grasa el ingrediente principal y el elemento que determina si un producto puede llamarse mantequilla o margarina, se verificó que correspondiera con su denominación, grasa de leche en las mantequillas y aceites vegetales en las margarinas.
2: También se revisó el contenido de sodio. Aunque es un mineral necesario para el organismo, consumirlo en exceso puede relacionarse con problemas de salud.
0: ¿Y qué hay del aporte calórico?
2: De manera informativa, se calculó su contenido energético tomando como referencia que cada gramo de grasa aporta 9 kilocalorías.
0: Estos fueron los resultados.
3: Los resultados obtenidos en general fueron buenos. En este caso cumplieron con el contenido neto, el tipo de grasa, la cantidad de sal, salvo un producto que a lo mejor no cumplió con la cantidad necesaria para poderse denominar como margarina. Pero bueno, vamos a ver los resultados para que ustedes tomen sus propias decisiones.
2: Dos productos de la marca Lurpak se denominan mezcla de mantequilla con aceite de canola. Al no corresponder a una mantequilla o margarina, no cuentan con un estándar de calidad específico que los regule.
0: Un producto de la marca Gloria no debería llamarse mantequilla porque no cumple con el mínimo de grasa requerido por el estándar de calidad.
2: y un producto de la marca Table Made no tiene la grasa suficiente para denominarse margarina.
0: Haz un consumo informado.
3: Algunas de las recomendaciones que podemos darles al momento de que ustedes van a hacer sus compras es que chequen que realmente su producto esté en refrigeración, que esté el envase en condiciones óptimas, que la fecha de caducidad está en tiempo y al tiempo de uso que le vayan a dar. También decidir si su producto que van a consumir lo necesitan con sal o sin sal, de acuerdo a lo que van a preparar. En este caso también es importante que cuando ustedes pongan su producto en su recipiente sartén, tenga una temperatura baja, puesto que si es muy alta puede llegar a quemarse o tomar coloración o sabor desagradables.
2: Recuerda que tanto la mantequilla como la margarina son productos con alto contenido de grasa. Las mantequillas contienen principalmente grasas saturadas y las margarinas suelen contener grasas trans, por lo que se recomienda moderar su consumo.
0: Consulta el estudio de calidad de mantequillas y margarinas en la Revista del Consumidor en su edición impresa o digital.
2: Porque un consumo saludable empieza con decisiones basadas en información veraz.
0: Ahora te daremos unas ideas para que las niñas y los niños se diviertan y puedan tener las cosas y juguetes que desean sin necesidad de gastar.
1: Revista del Consumidor.
2: ¿Te imaginas regresar a casa con un libro nuevo, un rompecabezas o ese juguete que llevabas meses buscando sin gastar un solo peso?
0: Sí se puede. Solo necesitas algo que ya no uses y muchas ganas de intercambiar.
2: Es una gran forma de conseguir cosas que te gusten. Además de ser divertida, ayuda a cuidar tu bolsillo y también al planeta.
0: ¿Has escuchado hablar del trueque?
2: Es una opción para el consumo cotidiano, sustentable y comunitario.
0: Es un intercambio. Tú das algo que ya no usas, pero que está en buen estado, y recibes otra cosa que alguien más ya no necesita.
2: Puede ser un juguete, un libro, una historieta, una mochila, ropa que ya no te quede, o hasta un juego de mesa.
0: Por ejemplo, imagina que tus patines ya no te quedan, pero una amiga tiene el libro que tanto querías leer. ¡Los dos ganan!
2: Lo mejor es que no necesitas gastar dinero para llevarte algo nuevo a casa.
0: Organizar un trueque o intercambio es muy fácil. Invita a tus amigas y amigos y pídeles que busquen objetos que ya no utilicen, pero que todavía estén completos y en buen estado. Eso sí, hay que limpiarlos hasta que luzcan bonitos.
2: Recuerda que un buen intercambio debe ser justo. Entrega únicamente cosas que tú también aceptarías recibir.
0: Además de divertirse, estarán dando una segunda vida a muchos objetos que, de otra forma, podrían quedarse olvidados en un cajón.
2: Eso ayuda a generar menos basura, aprovechar mejor los recursos y consumir de manera más responsable.
0: Y quién sabe, quizá descubras un libro que se convierta en tu favorito. Un rompecabezas que nunca habías armado o ese juguete que llevabas tiempo buscando.
2: Porque no siempre lo mejor es comprar algo nuevo. Muchas veces, compartir e intercambiar también es una gran opción.
0: Eso sí, para organizar el trueque, pide el apoyo de una persona adulta de confianza.
2: Reunirse, jugar, compartir y cuidar el planeta.
0: Todo al mismo tiempo.
2: Revista del Consumidor. Información útil para consumir mejor.
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2: En la edición 593 de la Revista del Consumidor, tenemos contenidos para todos los gustos. Y si quieres darte un chapuzón, consulta nuestra sección de Brújula de Compra.
0: Recabamos los precios de acceso a parques acuáticos o balnearios ubicados en 9 entidades del país para conocer los costos y características de los servicios incluidos en pases de un día sin hospedaje.
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Sí, ya regresamos, ya retornamos aquí nomás por la mejor FM. Listos y preparados para las madrugadas. ¡No te duermas! Con las chulas de la madrugada a través de la mejor FM. Así es. Estamos listos y preparados para deleitarlos. Recuerda que siempre iniciamos, siempre comenzamos, nada más y nada menos que con música libre, género libre para tus oídos, así es, efectivamente. Pero el día de hoy vamos a iniciar con Imborrables, efectivamente. Imborrables, chulas del chulo, música retro para tus oídos, es correctísimo, música retro para tus oídos. Pero antes vamos a una canción de la programación de La Mejor FM y ahorita regreso con ustedes para complacerlos. Bienvenidos, estos son las chulas de la madrugada. A través de la mejor FM.

0: ¡Cántale!
1: Perfecto, bueno, pues ya comenzamos, mi querido Chagui, en los controles. Ya te la sabes, amigo y servidor, listos y preparados para deleitarnos con las imborrables chulas del chulo. Música retro para tus oídos, efectivamente. Alguna cumbia retro, alguna canción romántica retro. Estamos listos y preparados para deleitarnos. Todo lo que sea del baúl, del recuerdo, aquí se lo ponemos a través del 811-2200925. 811-2200925. Regresan las imborrables chulas del chulo, por supuesto, listos y preparadas para deleitarnos, para complacerlos a través de la línea del WhatsApp, nota de audio y por supuesto preparados. Así que mi querido Chagui, sin más preámbulos, vamos a complacer a la raza, a la audiencia que está lista y preparada, por supuesto, ahí para deleitarse con buena música. Es correctísimo. Más adelante viene otra sección musical, ya te la sabes, las chulas de la cumbia y el vallenato, pero por lo pronto iniciamos con las imborrables chulas del chulo, efectivamente. Oye, ahí en Avenida Chapultepec, les mandamos un saludo muy especial a todas las chicas de la Mística en la colonia de Buenos Aires. Recuerda que están ocupando, están solicitando, así que cállate para allá de aquel lado. Les mandamos un saludo. 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Y bueno, muchas sorpresas más ahí en la Mística Monterrey, ahí en la Avenida Chapultepec, en la colonia de Buenos Aires. Saludos, muchachas. ¡Échale! ¿Con qué complacemos? Adelante.
2: Chulito, ponme Evidencia de la Sonora México.

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1: Noche, bueno, chulo. Para las imborrables, Salomón Robles, o tuyo. Vámonos, vámonos.

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1: Ahí sí me puedes poner la de ojitos de miel. Ponerla de...

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1: ¿Qué onda, mi chulo? Aquí en sintonía. Ahí sí puedes poner para los inmortales, imborrables del chulo, del chulo, la italianita del grupo Bagdad. Italianita del grupo Bagdad.
2: Buongiorno.

0: Yo me... ¡Habla, hijo!
1: ¡Ya cántale!
2: Vamos con una rola de programación. Ahorita regresamos. Ahorita regresamos con las últimas complacencias de las imborrables chulas del chulo. Así es, efectivamente, porque vamos a pasar con las chulas de la cumbia y el vallenato. Pero ahorita regreso con más imborrables. Y ahorita les indico en el momento donde vayamos a entrar en las chulas de la cumbia y el vallenato. Saludos cordiales a toda la raza. Canción de programación y regreso, Chagui.

0: cumbia y el vallenato, efectivamente. Listos y preparados para deleitarnos con buena música. Vallenata, cumbia colombiana y, por supuesto, cumbia regia. Es correcto, cumbia regia para tus oídos. Es correctísimo. Saludos hasta la pista más famosa allá en Guerrero, entre Colón y Reforma, que los jueves son de cumpleaños con ritmo candela. Viernes, el Cuervo Fest a festejar. Ahí con la séptima parranda. Y por supuesto los chicos RK ahí estarán. Y el sábado, así es, el sábado allá para el buen Paco Silva hasta el cielo, que bueno, este sábado la tropa colombiana hará presencia ahí en el Centro Espectáculos El Jefes, Grupo Furia y por supuesto también por ahí Grupo Auténtico. Saludos en la tropa colombiana de Paco Silva este sábado. Bueno, señores, ahí estamos, listos, vamos a complacer mi querido Chayi, la chula de la cumbia y el vallenato. Adelante, sí.
1: Chulo, se llama Desenlace con los Betos. Y esa bola de chirigüillos, nomás porque no supe decir la rola, ya me están tirando carro, animales. Se llama Desenlace con los Betos, compadre. La rola que te estaba pidiendo ayer, nomás que no sabía cómo se llamaba, hasta que la chequeé aquí en el YouTube. Animales, mensos, burros.

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1: Mucha razón, compadre. Mucha razón. Pero bueno, ahora te encargo. A ver si puede la de Yo Contaba Contigo, de los Vallenatos de la Cumbia, o de Melina, de Paco Silva, compadre.

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1: Compadre, hay una rola, güey, que se llama... No recuerdo cómo se llama más bien, güey. Pero se trata de una morra, güey, que mató a su novio, güey. Que le dijo que... Que le dijo, güey, que cumpliera su sueño, güey, que ella lo esperaba, güey. Pero haz de cuenta que el vato estudia y todo el rollo. Y luego haz de cuenta que él empieza a conocer gente diferente, güey. Y ella le hace un lado, güey. Y la ruca le dispara, compadre. Es colombiana, compadre. La rula está chida, güey.
2: Chulo, chulo, el cholo sintonizando. Ey, échame por ahí de la Sirigüaya de Celso Piña. Celso Piñata, bonita noche para todos, don Tal Poli.

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1: Chulo, mi chulo. A ver si me puedes complacer con la de Solo tú me haces feliz del Combo Colombia. Ay, por favor. Ánimo, mi Chagui.

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1: Préndete, compadre, préndete, compadre. Hay una rola, güey, que se llama... No recuerdo cómo se llama más bien, güey. Pero se trata de una morra, güey, que mató a su novio, güey. Que le dijo, güey, que cumpliera sus... chulo, se llama Desenlace con los Betos. Y esa bola de chirigüillos... nomás porque no supe decir la rola, ya me están tirando carro, animales. Se llama Desenlace con los Betos, compadre. La rola que te estaba pidiendo ayer, nomás que no sabía cómo se llamaba, hasta que le chequeé bien el YouTube.
2: Animal. ¿Qué onda, mi chulo? Oye, tarde, pero seguro. Oye, si me puedes ahí complacer, por favor. No me adoro. Si tu amor no vuelve, estaría súper, súper padre. Oye, me acabo de perder. ¿Qué onda con este que a cada rato estaba pidiendo la misma canción?

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1: ¡Órale, perfectísimo, señores! Ya nos vamos, ya nos retiramos. Muchas gracias por estar en sintonía de La Mejor FM. Un fuerte abrazo, saludos cordiales y especiales para todos y cada uno de ustedes. Aquí a través de La Mejor FM. Mañana en El Cantinazo a las 9 de la noche. Aquí nomás por La Mejor.
2: Chulo, chulo, chulo. Si ella supiera de los chiches vallenatos.

José, ya casi nos retiramos, así que todo el mundo a solicitar por ahí las últimas complacencias, porque ya nos vamos a retirar y mañana regresamos a las 9 de la noche con el Cantinazo, ya te la sabes, a través de la Mejor FM. Por lo pronto, las últimas complacencias, Chagui, para irnos. A ver, adelante, las últimas complacencias.

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1: Seguimos, raza, a través de la mejor FM, y seguimos complaciendo a toda la audiencia, a toda la raza, a toda la colegancia, a todos los que están listos y preparados ahí para seguir deleitándose con buena cumbia vallenata, cumbia colombiana, cumbia regia, en las chulas de la cumbia y el vallenato. Es correcto, es correctísimo. Oye, ¿por allá de qué lado este próximo jornada ahí están pasando todos los partidos de los Rayados, de los Tigres, y además también unas muy buenas mesas de billar ahí en la Chabela, ahí en la avenida Pablo Olivas, en la curvita, en la Tolteca, antes de llegar al estadio de los Rayados? 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Les mandamos un saludo muy especial para todos y cada uno de ellos. Ahí, vaya a la mesa de billar también a jugar y divertirse. ¡Échale! ¿Con qué más? Seguimos complaciendo, ¡sí!
2: La de ojitos de gato, mi chulo, la de ojitos de gato.

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través de esta canción. 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
1: Perfecto, buenos días. Buenos días, Monterrey, 6 de la mañana, 8 minutos. ¿Cómo estamos, mi gente hermosa de Monterrey? Creo que muy bien. ¿Cómo amanecieron? ¿Qué tal de calor? ¿Qué tal de calor, bebé? ¿Sí pudieron dormir o no pudieron dormir, eh? Oye, qué bárbaro. Qué bárbaro el calorcito que se siente en Monterrey. Y prepárense porque el día de hoy la temperatura va a estar exactamente igual que ayer. Pero hoy es miércoles, hoy sí se puede haber una venta porque ya es miércoles, ya es mitad de semana. Una buena celada, ¿no? Para hidratarse muy bien. 27 grados al sur de la ciudad de Monterrey en estos momentos. Entonces, para hacer las 6 de la mañana con 9 minutos, ya tenemos una alta temperatura el día de hoy, miércoles, mitad de semana, día 21. ¿Estamos en 21? ¿Sí? ¿Estamos en 21? 21 de julio, 22. 22 de julio del 2026. Espero que usted haya aparecido de muy buen humor, a pesar del calorcito. Para toda mi gente que nos escucha ya en las rutas, toda la gente que nos escucha en las gasolineras, a toda la gente que nos escucha en las farmacias, a toda la gente que nos escucha en los taquitos, en las tortitas, en las comidas que venden en la mañana. ¡Hermosos, preciosos! A todos los que nos escuchan en las plataformas, muchos Uber, Didi, que nos escuchan desde bien tempranito, desde las 5, 4 y media de la mañana, dicen que el horario chido de las plataformas es de 4 y media de la mañana hasta las 11. Para los Uber que me están escuchando, díganme si tengo o no tengo la razón. Entre 5 y 11 de la mañana, y luego descansan un ratillo y luego le pegan otra vez de 4 hasta, pues ya, güey, hasta las 10, 11 de la noche. Saludos para toda la raza trabajadora tras el volante que escucha la mejor FM 92.5. Les deseamos que tengan un día espectacular, un día increíble. Hoy es miércoles, mitad de semana, exactamente, así como nos Goofy. Muchas promociones, como ya se la sabe. 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

0: fuego, existen los apagones, güey. De tanto que forzas ahí el asunto con la con los watts y demás, estos temas de electricidad y demás. Digo, si tienes más de tres climas, imagínate todos los forces, pues imagínate, se colapsa, ¿no? El sistema. Así es que la recomendación es 21-22. ¿Verdad? 21-22, tranquilo. Y ya cuando sales de tu casa, que vas a la tienda o algo, dices, ah, caramba, sí, estoy bien a gusto dentro de mi casa. ¿Verdad? 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Y por supuesto nuestro WhatsApp 811-2200-925, que es la línea que nos mantiene en sintonía, que nos mantiene conectadísimos en la mañana. Así es que si estás en estos momentos en el tráfico, que no hay tráfico, está súper. Yo hice 10 minutos de San Nicolás aquí. Entonces, si no hay tráfico, pues dime, hey, Dan, no hay tráfico, está acá chido, Juan Pipipul, acá por Avenida Miguel Alemán, güey. Acá por Avenida Diego Díaz de Berlanga.
1: Habla, hijo.
0: Por Sendero, mandanos mensaje 811-2200-925.
1: Habla, hijo.
0: Por lo pronto. No.
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0: Fíjate que hoy, 22 de julio, se celebra el Día Mundial del Cerebro. ¡Oh! Exactamente, promovido por la Federación Mundial de la Neurología desde 2014 con el objetivo de concientizar sobre la salud cerebral. Por supuesto, es importante la prevención de enfermedades neurológicas y la importancia de la investigación con en este campo, ¿no? Imagínate el cerebro, es todo un... Pues ahora sí que un mundo, güey, dentro de nosotros, carnal. Cerebros importantes en el mundo. ¿Quién? Albert Einstein. Elon Musk. Este hombre que está en silla de ruedas, ¿cómo se llama? Stephen Hawking. Este vato, ¿quién más? Cerebros importantes. ¿Eh? Lupita TikTok, güey, a lo mejor también. No, es en serio, güey, pues es que hay que estudiar de todo, güey. O sea, imagínate que tú deberías darle permiso, ¿no? A los científicos, Chagui, de que estudien tu cerebro, güey. Tú eres una persona muy inteligente, güey. O sea, a la vez estás bien raro, güey. Pero, o sea, el vato arma el cubo de Rubik en 15 segundos, güey. No sé cuánto, güey. Es impresionante.
3: Sí, es con lo mismo.
0: Es impresionante lo que hace el Chayo, güey. Así debería de ser, güey, pero no es cierto. No podemos ser perfectos, ¿verdad, Chagui? Bueno, pues es el Día Mundial del Cerebro. Durante esta jornada se realizan campañas educativas sobre trastornos como el Alzheimer, güey, que es una enfermedad, güey, la verdad, muy fuerte, güey, que hay que cuidar. El Parkinson también es otra enfermedad. Las migrañas, güey, tanta gente que le da migraña, que ya tienen su ¿cómo se llama? Su medicina diaria, güey, para que... Oye, es que a mí me pegan unas migrañas. A Arturito le pegan unas migrañas brutas, compadre. Que bueno, mis respetos para las personas que les pegan las migrañas y que tienen que seguir laborando. En fin, destaca la necesidad de cuidados preventivos, para evitar este tipo de enfermedades y tratamientos adecuados para millones de personas en todo el mundo. Así es que también es el Día Internacional del Trabajo Doméstico. Quiero felicitar al Rocha, aprovechando que está aquí. Pero usted no es mandilón, güey. Usted es un alto profesional del trabajo doméstico, güey. Saludos a tu patrona, güey, que te dejó venir a trabajar. Está dormida, güey. Que por cierto, te tiene bien gordito, Rocha, Te tiene bien gordito, mijo.
4: Así como me bufi.
0: El 22 de julio también se conmemora el Día Internacional del Trabajo Doméstico, dedicado a visibilizar y a concientizar la labor de los trabajadoras, de las trabajadoras o de los trabajadores, porque ya no es exclusivo de mujeres. A hay hombres también que se dedican al hogar. Así es que tradicionalmente, pues sí, hay que decirlo, no se valora como debería de valorizarse. Y por supuesto, pues no se le paga. No hay una paga. Tú, Rocha, ¿cómo le haces? No te paga nada tu vieja, ve, al contrario.
1: ¿Estás hablando de mí?
0: Tú eres el que tienes que dar el chivo todavía, güey. Impresionante. Bueno, hay mujeres que no reciben una paga, güey, porque realmente es un gran trabajo el que realizan en casa. El barrer, el trapear, el lavar, el mantener a los niños bien planchaditos, bien bañaditos, bien educados, wey. La comida, güey. No, no, no, es un chorro de cosas, güey, uno se vuelve loco, güey. Yo con la pura lavada de los trastes, güey. Con eso tengo, y la lavada, güey. Yo puedo hacer lo que quieras en la casa, pero no me pongas a lavar trastes y lavar ropa, güey, porque eso, nomás no. No más, güey. Así es que mi respeto, un aplauso por todas las amas de casa. Que son las que nos ponen en la Alexa. Alexa, reproduce la mejor 92.5. Y ya nos ponen desde bien tempranito. Así es que saludo para todas las señoras hermosas que nos escuchan en su casa. Así es que ahí está. Son estos días que estamos celebrando. Y por supuesto, el día más importante que hay que celebrar, el día de hoy, papá. Es tu día, querubín.
3: En este día del año.
0: Es tu día, chiquitina.
3: Muy especial al mundo.
0: Así es, tú que naciste hoy, un 22 de julio. ¿De qué año? ¿De 1990? ¿De 1995? ¿O como el Rocha, 1983, bien viejo? ¿Qué va a hacer, loco? Dice que del 9-3, güey. Hoy nomás. Para ti que cumples años el día de hoy. ¡Qué fregado! No, no es cierto. No, las flores son bonitas, güey.

Ahí está. Muchas, pero muchas felicidades a todos los que estén cumpliendo años el día de hoy. De todo corazón les deseamos lo mejor. Vámonos a música y regresamos en un momento más porque ya viene el tráfico, el clima, vienen las notas y por supuesto viene mucho más aquí en La Gozadera. Aquí están Los Ángeles Azules y Belinda. Se llama Purilla. ¿Quiénes fueron los ganones? Pues la selección de España. Los que se quedaron con esa copa.

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0: Así es. ¿Hay tráfico? Así es. Son las 6 de la mañana, 35 minutos, y hay tráficos en diferentes partes de, perdónenme usted, de Monterrey, zona metropolitana. Así es que, por favor, extreme precaución. Tráfico en estos momentos en Avenida Vicente Guerrero, con su cruce con la Avenida Ruiz Cortines. Esto de norte a sur. Hay una plaza muy famosilla por ahí. Entonces, en ese mismo cruce, pero viniendo de San Nicolás a Monterrey, es donde se registra el tráfico. Vicente Guerrero con su cruce con Avenida Ruiz Cortines. También tráfico intenso, pero esto más hacia el centro de Monterrey, calle Arteaga, al llegar a Amado Nervo. Extreme precaución para toda la gente que labora por el primer cuadro de Monterrey. También tráfico hasta el tronquete, Avenida Las Torres, esta calle que está a un costado de Avenida Barragán. Calle Las Torres con su cruce con Lerdo de Tejada. Esta calle que corre paralelamente con Avenida Manuel de Barragán, ahí de norte a sur también se registra hasta el tronquete de tráfico, límites de San Nicolás con Escobedo. Por favor, extreme precaución, y ya lo sabe, utilice el cinturón de seguridad y, por supuesto, respete las señales de tránsito.
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0: ¡El clima! ¡El clima, cha, güey! ¡El clima, perrón! ¿Qué? No, pura gasajadera con el Chagui, güey, nomás. Puro piquete de Joplin. Es que el Chagui viene, güey, en lo que ves a Chagui, ves al Rocha, en lo que se toma su agua. Oigan, hoy le platicamos que justamente la temperatura va a estar como el día de hoy, muy, muy caluroso. Muy caluroso. Máxima, por supuesto, de 36, 38 grados, hijo de su, mucho calor. Vamos a estar llegando a esta temperatura como por ahí de 2 de la tarde, entre 2 y 6 de la tarde, ahí le encargo el calorón. Así es que, por favor, extreme precaución. Desde el mediodía, inclusive, temperaturas como 35 grados. Así es que la recomendación de siempre, hidrate, por favor, a los pequeños y a las personas de la tercera edad, porque, pues, nomás ni un airecito fresco, ni nada, ni un poquito de lluvia, no. Mucho calor y, por supuesto, hay que cuidar la energía eléctrica. Si usted tiene más de 3 mini split o tiene muchos aire acondicionados en casa, o sea, trate de utilizarlos de una manera responsable. No los force demasiado, porque imagínese, de 2 a 3 mini split por casa, pues es cuando se satura, es cuando después suceden los apagones, ¿no? Así es que, por favor, utilicen los mini split pues a una temperatura considerable, que es 21 grados, está bien, para que esté tranquilo ahí en casita. Después no le dé el cambio brusco de temperatura cuando salga de su casa. Así es que ya lo saben, mínima de 25, que pues ya la pasamos, estamos a 27 en estos momentos, y por supuesto 36, 38 grados estará alrededor como máxima el día de hoy. ¡Vámonos a música! ¡Hoy no vamos! ¡Venga, vámonos a música! ¡Muy buenos días, Monterrey! ¡Marqué con cuidado! ¡Ya estamos listos! ¡Somos la gozadera! ¡Vamos!

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0: Vaya, estamos de regreso. 6 de la mañana con 49 minutos, temperatura 28 grados, mucho calor ya en la ciudad de Monterrey. Y les platicamos, ¿se acuerdan del tema de este cuerpo encontrado en el motel Nueva Castilla? Bueno, informe de autopsia revela que víctima murió por un infarto en este lugar. La Fiscalía General de Justicia descartó un homicidio en el caso de hombre que el día lunes fue hallado sin vida en el que fue el motel Nueva Castilla en Escobedo. Ayer dieron a conocer que la persona falleció por causas naturales. Además, una fuente policial informó que el resultado de la autopsia practicada al cuerpo, que estaba en avanzado estado de descomposición, reveló que murió por un infarto agudo al miocardio. Los médicos forenses descartaron que presentara algún tipo de lesión, se indicó. Además, se estima que el fallecido, que no fue identificado, sería una persona en situación de calle que al ver el lugar abandonado se metía a dormir al sitio. El informante explicó que el cuerpo se le tomaron muestras de ADN, que en caso de que se presentara un familiar a reclamar sus restos, se le pueda identificar por medio del comparativo de pruebas de genética. Bueno, pues ahí está, ante las dudas que nos causaba, yo les platicaba que pues todo indicaba esto, que justamente fuera una persona en situación de calle, y sí, efectivamente fue muerte natural, una persona que pues acostumbraba a entrar a este lugar, dormir ahí, pues ahí quedó lamentablemente. Y en otras notas, justamente lo que les platicaba hace ratito, hay que cuidar el tema de los mini split y de todos los aparatos. Se recomienda que si no estás utilizando aparatos, pues los desconectes. Y es que comienza el calorón y sufren apagones 3 municipios. Así es, en pleno arranque de la canícula, algunas colonias padecieron de la falta de electricidad desde el día lunes y parte del día de ayer en los municipios de Monterrey, Apodaca y Suazua. Vecinos, por ejemplo, de la colonia de Constituyentes del 47, ubicada en el poniente de Monterrey, se quedaron sin luz al mediodía del lunes hasta el día de ayer por la tarde, en un lapso de cerca de 24 horas. Impresionante. También los habitantes del sector reportaron que uno de los transformadores de la Comisión Federal de Electricidad, ubicado en el cruce de Mateo Ramos y privada Pablo Olivas, se incendió, por lo que desde entonces se quedaron sin electricidad. ¿Qué les puedo decir? Hijo, eso es a veces hasta inevitable, ¿no? Cuando empieza la canícula o comienzan el calor fuerte en Monterrey, es inevitable que podamos ver este tipo de apagones. Así es que pues hay que tratar de cuidar la energía eléctrica y las personas que no tienen energía, pues bueno, que la recomendación, ir con familiares a tratar de ayudarlos, ¿no? Porque imagínense, 24 horas. Hay gente que acostumbra, cuando sabe que va a pasar esto, pues se va, aunque le cueste una lanita, a los hoteles, porque imagínate una noche sin abanico, una noche sin mini split. Es que fuerte.
1: ¡Qué feo!
0: ¡Deportes! ¡Vámonos con los deportes, mi chamaco! ¡Vámonos con los deportes! Y es que los Tigres están pues ya a punto de iniciar la fecha 2 exactamente. Y la verdad es que, hijos, uno como aficionado del equipo de los Tigres, pues anda como que, ¿qué? ¿Qué va a pasar? ¡Dios nos ampare! Es que un Tigre sin garras, un Tigre que no se le ve por dónde.
2: Chapolín.
0: Y es que justamente ante la suspensión de Aguirre y la inminente salida de Ángel Correa hacia el River Plate, bueno, los Tigres se presentarán ante su gente ya este fin de semana, pues, con Ociel Herrera. Tenemos a Ociel Herrera como delantero, es quien va a entrar al quite, y esperemos que Ociel Herrera, que es un buen jugador, esperemos saque las garras. No es un 9 natural Ociel Herrera, pero va a fungir como falso 9, un atacante que llega de atrás ante la falta de un referente en la posición de ataque. Este sábado los Tigres se presentan como locales recibiendo al Atlético de San Luis en la jornada número 2 del torneo Apertura. Vamos a ver qué sucede. Ojalá que podamos ver un buen Tigres, que saque el resultado, que sume de 3 puntos, que es lo más importante. Por cierto, los resultados el día de ayer en la jornada número 2 de la Liga MX, Cruz Azul le pega al Puebla 2-1 y Toluca, sí, Toluca pierde ante los Pumas. ante los Pumas 2-1. Así es que esto, ahí va diciendo la Liga MX. Vamos a ver qué pasa este fin de semana. Y vámonos a música.
1: Así es.
0: Les iba a platicar. Oye, ¿sí te acuerdas de Janet García, tú, Isaac Contiveros?
1: Ok, la de allá del canal acá.
0: No, estaba aquí en Monterrey en el clima, güey.
1: Ah, también.
0: Oh, cuerpazo. Bueno, Janet García se convierte en la nueva integrante para habitar la casa de los famosos.
1: Y... ¡qué ole!
0: No, no me la voy a perder, güey.
1: Vamos a ver buenas carnes, Iván.
0: Yo nomás les recomiendo, vayan a YouTube y póngale Janet García para que vean quién es.
1: ¡Qué Ricardo estás!
0: Oh, impresionante. 6 de la mañana, 55 minutos, vámonos a música.
1: Así es, ya que está bien informado, vámonos con la casetera, papá. Se llama Gata bajo la lluvia.
0: Ándale, aquí nomás es la mejor. ¡Yuli, cántale!

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1: Son las 7 en punto. 24 grados centígrados.
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27: ¡Y arrancamos la segunda hora de la gozadera Tundes Morrin! ¿Cómo estás? Buenos días, bebecito.
28: Buenos días a toda la gente bonita de la ciudad de Monterrey, Nuevo León, que siempre está al pendiente de este programa y de la mejor FM 925, carnal.
27: 7:04. Aquí está Banda del Recodo. Se llama La Cama de Piedra. Y

0: El tocayo, el Wisi. ¡Saludos, Wisi!
1: ¿Tu matachín o qué?
0: Matachín, machín.
1: ¡Saludito, compadrito! Gracias por estar escuchando la mejor. ¡Vámonos con esto! Aquí está la gran sonora

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0: aquí por la estación. Echenos un grito y salimos y vamos, ¿o qué?
1: Ah, claro. Oye, que no puede faltar en un río, carnal.
0: El asador, yo creo que un asadorcito tienes que llevártelo, güey.
1: Okay. Bueno, aunque hay gente que no se lleva asador y ahí se las inventa, va en el río, con dos piedras y nada más que se lleve una ¿cómo se llama?
0: Una reja.
1: Una rejita, va. Nada más, o sea, como el talento mexicano llega a todas partes, güey.
0: La verdad es que, ¿sabes lo que sé? Que voy a hacer usted este miércoles. Ajá. Disfrútalo al máximo. Qué rico el río, qué bonito.

0: Buenos días, Mojo. Buenos días, cha cha cha.
1: Cha cha cha.
0: Ya rumbo a instalarnos al primer cuadro de Monterrey.
1: Eso.
0: Con Leal en Torreforma Madero. Mi güero Lonches, saluditos.
1: Mi güero Lonches, te mando un fuerte abrazo, mi rey santo. Métele rico acá, aguacatito, güey. O sea, métele machín.
2: No, mi compadre, las bañas de aguacate. Y les pone como dos, tres jamones ahí, ¿no?
1: Neta, qué rico. Güero Lonches, güero Lonches.

0: saludo para todos mis mis plebes. Ay, chipón, chipón, dice. Señora Ana Luisa, les manda saluditos. Señora Ana Luisa, gracias por estar sintonizando La Mejor FM en esta mañana. Muy buenos días. ¿Cómo amanecieron mis reyes? ¿Cómo amanecieron mis reinas?
1: ¿Cómo están los bebecitos hermosos?
0: Mis criaturitos del señor.
1: Los radioescuchas más hermosos de todo el mundo. ¿Cómo están ustedes, preciosos?
2: Buenos días, gozadera. Buenos días, mojo. Buenos días, compadrito Chac.
1: Compadre.
2: 92.5, ya reportándonos. Ya bien pilas, bien activadas.
1: Bien pilingas.
2: Último día de trabajo porque primeramente Dios, mañana nos vamos de vacaciones. Ay, aquí cerquita, perro. Nada más aquí a Bahía Escondida. Saluditos al vaquero 92.5, bien activado.
0: ¡Eso, vaquero!
1: ¡Ay, perro!
0: Oye, fíjate que es una muy buena opción, güey. Hay opciones, claro, aquí en Nuevo León, güey. Donde, pues, no tengo tanta lana, güey. No tengo lana, pero me tampico, bueno. Vete a lugares aquí, güey. Por ejemplo, ese hotel... Ajá. Tiene actividades dentro del hotel, güey. O sea, y te la puedes pasar muy chido. Ahora, ¿también sabes dónde la recomiendo, güey?
3: ¿Dónde?
0: En las cabañas de allá de Santiago, güey. Allá por la cola de caballo.
3: Ah, caray.
0: Vayan a esas, cabañitas, están bien chidos. Váyanse en familia. Se olvidan de celulares, hacen juegos de mesa, juegos al aire libre, caminan, hay renta de motos.
3: Okay.
0: Está muy chido, tenemos muchos lugares muy padres aquí en Monterrey,
3: Híjole.
0: ¡Venga! ¡No importa! ¡Lleva a tu tío!
4: Gozadera, gozadera, unos saluditos.
0: Ra, ra, ra.
4: Para toda la racita que escucha La Mejor FM.
0: Semillillo.
4: Aquí de parte del Gillo, aquí en Tacos La Güera, que vamos iniciando semana, compadre. Saluditos. Híjole. Ahí para todos.
0: ¡Ele! ¡Tacos La Güera!
1: Hombre, qué rico, unos taquitos de carne asada.
0: No. Qué rico, güey. Y no, me encanta, güey, porque el Gillo, güey, ahí en plena avenida, güey, tiene el asador, güey.
1: Ándale, sí.
0: O sea, esa es la mejor publicidad que puede tener mi compadre. Pone el asador y se ve el humadero, güey. Pero y huele riquísimo, güey.
1: Claro. Y obviamente con su bocinona bien puesta, escuchando La Mejor FM. Muy bien, Gillo. Saludos, carnal. Que todo salga muy bien y que te vaya excelente en el trabajo, compadre.
0: Oye, y me encanta, güey, porque vas pasando. O sea, ahí está un pedacito de carne. O vas a comprar taquitos y ahí está un pedacito de carne, güey. Pruébala, güey, lo que te vas a entregar.
1: Un guarachito.
0: Qué rico.
1: Híjole.
0: Ay, ya me dio hambre, Isaac.
5: Buenos ¡qué días, pillo! Buenos días, compadrito. ¿Cómo amanecimos?
0: Muy bien, mi rey.
5: Bien. Excelente ombligo de semana.
0: Sí, señor.
5: Bendiciones, saludos.
0: Saludito, compadrito, gracias.
6: La mejor de la mejor.
0: Sí, señor.
6: Yo no me pierdo FM. La mejor. La mejor de la mejor.
0: Gracias, mi amor.
1: No lo decimos nosotros, lo dice la raza. Mis
0: gracias,
1: compas.
0: Mi reina, gracias por estar escuchando La Mejor FM. ¡Buenos días, Monterrey!
1: ¡Ánimo!
7: ¿Qué onda, gozadera?
0: Hey.
7: Aquí el Rocha, ya en camino a la casa porque tengo que ir a lavar la ropa.
0: ¡Ah, mandilón!
1: ¡Mandilón!
0: ¡Mandilón! Está bien, güey. Así es feliz mi compadre, déjalo.
1: ¿Cuál Rocha?
8: La Machaca.
0: El Rocha.
1: ¿Y el Rocha? Yo pensé que era el que estaba aquí ahorita.
0: 7 de la mañana, 22 minutos. En esta mañana, ¿cuál cancioncita se les antoja? De una vez. Una complacencia.
1: Claro.
0: Canciones que te ponen de buen humor.
1: Ajá.
0: Y canciones que te haz de cuenta que te conectas, güey. Como si fueras un celular, güey, que no, claro, tienes pila. Te conectas y te carga de energía.
1: Sí, porque todos tenemos una rola, aunque sea motivacional, que te para así de la cama, carnal, y te hace jalar porque jalas, güey.
0: O vas en el tráfico en estos momentos y dices, hombre, estoy aquí atorado en el tráfico de universidad.
1: Ajá.
0: Vengo acá por Gonzalito. Ya empieza el tráfico. Necesito una rola que me ponga de buen humor.
1: Así es, esa canción tú la tienes que pedir.
0: 811-2200-925. Oye, a mí me gusta mucho este tipo de rolas de banda, güey. Me ponen de buen humor.
1: Sí. Imagínate en la playita con esa rola.
8: El refuerzo.
0: Por todo el malecón, güey. Por todo el malecón.
1: Imagínate con una cheve en la mano.

0: ¿Qué?
1: Un machacadito, güey. Qué rico. Qué chavocho. Machacadito, crees? Frijolitos, tortillas de maíz, güey.
0: Recién hechas.
1: Café de la olla, güey. No, hombre, santo Dios.
0: No, qué si rico. Tienes hambre, compadre. Sí, sí. Machi.
1: Amanecí como fiera, güey.
2: Hola, buenos días, chicos.
0: Buenos días.
2: Buenos días. ¿Qué tal si nos ponen la viejo, la del viejo del sombrerón? Un saludo para todos.
1: ¡Saluditos! Gracias por estar escuchando desde bien tempranito. A todas las señoras hermosas
0: que ya quieren bailar, desde bien temprano quieren bailar y quieren ponerse al quehacer con buenas rolas.
1: Y me encanta la idea para que se pongan de buen humor. Aquí está el viejo del sombrerón.
0: ¡Venga! Para que se active, para que disfrute este día, mi raza, escuchando la mejor FM 92.5.
1: Aquí está la Sonora Dinamita, 7 de la mañana, 23 minutos, 28 grados al sur de Monterrey. Esto es La Gozadera.
0: ¡Todo un desmorning!

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1: Híjole, imagínate que La Mejor FM me traga el menisplit y lo tengas en tu casita.
0: Pues
1: y
0: sí.
1: Lo prendas.
0: Pues sí.
1: Y luego te acuestes y luego veas una peli.
0: Oh, no,
1: y
0: no,
1: hombre, cállate, bien a gusto. Y gracias a La Mejor FM.
0: Para que llegues y te olvides del mundo.
1: Así
2: qué
1: es.
2: Qué calor, oh, hey, oh.
0: 7:36, que no se le haga tarde. Maneje con muchísima precaución. Oigan, me llama mucho la atención porque estoy viendo en redes sociales estos argentinos, que hijos de la... Oye, están levantando firmas para repetir la final del Mundial Argentina-España. ¿Tú crees?
1: ¿Oye? No, no.
0: Aunque, mire, esto no es lo más sorprendente. Lo sorprendente es que ya superan las 50,000 firmas,
1: güey.
0: La petición para que la final del Mundial entre Argentina y España vuelva a disputarse continúa ganando fuerza y ya supera las 50,000 firmas en una reconocida plataforma de recolección de apoyo.
1: No, no puede ser posible esto.
0: Los impulsores de la iniciativa solicitan a la FIFA que se repita el encuentro y que en caso de realizarse se ha dirigido por un árbitro diferente.
1: ¿Oíla? No, no tienen vergüenza estos, ¿eh?
0: Ay, bueno, no, neta que, hijo de su, hay que saber perder, ¿eh? Hay que saber. Úsalo por todos los argentinos. No todos los argentinos son iguales, ¿eh?
1: Sí.
0: Así como los mexicanos. La verdad, hay mexicanos que no valen queso.
1: Ajá.
0: Así los argentinos. No todos son creídos.
1: Claro.
0: No todos son prepotentes. No todos son arrogantes. Bueno, no casi todos.
1: Sí.
0: ¡Saludos a todos los argentinos!
1: ¡Dale, sí, boludo!
0: El movimiento sigue creciendo en redes sociales, donde miles de aficionados mantienen pues vivo el debate sobre lo ocurrido en la gran final, porque dicen, no, es que es una conspiración. Todos contra Argentina.
1: No, hombre.
0: Nosotros que jugamos bien y que nosotros no hacemos trampa.
1: Oye, vamos a recolectar firmas para el juego de Tigres Cholos, carnal, que se juega otra vez, ¿qué te parece?
0: Sí, güey, no, la final, güey. Vamos a recolectar firmas, güey, todavía se puede. Oiga, ya vienen las pegaditas. Quédese con nosotros. 811-2200-925. Tenemos unas pegaditas.
1: Porque usted la pidió.
0: Para todos los gustos,
1: Ajá.
0: Aquí tenemos para todos los gustos. Pero si usted dice, Iván, Chuck, ponme esta rolita, se la ponemos. Bueno,
1: claro.
0: Vemos.
1: Sí,
0: vemos.
1: Que esté ad hoc. Va, que esté ad hoc.
0: Que esté ad hoc esta mañana de miércoles.
1: Va.
0: Oigan, por cierto, Iana Show.
1: Iana Show. No, déjala, está descansando. Bien a gusto que está,
0: Yo sigo insistiendo que necesito una locutora.
1: Ok.
0: Si tú tienes cualidades para el micrófono, tú crees, te consideres que podría ser una buena locutora, mándame mensaje de audio, aquí te recibimos.
1: Oye, ayer me quedé pensando en Sofía, güey. Dije,
0: Sofía,
1: que venga a cabina a debatir el tema en persona.
0: Ah, Sofía, la última chica que mandó su mensaje de audio.
1: Es que se ganchó la raza.
0: Se ganchó la raza, güey. Es que Sofía dice, es que el vato que te pide 50-50 es un jodido. Dijo eso, así dijo ella, ¿eh?
1: O sea, pero ¿qué culpa tenemos nosotros los jodidos, güey? O sea,
0: ¿por qué? Pues de que no andes pidiendo el 50-50, güey. Si estás fregado, güey, pues no invites a salir, güey.
1: Oye, pues yo quiero un apoyo también, Sofía.
0: Sofía, repórtate, Sofía. Vámonos con música, 7:39.
1: Aquí están los humildes. Se llama Pa' la Raza del Barrio.
0: No más.

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0: le está yendo esta mañana?
1: Así es, pero por lo pronto, mira nomás qué pegaditas tan ricas en esta mañana, carnal, ¿eh?
0: ¡Ándale, aquí está la pegadita!
1: ¡Número uno!
0: ¡Chao, chao! ¡Sí, señor!
1: ¡Fíjalo, viejo!
0: ¡Casa de rancho!
2: ¡Sí, señor!

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1: Saludito para mi compadre Saúl y para su novia Joss, que nos están escuchando esta mañana. Les mando un fuerte abrazo, hermanito. ¡Súbele bien, machina, la mejor!
2: Porque aquí está la pegadita número 2.

0: Ahí, ok, perfecto. Tenemos unos pequeños detalles. Listísimo. Un minuto y será las 8 de la mañana. Marque con muchísima precaución. Por supuesto, ya está, ya comienza el tráfico acá por Avenida Morones Prieto. También en el área del Parque Fundidora, Avenida Constitución, para que extreme precaución y toda la gente que viene de San Nicolás a Monterrey, Avenida Félix Gómez, a la altura de Conchello. También un poquito de carga vehicular a estas horas de la mañana.
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3: Son las 8 en punto. 30 grados centígrados.
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0: alambres. Sin peluche en el estuche. ¡Pelos en la Coliseo! ¡Dice!
1: ¡Que no pare la fiesta!
0: ¡Es el programa número uno
2: de la radio humorística
0: en Monterrey! Ha llegado el momento, chingüengüenchón de la radio. El momento en el que genera que la gente se comunique con nosotros. Porque aquí ponemos temas de conversación, temas sobre la mesa, temas de interés social, sí señor.
2: Para ir cotorreando, para que tú vayas cotorreando en el camino con nosotros, como si estuviéramos ahí al lado de ti, carnal, en tu carro.
0: Como si fuéramos tus copiqué.
2: Tus copilotos.
0: Como si fuéramos un compañero más de tu oficina. Claro,
2: ese compañero que no te da nada de gas.
0: Y que no cotorrea nada, güey. ¿No? Que viene aburrido. Todos tenemos un compañero aburrido, güey. Normalmente son los ingenieros, güey.
2: Ándale. Ah, de Duracell no vas a decir nada. De Pedro, no.
0: Mire, te voy a decir una cosa. Duracell no cae en eso, güey. No cae en ese. En eso, güey, porque él ni siquiera estudió, güey.
2: Ah, ok.
0: Él muy apenas se acabó la prepa.
2: Es ingeniero.
0: Ya estamos de regreso. Quiero más en la mejor FM. Muy buenos días, Monterrey.
3: Vamos a ver, buenos días.
0: Hola, días.
3: ¿Qué tal unas pegaditas con el grupo vaquero? Estaría genial.
0: Mañana. Bueno,
3: muchas gracias.
0: Gracias,
3: buenos
0: mi
3: días,
0: amor.
3: Saludos.
0: Igualmente, igual. Gracias. Grupo Vaquero,
2: eres un encanto.
0: Bueno, mañana se la ponemos con mucho gusto, ¿eh?
2: Me parece perfecto.
4: ¡Olis, olis!
0: ¡Olis!
4: Buenos días.
0: ¿Quién eres?
4: ¿Adivinen
0: tú?
4: ¿Adivinen quién habla?
0: ¿Quién?
4: Jenny, desde acá, desde Apodaca, reportándose.
0: ¡Jenny!
4: Que tengan bendecido miércoles. Y vamos a darle con todo. Todo para adelante, nada para atrás. Ay, no, Dios santo, Dios de mi vida.
2: Oye, Jenny estaba muy ausente porque estaba enfermita, güey.
0: ¿Qué le pasó a Jenny, güey? ¿Es tu primo o qué, güey? No, ¿cómo pues sabes?
2: No sé, porque una vez dijo, ¿no te acuerdas?
0: Sí, dijo que estaba enferma.
2: Y andaba bien ausente, pero qué bueno que ya estás mejor, Jenny. Qué bueno que ya estás de vuelta aquí en tu programa favorito, La Gozadera. ¡Todo un desmorri! ¡Sí, señor!
0: Jenny, pues qué bueno que estás de regreso, mi amor. Qué bueno que estás mejor. Claro. Jenny, te queremos.
2: Así es, Jenny.
0: Además, que tú nosotros, tus clientes de las tortas.
2: No, deja tú que te queremos. Queremos tus tortas.
0: Es un descarado, güey.
5: Buenos días, gozadera. Buenos días, mojo. Buenos días. ¿Qué te parece unos pedaditos ahí con la vecina? Ah, no, con el golpe o con Topaz. Reportándome desde aquí, es de JG Leal, Interreforma Madero.
0: Ándale, mañana.
5: Buenas noches, saludos, compadres.
0: Mañana, compadre. Las pedaditas ya pasaron las de hoy, pero mañana vamos a. Mira, voy a ponerlas aquí en mi. ¿Cómo se llama? Computadora
2: invisible.
0: Invisible. Ya las estoy apuntando.
2: No, ya.
0: Ya están listas. El golpe, vaquero. Y ahí ponemos otra, ¿verdad?
2: Claro.
0: Ya están.
2: Ahí nomás.
0: En mi.
2: En tu libreta.
0: Máquina de escribir, güey. Ya no se usa más, güey. Máquinas de escribir, güey.
2: En el fax.
0: Qué bonitos recuerdos, ¿eh? Cuando utilizaban la máquina de escribir, wey, en la secundaria, güey. Te ponían ahí, ahora.
2: ¿A poco se tocó la máquina de escribir?
0: No.
2: Dije, ay, caray.
0: No, bueno, no me tocó, ¿cómo crees? Yo soy de la computadora pa' acá.
2: Ay, güey. La dinosaurio.
0: El no, dinosaurio. No, güey. Ya el día me tocó la Mac, güey.
2: Ah, sí. Ay,
0: ¿qué andan haciendo en esta mañana, mi gente hermosa? Ya anda chambeando ahí en la oficina.
2: Ya.
0: ¿Dónde andan? Qué rico, de verdad, qué rico. Y provechito para todos los que están almorzando.
2: Híjole.
0: Unos muy buenos taquitos a vapor.
2: Híjole, qué rico.
0: Échame, por favor, dos de chicharrón.
2: Ajá.
0: Uno de papa, uno de frijol y uno de deshebrada.
2: Y ya oíste, gallo.
0: Y unos dos de harina extra de chicharrón.
2: Y no, hombre, qué rico, güey.
0: Pero bueno, 8 de la mañana, 23 minutos. Ha llegado el momento en el que usted ya se prepara con su celular. Abre la aplicación del WhatsApp. Busca nuestro contacto. Y va a ser parte del programa el día de hoy. Nosotros lo platicamos desde el día lunes.
2: Sí.
0: Ana desde la semana pasada inclusive, y Ana quería estar en este programa, sin embargo, pues está de vacaciones. Y yo tengo que llevarlo a cabo.
2: Ok.
0: Y me da mucho coraje, porque sí existen hombres así, güey. Mucho coraje. ¿Cómo es posible que haya hombres? Bueno, ojo, y no nada más exclusivo de hombres, también es de mujeres, pero ¿sí? Son muy pocos los casos. Normalmente, los hombres son los que se ausentan. No nada más del matrimonio, güey. Qué triste que se alejen. Qué triste que te divorcias, güey. Sí. Y también te olvidas de los hijos, güey. Las estadísticas no mienten. 58% de hombres tras el divorcio evita. Se esconde. Se sordea de dar pensión alimentaria a sus hijos. O pensión alimenticia, como usted quiere llamarlo.
2: ¡Qué feo!
0: 811-2200-925. ¿Por qué creen que los padres, papá, el hombre, no cumple con la pensión alimenticia de sus hijos? ¿A qué se debe esto? En promedio, las mujeres en México dedican 40 horas semanales al trabajo de hogar y a los cuidados, mientras que los hombres solamente destinan 15 horas. Esta diferencia equivale en la práctica a un segundo empleo no remunerado. ¡Ah! Se fue. A un empleo no pagado, pues.
2: Ok.
0: Un empleo donde no hay paga, güey. Un empleo no remunerado, güey. Okay. Entonces, ¿por qué? Si los hombres la tenemos de papita en de cierta manera, güey. ¿Por qué? Porque pues los hijos siempre se van a quedar con la mamá, güey.
2: Claro.
0: Nosotros realmente, ¿cuánto te gusta que un hombre conviva bajita la mano con sus hijos? Yo te puedo decir que convivo casi a diario, güey.
2: Ok.
0: Pero hay papás, ¿quiénes? Y a mí me sorprende, güey, y me da mucha pena ajena, güey, saber que hombres, güey, van y ven unas cuantas horas el domingo, güey.
2: O sea, solamente un día.
0: Un día, güey. Y unas cuantas horas. ¡Ala! Y luego los hijos llegan a sus casas y dicen, ¿cómo te fue? No, pues mi papá se la pasó en el celular. No, mi papá pues llegó y me arrumbó ahí con mi abuelita y se fue. Güey, ¿cómo es posible que les nazca eso de lo más profundo de su corazón y no puedan convivir con sus hijos? Súmale que dan 500 pesos a la semana, güey. ¡No! Si de puro internet, ¿cuánto? Ojo, no quiero escucharme que yo estoy en contra de los hombres, no. Ajá. Yo estoy en contra de las injusticias, güey. De esos hombres que no valen queso, que quieren dar 500 pesos a la semana cuando, ¿cuánto te gusta que la criatura? Pensando que tienes una criatura nada más, güey. ¿Cuánto come la que? ¿Cuánto te gastas en la? ¿Cuánto te gastas en la tienda, güey?
2: Oye, el vato le da 500 para toda la semana, ¿o qué?
0: Sí, güey.
2: No, pues ¿qué te alcanza?
0: ¿Qué te alcanza
2: esos
0: con eso?
2: Esos 500 en un día te los gastas, compadre.
0: Ahí te va, güey. Es puro internet.

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1: Solamente Maya Nazor es la...
2: Suele pasar, güey. Sí, hay casos, güey. Pero... claro. También no puedes estar pensando eso, güey. No puedes estar pensando eso porque te llevas de encuentro tu criatura, güey.
1: Sí, y alguien que no tiene la culpa, pues ¿qué?
2: Debes de darle una calidad de vida a tu hijo, a tu hija, bien. Ya que no, o sea, tienes que compensar el que no lo ves todos los días, el que no estás ahí. Que en teoría no debería de pasar eso, ¿verdad? Deberías de ser un padre presente.
1: Claro.
2: 811-2200-925. ¿A qué crees que se deba que los hombres o los papás no cumplen con la pensión alimenticia de sus hijos?
3: Yo pienso que los hombres que hacen eso, que se alejan y se olvidan de sus hijos, no son padres, son unos cobardes. Eso sí, muy bueno para decir mi hija, mi hijo, cuando ya se reciben, pero cuando debieron haber estado, nunca estuvieron. Entonces, yo creo que esos papás, la verdad... Ah, pero sí andan manteniendo a otros que no son de ellos.
2: Ándale.
3: A todo lo que da. Para allá, para acá y pagando y pagando. Y al hijo, o al verdadero hijo, nunca se le acercaron y nunca lo ayudaron.
1: Qué triste.
3: Fueron unos cobardes.
1: Híjole.
2: ¡Cobarde, cobarde, cobarde!
1: ¡Cobardes, hijo de sushi!
2: Deja tú, güey. Luego andan subiendo las fotos de que, no, aquí con mi hijo, el amor de mi vida. El que me enseñó a ser padre.
1: Híjole.
2: Y luego le vale queso, güey, 1,400 al mes, güey. Hombre. En México, 4,180,000 hombres que son padres no viven con sus hijos ni participan en su crianza. Yo no lo estoy inventando. Esto lo dice el INEGI, que es el Instituto Nacional de Estadística y Geografía. 4,180,000 hombres que son padres, güey, y no viven con sus hijos, que nomás metieron el pirri, güey. Y ya se hicieron guajes, güey.
1: No afrontan sus consecuencias, güey.
2: Mujeres,
1: es el problema.
2: Necesitamos escucharlas. ¿Cómo les ha ido en la feria? Hombres, si tú eres todo lo contrario, platícanos cómo tú te has armado de valor. ¿Con qué te ha costado a ti? Que a lo mejor no te importa, a lo mejor quedarte sin feria, sin quincena, güey, con tal de dárselo todo a tu hijo, güey. 811-2200-925.
4: Hola, hola, muy buenos días.
2: Buenos días.
4: Posadera Morning Show, mi mojito, saludos.
2: Buenos días.
4: Mi punto de vista es,
2: venga,
4: ¿por qué no dan la pensión alimenticia? Una, porque son unos huevones, unos flojonazos.
2: Claro.
4: Les gusta a lo mejor más la cheve y poco dinero que llegan a tener, le dan preferencia para sus vicios. Otra puede ser el enojo con la mamá.
2: Sí, claro.
4: Pero pues ahí deberían de aprender a separar el enojo con la pareja o expareja. Y los hijos son los hijos. O sea, a ver de dónde se mueven, de dónde sacan dinero, pero los hijos son los hijos y jamás deberían desentenderse de sus hijos. Mi punto de vista. Saludos.
2: Gracias, compadre. Pues sí, la verdad es que son padres que les vale queso, que se preocupan por más. Y lo más triste es que sí pasa lo que dice hace ratito mi comadre. Dice, ajá, después andan conviviendo con los otros hijos que no ni son de ellos, güey.
1: Sí.
2: Pero yo creo que esto viene a consecuencia con tal, repito, se pelean con la señora, güey.
1: Quedan mal.
2: Y la manera de desquitarse, pues es a través de la lana, güey. No le voy a dar nada, güey, que se la... ¿verdad? Dicen
1: no,
2: eso.
1: No.
2: Fíjate que 7 de cada 10 buscan empleos con horarios flexibles. 7 de cada 10 mujeres para conciliar el trabajo remunerado con las tareas domésticas y de cuidado. Son cosas que los hombres que no dan pensión Ni siquiera toman en cuenta, güey. De que la mujer tiene que trabajar, güey.
1: Sí.
2: Tiene que aventarse doble turno, güey. Porque todavía se tiene que chutar a sus hijos, güey.
1: Claro.
2: Y tú, para que todavía no seas un papá presente, todavía no des lana, güey. O sea, eres literal una escoria, güey.
1: Sí.
2: En este planeta. Perdóname que te lo diga. Si tú estás escuchando la radio y eres de esos que no dan pensión, déjame

0: decirte que no vales queso, carnal. Hijo, y que tarde o temprano el karma te va a alcanzar. Y si no es que ya te está alcanzando, güey, porque fíjate que otro error. Y no me van a dejar mentir las mujeres, güey. Muchas mujeres no hacen nada, güey. Dicen, no, ay, ya sí lo dejo.
1: Yo puedo vivir sola con eso.
0: Sí, sí, sí. No, ya. Hay mujeres que son muy orgullosas y dicen, yo no quiero nada de él, güey. Y si el niño o la niña, cuando crees que lo quiera ver, pues ya sabrá.
1: Sí.
0: Pero luego hay quienes. Las mujeres de pronto se ponen las pilas, güey. Dicen, no, no me voy a dejar. Y cueste lo que me cueste.
1: Sí.
0: Y realmente están en todo su derecho.
1: Y es bueno porque tiene el apoyo de sus familiares también, va. Qué bueno. De sus papás.
2: Buenos días, mujer. Yo creo que ya como viene, cuando vienes de familia, con este tipo de
1: problemas,
2: circunstancias, como que ya viene así como que el... Que les vale, va.
0: Uh-huh. Exacto, y la educación, porque también puede ser que vengan
1: de buena familia.
0: De una familia disfuncional, güey. Es decir, ellos ya traen ese ejemplo, güey. Uh-huh. Y para ellos se les hace lo que dice ella, güey, se les hace normal.
2: Estoy en la situación de que, literal, yo soy la que trabajo.
0: Ajá.
2: Y realmente, o sea, yo trabajo 12-7. Mi familia, o sea, me ayuda bastante en gastos, en cuidados con los niños. Literal, el señor no se le molesta para nada. Dejó de trabajar en cierta empresa de bebidas alcohólicas en el momento que le llegó la demanda de divorcio. Ahí te das cuenta, en el momento. En el momento que el señor decide dejar de laborar,
0: con tal de no dar, güey.
2: Ahí te das cuenta que el señor no le interesa ni lo más mínimo en hacerse cargo de sus criaturas.
0: ¡Qué fuerte! Hay que elegir bien, claro, a la persona que va a ser el papá de tus hijos. Si ustedes no lo hicieron, o por amor... Porque por amor a veces uno se ciega, güey.
1: Sí.
0: Entonces, hay que darles esa educación a nuestras hijas, güey. Fíjense bien quién va a ser el papá de sus hijos.
3: No, yo la mera verdad. Bueno, saludos primero. Buenos días, sobrecitos.
0: Saludos.
1: Buenos días.
3: Mira, la pensión yo siempre se la he dado muy bien. Ya discúlpenme, no le voy a decir a Nacho, güey.
1: ¿Cuánto das, güey?
3: Wander siempre, la Wander siempre está con su
0: pensión. Ah, ya, rúmbale, güey, estamos hablando bien, güey. Mi compa la Lucín.
1: Ay, ay, ay.
0: A ver, esa es una buena pregunta, Chac. ¿Cuánto? ¿Cuánto es lo que? Ojo, sin meter abogados y nada, güey. Uh-huh. ¿Cuánto es lo que se da al mes bien? Okay. Bien. Arrancando de que si fuera... Un hijo, güey.
1: Okay.
0: ¿Cuánto tú crees? Es que tú eres muy joven, güey.
1: Sí,
0: pero
1: yo
0: ¿cuánto
1: no tengo...
0: tú crees?
1: Híjole, pues yo... Si yo tuviera... Creo... Yo daría uno que... No sé, yo... Para mí serían unos que... Por semana... $3,000.
0: Ay, güey. Sí, sí, es un chorro, güey.
1: Sí, es un chorro. Sí,
0: te la vas a lanzar.
1: Digo... Bueno, pues depende de cada quien, ¿no?
0: Sí. Pero, o sea, para ser un hijo... $3,000 estás más que excelentemente bien. Creo yo.
1: Ajá.
0: Creo yo.
4: Y todavía quería que le hablara el día del padre. Ah, y todavía...
0: Ah, espérame, ahí va.
4: Hola, buenos días.
0: Hola.
4: Fíjate que no sé a qué se deba que los hombres sean tan culés.
0: Ajá.
4: Hablando un poquito suave. Porque...
0: Sin filtros, mija.
4: Independientemente de cualquier cosa, el matrimonio se termina. O sea, la relación de pareja, pero la relación con tus hijos va a durar toda la vida. Yo no sé por qué los hombres te les ponen en la cabeza como de que, ay, no, ya no le voy a dar porque ya no vivo con ella, güey, son tus hijos. En mi caso, mi exesposo, yo lo encontré con la otra persona.
0: O sea, todavía que te fue infiel, el vato se indigna, güey.
4: Se enojó porque lo torcí y todavía se ofendió.
0: Sí, güey.
4: El ridículo. Entonces ya no quiso dar pensión, me dijo, pues ya no te voy a dar nada, nos vemos en tribunales y que no sé qué, y nos fuimos a tribunales y me lo chingué. No porque me dé gusto decirte me lo chingué de que, ay, qué bueno, no, sino porque es su obligación. Claro. Sí, es su obligación como papá darle a sus hijos. Ah, y todavía le quité la pensión, pero no les da nada para las escuelas, ni prepa, ni secundaria, ni universidad. No les compra ropa. El día que uno de mis hijos le pidió unos zapatos, se los compró en 8:30 y el niño en 8, perdón, y el niño es 10. Se los llevó a las 10:30 de la noche y la foto la tenía al día siguiente a las 7:30 de la mañana. Pero mamá siempre resuelve y consiguió, claro, unos zapatos del 10 para que mi hijo saliera bien en su foto. Y todavía quería que le hablara el día del padre. No, hombre, mijo, medícate.
0: Un aplauso para esta morra, un aplauso.
1: Muy bien. Híjole.
0: El que no te das cuenta, güey, de qué número, güey, calza tu hijo, güey, andas pa'l perro.
1: No, qué bárbaro.
0: Una, diría el cochiloco, güey, una cosa es una cosa, güey. No funcionó con en esa morra, con la persona que deseas amar. Olvídate de eso, güey. Tienes que tener madurez mental, güey, claro, para decir, yo con mis hijos doy todo, güey. Aquí estoy por mis hijos, güey.
1: Sí, y dijo algo bien importante, carnal. Porque muchos piensan que nada más es, ay, para que coma mi hijo, la comida. No, o sea, también la, o sea, el vestido, sí, la vestimenta, la educación, la salud. ¿Qué más?
0: Pues, que eso también, eso si lo arreglas de manera legal también va dentro. O sea, ajá, es la pensión y cada ciertos cambios de ropa también al año, güey.
1: Claro, híjole, no.
5: Buenos días, mojo. Pues en mi situación es al revés. Por si se acuerdan, ayer les platiqué que mis hijos viven conmigo, ¿verdad? Ah, y sí, con mi actual pareja.
0: Ajá.
5: Y aquí la que está ausente es la mamá. Ni los busca, ni me pregunta por ellos. Mucho menos me pasa una pensión para mis hijos, que el deber ser es que como yo los tengo, que ella me pase a mí.
0: Exacto, exacto.
5: Y no lo hace, pero bueno, bendito mi padre Dios, no les hace falta nada, no necesitan de su mamá y tienen mucho amor, que es lo más importante, y pues un platito de comida no les falta. A mi ex, la mamá de mis hijos, que Dios la bendiga, y pues ahí andamos echándole ganas. Saluditos.
0: ¡Aplauso para ese vato!
1: ¡Bien! ¡Hombre, qué!
0: Ese por
1: vaquero,
0: más papás como tú, carnal.
1: Sí, qué bueno.
0: Vámonos a música y regresamos. Hoy platicando Preguntas sin Filtro. ¿A qué crees que se deba que los hombres nos dan pensión alimenticia?

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0: Venga, pelea sin lima, güey. Venga, se baña, güey.
2: Tiro sin lima, pa.
0: Como lo traigas, güey.
2: ¿Cómo? ¿Vamos a pelear o qué vamos a hacer?
0: ¿Qué vamos a hacer? Vamos a pelear, pero a besos. 6 minutos y serán las 9 de la mañana. Ahorita vamos a continuar con el tema del día de hoy, del tema de la pensión alimenticia, del por qué los hombres no dan, qué sucede,
2: qué fuerte. Pasa. Son bien cucarachos.
0: Sí, y si tú eres un hombre que pasa lo contrario, que igual una mujer no... Tú estás con los hijos y que la mujer no da pensión, bueno, también estaría chido escuchar eso, ¿no? Así es que bueno, ahorita platicamos de eso. Por lo pronto ya estamos listos con los arrancones.
2: Ahora sí vamos a encender el primer motor.
0: Ya está.
2: Para esta rolota, ¿eh?
0: Venga, venga, Chac, suéltala.
2: Porque aquí está el carril número uno.
0: Papá, próximo 29 de agosto, Arena.

0: asistir a este gran evento, pues ya sabes, escucha La Mejor FM en todos los turnos en vivo y también redes sociales La Mejor FM Monterrey.
1: Y eso no es todo, porque recuerda que también estamos regalando el mini split cortesía de los tres amigos. Ahí está el carril número uno, Giancarlo Centeno, este rolononón, pero no se la vamos a poner fácil.
0: ¿Ah, no?
1: Hoy nomás, en la voz de Alex Manga.
0: ¿Ok?
1: Prepáramela. Aquí está el carril
2: número dos.

Luego llegan hombres a la vida de esas personas, de esas mujeres, y son los que se hacen cargo, güey. Son esos verdaderos vatos que dicen, si quiero a la vaquita, me llevo...

0: 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Próximo 29 en la Arena Monterrey. Vete al Facebook de La Mejor FM y participa, llévate tus accesos. ¿Cuál se queda? ¿Con cuál nos quedamos, mi Chac? Venga. Venga, venga. ¿Cuál se queda? ¿Cuál se queda?
1: Usted decide.
2: Para esos dos hermosos guapos.
0: Gracias.
2: Un voto por el carril número 2.
1: Ah, ok, el carril número 2 lleva la delantera con un voto.
0: Alex Manga, gracias, mi amor.
3: Sobrecitos, aquí poniéndoles gorro otra vez.
0: Échale, compadre, échale.
3: Sobre. Pues claro, el carril número 2 dedicado para mi esposa. Sobrecitos.
0: Eso, porque la tenía.
1: Ana María, te amo. Hiciste, ¿eh?
0: Ana María se llamaba.
1: Sí, Ana María.
0: Ay, muy bien, compadre, qué bueno que le digas esa canción.
4: Está chido. Buenos días, gozadera. Carril número 2, carril número 2.
0: ¡Es la razón de enamorada!
5: Carril número 2, buenos días, gozadera.
6: Mojo. Los diablitos, mojo. Los diablitos.
0: ¡Sí, señor!
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0: ¡Señoras y señores!
1: Ya arrasó. O sea, en el autódromo el vato se dio fuga y se dio vuelo.
0: No, el vato tenía un Mustang, güey, compitiendo contra un carro así bien empinado, güey, que no avance, güey. Porque iba a decir bocho, güey, pero el bocho corre, güey.
1: Y es eléctrico el carro el que perdió, güey, imagínate.
0: No, vámonos, señoras y señores, aquí está la ganadora. Hijos, qué rolota. Disfrútenla. Y recuerda, próximo 29 de agosto, Arena Monterrey, La Mejor FM tiene los boletos para los tres amigos.
1: Así que la vas a escuchar y te vas a acordar de la persona especial.
0: ¡Uy, papá!
1: En el carril número

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1: 9-4, 32 grados centígrados.
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1: Buenos días.
2: ¡Pare!
3: Buenos días, compadres. La mayoría, pues, anda de peda, compadre. Por eso no da. Andan de vieja tras vieja. Se lo prefieren gastar en eso. Fíjate, te voy a contar una anécdota de volada.
2: A ver.
3: Yo me separé.
2: Ajá.
3: Recién comenzando mi matrimonio. Como en el 2013, compadre. Me separé cuestión, no sé, de 5 o 6 meses. Y fíjate la mentalidad que yo pude haber tenido.
2: Exacto.
3: Un amigo del trabajo me decía: compadre, en ese entonces yo ganaba 1500, compadre, a la semana. Y me decía: compadre, bien, ve, está con madre que te separes, mira, así como yo, hazle como yo. Guarda 500, dale a tu vieja para tu bebé, y 500 te los gastas en la peda. Y el vato bien emocionado, y decía que él con eso la hacía la semana. Entonces yo desde ahí yo dije: no, ¿qué estoy haciendo aquí, compadre? ¿Qué mentalidad voy a tener después? Voy a ser un fracasado siempre. Ya era un señor de 50 y tantos el que me decía eso, compadre. Yo dije: no, esto no es lo mío.
2: Y sí, así hay vatos con esa mentalidad.
4: Pero qué bueno que se dio cuenta el vato y prefirió no estar ahí estancado, ¿eh?
2: Como exactamente, todos. Y ver claro por sus hijos, eso es lo mejor, claro, que pudiste haber hecho, carnalito. ¡Vámonos con música y regresamos!
4: Aquí está la leyenda, así como me gufira, flaca.
2: Uf, saludos a todas las flaquitas hermosas.

0: Buenos días, gozadera. Aquí a veces el hombre se aleja de los hijos por culpa de la amante o de la otra mujer, porque les prohíbe muchas veces acercarse. Ahí el hombre, la verdad, le faltan muchos gumaros para decir, es mi hija o mi hijo, así me conociste y yo los voy a ver. Pero no, aquí la mujer es la que manda muchas veces. Y desgraciadamente pasa en muchas familias. Mujer, casos de la vida real.
1: ¡Hala, patada!
2: ¡Hala!
1: Dijiste algo sumamente importante. Mujeres que empiezan a meterse en la vida de tu ex o del papá de las criaturas y empiezan a meterle cosas. Y ahí vale queso, güey. Y se olvidan los hombres, güey. O sea, se niebla, se les niebla la...
2: Claro.
1: Oye, la chompa, güey.
2: Me he dado cuenta que en esta generación pasa muchísimo porque hay muchas mamás solteras de mi edad, carnal. Desgraciadamente. Que no
1: ¿de
2: se
1: tu edad
2: cuenta.
1: Cuánto?
2: Sí, de mi edad de 25 para arriba, uh-huh. 24, 20, de 20 para arriba. Pues,
1: muy jóvenes.
2: Muy jóvenes. Y ya madres solteras, güey. Y me doy cuenta de eso y digo, ah, ¿qué onda? O sea, ¿qué pasó? O sea, dejen algo, ¿no? Ya todos. O sea, ya todos tienen hijos y se dejan.
1: Ajá, ya es muy fácil tomar ese tipo de decisiones. Ya uh-huh. muy a la ligera, el no cuidarse, uh-huh. el pensar. Que no está mal pensar porque se supone que el amor es para siempre.
2: Claro.
1: Pero lamentablemente no es así, güey. Hoy en día menos. 811-2200925. Platicando del por qué. Porque hay hombres que no dan pensión alimenticia. Queremos escucharte. Vámonos a corte.
2: Así
1: y
2: es.
1: Regresamos. Tenemos muchos mensajes. Ahorita vamos a escuchar el tuyo. Pero vaya, vaya realidad. Golpe de realidad que dijo esta mujer. Muchas veces. Las nuevas parejas de esos hombres son las que impiden que el hombre vaya y dé dinero. Y eso no es todo.
2: Híjole.
1: No les dan amor a sus hijos. Híjole. Es lo más peligroso y feo del caso. Vámonos a corte y regresamos. Buenos días. Buenos días, Monterrey.

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0: 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El tema, güey. El WhatsApp está a reventar de mensajes. Sí. Porque es un tema muy común, güey.
2: Claro.
0: Y a nosotros nos gusta tocar temas de interés social y que la gente participe y que a veces es bueno soltar, güey. ¿Sí? A veces no tienes quien te escuche porque obviamente no te llevas con la familia de tu ex. A veces no ves mucho a tu familia y nosotros somos tu familia.
2: ¡Claro! Y aparte hay varios puntos de vista aquí, entonces... Aquí hay de todo.
0: Aparte, carnal, somos bien metiches, güey.
2: Sí, también. Ese es el...
0: Eso es lo más importante. Oiga, déjenme decirles que a base de que toda esta existencia de hombres vatos que no valen queso, que no dan pensiones, se creó el registro de deudores alimentarios morosos, ¿eh?
2: ¡A la más!
0: ¡Ole! Si tú piensas, güey, que es muy fácil, todo depende de la morra, güey. Si la morra dice, le voy a echar ganas y voy a hacer todo lo posible, ojo, es que es algo... que equivocadamente piensan algunos hombres. Es que quieres mi dinero. No, idiota. No, menso. Es lo que te toca, güey, por tener un hijo, güey. Hay que hacerte responsable.
2: Exactamente.
0: Ay, Dios mío. Vámonos con la raza. ¿Qué dice? Buenos días. Good morning.
3: Buenos días, gozadera. Qué bañados. Hicieron el programa al Juaco, va.
0: Dale.

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1: ¿Eso? ¿Qué piensas?
2: Que sí es mucha culpa de los hombres, ¿verdad? ¿Sí? Porque, pues, o sea, son tus hijos, debes de mantenerlos, los trajiste al mundo.
1: Claro.
2: Y debes de... No te debe de doler, más bien, darles.
3: ¿Sí o no?
2: Si tus hijos ocupan de ti, al rato tú no sabes si vas a ocupar de ellos.
1: Sí.
2: Pero también ahí va otra.
3: ¿Sí o
2: no? Cuando les das, muchas veces las mujeres quieren más. Yo platico por mí, ¿verdad?
3: Ok, claro.
2: Yo le daba a la mamá de mis hijos 1,200 pesos por semana.
1: Ok.
2: Para mi hijo. Y allá, no, es que no completo, es que esto, es que lo otro, y quiero más, y quiero más. Total, yo le decía, sí, espérame, déjame, pues me estabilizo, ¿verdad? Bien, y te aviento algo más de lana. Y ella no quiso y me demandó. Ándale, al demandarme, el juez decidió...
3: Menos.
2: Que le tenía que dar 600 pesos por
3: semana. Claro,
2: O sea, ellas mismas se amuelan al querer ser avariciosas.
1: Claro.
2: Y luego después andan llorando de que uno no les da, de que uno esto, de que no vale nada uno. Entonces, ellas tienen también mucha culpa en eso.
3: Totalmente, y es que la pensión es de acuerdo a lo que ganas, güey. Sí. A lo que es tu sueldo, tus prestaciones y todo. Todo esto se hace, pues, una investigación. Ajá. Para saber cuánto es lo que te toca dar a tus hijos. Y muchas veces sí, güey. También hay mujeres muy avariciosas. Y que quieren más si no se dan cuenta que, espérate, güey, pues tampoco es tan sencillo. O sea, en ese sentido. No es como que dame todo el dinero del mundo. Porque si hay mujeres nomás así.
1: O sea, que si das tú más de lo que te corresponde, es por ti mismo.
3: Exactamente. Es porque te nace como papá. Okay. O sea, no estás viendo aquí tú de que... Por ejemplo, yo... No voy a decir cuánto doy yo, güey.
1: Ajá.
3: Pero yo, por ejemplo, yo considero que sí doy más, güey.
1: Claro.
3: Mucho más. Entonces... Yo podría tirarme la maca y decir, no, pues yo te doy lo que te toca, lo que creo yo que te toca.
1: Okay.
3: Y ahí de vez en cuando a lo mejor comprarle la ropa a las niñas y etcétera, ¿no?
1: Ajá.
3: Pero uno le nace, güey. Uno nace que quieres que estén bien las niñas. Claro que de ahí hay un paso a que la mujer se chifle y dice, ah, al cabo aquí está que lo tengo, este me está resolviendo. Tampoco es de ahí. Mujeres también tienen que echarle muchas ganas en ese sentido.
4: Ojo que... Digamos que el 80% ya viene siguiendo un patrón, como decías ahorita.
3: Ajá.
4: Yo soy padre desde los 19 años, 20 años, tengo 41. Órale. Sigo casado con mi esposa, con la que tuve mis hijos. Pero, y yo fue por decisión propia no dejar a mi esposa. Nunca hemos tenido problemas así como para tener algo, motivo para divorciarnos ni nada. Todos los problemas se solucionan porque siempre hemos tenido el mismo objetivo: que nuestros hijos vivan bien y ella y yo vivir bien. Y aparte, lo que te decía, mis papás no me permitirían a mí que yo les diera un mal ejemplo a mis hijos.
1: Claro.
4: Y que yo dejara a mi esposa, porque yo no viví eso, ni problemas de alcohol ni nada en mi familia. Mi esposa sí lo vivió, pero ella sí decidió cambiar el patrón.
3: El patrón, claro.
4: Entonces tiene mucho que ver también, como te digo, la educación que te dan en casa y la fuerza de voluntad tuya por realmente cambiar las cosas.
3: Sí. Muy bien, compadre, muy bien por ti. Es que los malditos vicios también no ayudan a veces.
1: Claro.
3: Y ojo, estamos hablando del tema de la lana, güey. Falta el tema, o sea, sería otro tema, pero va junto con pegado el tema de la calidad, del tiempo de calidad, güey, que le das a tus hijos, la presencia. Y justo mando un mensaje por acá, no voy a leer su nombre, comadre, por respeto, pero dice: yo prefiero un papá presente que un papá que mantenga. Prefiero que los hijos tengan recuerdos con su papá y una infancia con un papá que esté con ellos a los 500 pesos que dan por semana.
1: Ok.
3: Totalmente de acuerdo, comadre. ¿Bien? Si usted es una mujer que le va muy bien laboralmente y gana muy bien, pues probablemente tenga este pensamiento. No todas las mujeres tienen la posibilidad de decir... Pues yo prefiero un papá, aunque lo tenga ahí de huevón.
1: Sí.
3: Y que no dé nada, güey, que dé 200, pues no está chido tampoco. Pero si tú te va muy bien y dices, pues yo con que mis hijos tengan a su papá, pues chido, güey.
1: Ok. Wow.
5: Hola, buenos días, gozadera.
3: Buenos días.
5: Pues yo creo que en estos tiempos ya se normalizó

0: esa situación. Nos metimos mucho en el papel de que la mujer puede, la mujer provee. Sí. Y también nosotras tenemos culpa de hacer hombres mediocres, hombres sin ninguna responsabilidad, porque ya, mamá puede. Y sí, mamá siempre va a poder, mamá siempre va a estar. En mi caso, por ejemplo, tengo un niño de 13 años que el papá nunca se enteró, bueno, sí se enteró que en la que él venía, pero desde ese momento se desapareció, se fue por cigarros. Entonces, hemos agarrado ese papel de padre y madre y ya se normalizó. Eso es el problema principal.
1: Bueno, tampoco de ahí que los que quieran celebrar el Día del Padre tampoco abuses.
2: Claro, no. O sea, quiere doble regalo.
1: Sí, tampoco abuses. Ah, no es cierto. No, un aplauso para ti, mi amor, que le has echado muchas ganas a la vida. Y sí, justamente habla del tema de la actualidad, de que se ha empoderado demasiado una mujer que raya en esto, güey. Raya en que los hombres dicen, ah, pues tú, pues sale, güey. Y en el orgullo de la mujer, güey, que lo sacan de hasta por debajo de las piedras. Y saquen adelante a sus hijos, güey.
2: Híjole, muy bien por ellas, ¿eh?
3: Buen día.
1: Buen día.
3: Mi opinión es esta, mira.
1: Venga.
3: Yo tengo más de 18 años separado. Siempre les di a los míos desde mi ex. Y ahorita estoy con mi actual pareja. Y pues a ambos les doy igual, ¿verdad? O les da igual, ahorita ya los de mi ex ya están casados, ya tienen todo, ¿verdad? Pero siempre les daba yo por igual. Tanto al de mi pareja y la de mi ex. Con mi pareja, pues tengo uno que no era mío y pues yo lo crié desde chiquito, ¿verdad? Y pedí estudios y todo eso a los tres. A los de mi pareja y a los de mi esposa, ¿va? Y pues, pero también depende de la pareja si te quiere meter demanda de la alimentación, ¿verdad? Depende cómo te portes. Saludos, queridos
1: amigos. Claro, totalmente. Saluditos, hermanito, gracias por escucharnos. Hablando de vatos que no dan pensión, saludos a mi compadre Toño. Ajá, Toño Sánchez.
2: Ya ventilando Iván Morales.
1: Ah, es cierto, todo lo contrario, mi compadre Toño. O sea, él da pensión y aparte mantiene a unos que no son de él, güey. Para que aprenda, chagué.
4: Buenos días. Yo tengo 13 años separado y les doy.
1: ¿Cuánto?
4: 6,000 pesos al mes.
1: 6,000 al mes. ¿6,000 al mes? ¿Pero cuántos? A ver, es que no escuché cuántos hijos tiene.
4: Buenos días, yo tengo 13 años separado y les doy 6,000 pesos al mes.
1: Bueno, no dice cuántos hijos, pero 6,000, yo creo que está bien. Sí, muy fregado. Esos vatos que dan 1,400 al mes, güey, o que te dan 300 pesos o 200 pesos a la semana, pues no manches.
2: O sea, que tiene más de un hijo, sí los tiene. Sí dijo que les da 6,000 pesos al mes.
5: Buenos días.
1: Buenos días.
5: Iván Morales.
1: Buenos días.
5: Chao. Todo lo que acabas de decir, Iván, a mí me tocó escucharlo de niño. Y hasta escuchaba cuando le decían a mi mamá. No, es que hoy tengo una fiesta y que esto que lo otro. Y pues la que te conté, que yo me casé con una persona que tenía dos hijos. Ajá. Y desde ese entonces para acá, a mí no me costó. Y tengo una hija todavía con ella. Y no me costó y no me dolió todo lo que he hecho por ellos hasta ahorita.
1: Bueno, está. Hay vatos que llegan a la vida de ciertas personas
2: a restaurarla,
1: güey.
2: Qué bueno. Bien por ustedes, la neta, mis respetos.
1: Hay hombres que llegan a reparar eso que no quebraron. 811-2200-925. Y sorpresivamente, muchos mensajes de hombres. Sí. ¿Dónde están las morras que han batallado? Es más, los micrófonos son de ustedes. Quemen. Nombre, apellido, dirección a los vatos que no dan pensión, güey.
2: Calmado, Iván.
1: Sí.
2: Estamos pisteando tranquilos, compadre.
1: De una vez, güey.
2: Que truene todo el...
1: Que truene lo que tenga que tronar, güey. 9:38, buenos días, Monterrey. ¡Ah!

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1: ¡Ay!

0: Chac.
1: Oye, pues como, es que está bueno el tema, pero como que cada...
0: ¿Cada qué?
1: Así que, ¿cómo te digo?
0: Bueno, al rato nos dices, güey, al rato, que te acuerdes.
2: Oigan, abusados porque hay un accidente ahí en la Miguel Alemán, pasando justamente la avenida Concordia, enfrente de una plaza comercial, ahí en La Fe, carnal. Okay. Hay un accidente, así que prepárense si viene hacia Monterrey, porque el tráfico va a estar pesado.
0: Ahí está, por favor, agarren su tiempo. Continuamos, 9:45, muy buenos días. Regresamos, esto es La Gozadera.
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0: Buenos días, mojo. Oye, sí, para el tema ese que acaba de tocar la señora, sí es muy cierto. Mira, bueno, también fue mi caso, pero ahorita es el caso de mi hermano. Mi hermano ya tiene quién sabe qué tantos años con mi cuñada.
1: Ajá.
0: Hoy mi cuñada se pelean y le escribe a mi excuñada para decirle cosas de mi hermano. No, que ahí te lo dejo, quédatelo y que esto y que lo otro. De mi cuñada ya hasta se casó con otra persona y esta todavía no la supera. Pero así hay mucha tóxica, así hay mucha tóxica. Digo, y para mí, te digo, en mi caso yo también pasé por una relación similar. No, mejor me fui de ahí.
2: Qué bueno.
0: Porque no, si te hacen daño bastante y aparte siempre te echan en cara cosas que tú no tienes la culpa. Siempre te quieren hacer el culpable a ti de todo y están bien mal.
1: Bueno, pues ¿qué pregunté?
0: Con un loquero para que las atienda ahí.
1: Ay, tú ya me volviste loco. Buenos a mí, güey. Buenos días, compadre, gracias. Vámonos con vemos y que regresamos. 9:49 a.m.
3: ¡Oh! Aquí están los Tucanes de Tijuana. Andamos como se debe.
1: Ready.
3: Así es.

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0: Híjole. Quisiese.
1: ¿Pero qué?
0: Pero no pudiese.
1: Híjole.
0: Poner todos los audios, tenemos bastantísimos. Muchas gracias a la gente que siempre nos escucha, que siempre es parte de este programa.
1: Claro.
0: Y que
1: son los más importantes,
0: claro,
1: ustedes.
0: Claro, su punto de vista, lo más importante.
2: Buenos días, Morning Show. Buenos días. Gozadera. Hola. Par de lindos y bellos, Mojito.
0: Hola, mi amor.
2: Sobre el tema. A ver. ¿Será cierto que lo que dice Paquita, la del barrio, que hombres hacen hijos para que otros los mantengan? Pero bueno, estas nuevas generaciones, cuidado, porque híjole, son pero bien irresponsables. Son de los que pican, gozan y corren y jamás se les vuelve a ver.
0: Es que luego se siente bien padre que te digan, ¿dónde van?
1: Sí, por eso uno pica, pero con precaución.
0: Sí, hay que cuidarse, hombre.
3: Hola, buenos días, chicos.
0: Hola.
1: Hola.
3: Oigan, pues es que Nona también es la otra, la amante.
0: ¡Hala!
3: Y también es la familia. En mi caso fueron mi suegra y mis cuñadas las que le prohibieron a mi marido darle dinero a sus hijos. Pero sí querían que yo se los prestara para llevarlos a fiestas, eventos de la familia, pero darme dinero no, porque
0: ten 10 mil
3: después
0: pesos,
3: yo traía mi carro comprado por mí.
0: Ajá.
3: Traía a mis hijos bien vestidos por mí, y ellos pues decían que yo no necesitaba, pues para qué les daba.
0: Ay, esa mentalidad. Válgame. Sin saber que uno se la está partiendo, güey.
1: Claro.
0: Para sacar adelante a sus hijos y luego para que no le des, no ocupa.
1: Oye, por eso la importancia de con quién te metes, sí, y a dónde vas a caer.
0: Que conozcas la familia.
1: Claro, también.
0: Bien importante.
4: Híjole. Buenos días, gozadera.
0: Buenos días.
4: Pues hay una estadística, mojo, ahorita. Échala. Que te aventaste tus 500 estadísticas.
0: Sí.
4: Hay una estadística que dice que el 98% de los hombres,
0: órale,
4: que no pagan pensión son locutores de radio.
0: ¡Yeah! ¡Vamos, brujo! ¿Tú qué? Esa. A ver, ¿y quién te preguntó, güey?
1: A ver, deja a mis compañeros, por favor, en paz.
0: Eres bien metiche, güey. No estamos hablando de locutores, güey. Para empezar.
1: Pero como quieras,
5: bueno, sí, ¿verdad? O sea, era el caso. Yo cuando me separé, yo le daba muy buen dinero a mi ex.
0: Oh.
5: Me daba 2,000 por semana. Por dos hijos, pero en ese tiempo, bueno, todavía me iba muy bien en el carro, en el Uber.
0: Ajá.
5: Y ahorita ya, pues ya uno se está muriendo de hambre en el Uber, ya no lo doy lo mismo, ya le doy menos, y yo, pues ya se anda peinando, pero pues ya no es igual, pues era. Ya el Uber nos está matando de hambre a todos los conductores.
0: Bueno, esa es otra cosa, digo, ya lo hemos tocado. De que también las mujeres deben de entender, ¿no? No, sí, es nada más es dame todo lo que tengas, güey. O sea, híjole, es cierto porcentaje, güey. Digo, lo más importante es la presencia del papá.
1: Uh-huh.
0: Que aunque les des poquito, pero que estés presente, que les des amor.
1: Claro.
0: Que de vez en cuando les compres ropa, útiles.
1: Una salidita,
0: compadre. Pues qué chulada, ¿no?
6: Claro. Hola, yo tengo más de 6 años separada y a mí la pensión que me dan son 500 pesos y aún así le lloran.
0: ¿Qué?
6: Nunca tienen y espérame. ¿Por qué? Porque ya se juntaron con otra persona.
0: Exacto.
6: Y tienen que ir a los dos lados. Si no pueden con una, no pueden con dos menos.
1: La madre.
0: 500 pesos, güey. ¿Qué son 500 pesos ahora, güey?
1: No, pues nada.
0: No pagas ni el internet, güey.
1: Exacto.
0: 811-2200-925. Hoy platicando del por qué. ¿Por qué rayos los hombres no dan pensión, güey? No todos, obviamente.
7: Híjole. Es que ya tiene como 7 años que no le dan ni para el agua al niño.
0: ¿Quién?
1: Ay, Torres dijo.
7: A ver. Es que ya tiene como 7 años que no le dan ni para el agua al niño.
0: 7 años.
1: 7 años.
8: Oli, Soli.
1: Qué bárbaro.
8: Buenos días.
0: Soli, la que andaba enferma.
8: ¿Quién habla?
0: Oli.
9: Miren, yo les voy a contar un poquito de lo que me pasó a mí hace mucho tiempo. Hace como 13 años yo me separé de mi...
0: ¡Hola! Y no lo tengo en turbo, güey. Así habla.
1: ¡Hala, maíz!
9: Mi marido. A mí mi marido me mandaba 1,800 para mis hijos. Ajá. Pero que creen que mi suegra me jinateaba el dinero. Nomás me mandaba 500 pesos por semana. Entonces me tuve que poner a trabajar. Y les quiero dar un consejo a todas las mujeres que piensan que sus esposos les dan muy poquito de pensión. Y pensando que les van a dar un poquito más, se van a juicio. Pero pues resulta que por ley, la ley no mandaba que son 300 pesos lo que te dan por hijo. Entonces, a muchos hombres que les dan 1,800 por semana o 1,500 dicen, no, vamos a meterles demanda para quitarles un poquito más de dinero. Pero pues resulta que lo mucho que al revés, lo poco que pensábamos, pues al último resulta ser más poco, ¿verdad? Si me entienden, ¿verdad? Si me explico.
0: Pues ponle que la mitad, Jenny, te entendimos. No, no es cierto. Sí, sí, sí. Sí. Es que justamente, fíjate que el vato que te dijo que mis estadísticas, yo vengo preparado, güey. Fíjate que dentro de estas estadísticas hay muchas mujeres que piensan que todo esto es irregular, o sea, que no se meten en el tema de la demanda porque luego los montos suelen ser insuficientes, güey. O sea, prefieren decir, no le mueven, güey. Sí. Dice por acá, buenos días, chicos. No les mando audio porque van a reconocer mi voz.
1: Ah, cucu.
0: Dice, la estación, la mejor FM la escucha mi familia, y no quiero decir marcas. Mi esposo tiene... Mi esposo es locutor de... Ya, no es cierto.
1: Ah, caray.
0: No, dice, mi esposo tiene a su hijo desde hace 4 años y la mamá no se ha hecho responsable. De hecho, ahorita ya tiene como 1 año y medio que no sabemos nada de ella. De hecho, está escondida su familia. La esconde, la niegan. Se cambió de domicilio para que no le cobren la pensión alimenticia que le dictó el juez. Lo más lamentable aquí es el que, al desaparecerse, para no cumplir con esto, está ignorando completamente a su hijo. No entiendo cómo una madre puede hacer eso.
1: Válgame.
0: No es exclusivo de hombres. Hay mujeres que también les vale queso.
1: Híjole.
0: Y yo creo que... Ay, hijo, eso. Yo creo que nos pesa más el amor de una madre, ¿no? Sí. Bueno, no, pues es que los dos, güey.
10: Buenos días.
0: Buenos días.
10: Yo tengo 3 hijos, les doy 16,000 al mes.
0: ¡Holo!
10: Pero con visita conyugal. Un saludo para el Chaparro y el Capulina aquí en la escuela San Roberto, en San Pedro.
0: ¡Saluditos! Ah, bueno, pues así sí, güey.
1: Ándale.
0: Así sí costea. Ahí te va, ahí te va un poquito más, pero pues qué onda.
1: No hay pec.
0: ¿Un amistoso o qué?
11: La vaca con becerrito sirve para sacar leche nomás.
0: ¡Cállate! Muchas gracias, se quedan muchos mensajes. Gracias a mi gente hermosa que escucha la mejor FM desde bien temprano. Muchas gracias, Chuck.
1: Dios los bendiga, que tengan un excelente miércoles. Y mañana nos escuchamos con más temas y con más debates como este.
0: Exactamente, desde bien tempranito. Gracias, Oscar Busquets Garza. Esto fue La Gozadera.
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1: Ánimo, Dios los bendiga.
11: 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Ahí se lo dejo de tarea.

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3: 10-4, 33 grados centígrados.
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10:11, tenemos 33 grados, temperatura centro Monterrey.

comenzando para ustedes en este... Aquí estamos, güey. Me ando confundiendo mucho. Pero es miércoles, ¿da? Miércolitos. Yo no sé por qué traía que era martes. No sé por qué traigo el mamartes. No, es miércoles. Es miércoles que parece viernes, por supuesto. Y nos estamos ganchando con toda la raza. A todos ustedes para que se reporten con nosotros. 811-2200-92.

toda la lista que tenemos aquí, la lista de la merch. Vamos a pasar lista a toda la raza que siempre se gancha con nosotros, por supuesto, y la gente que siempre nos está escuchando en todos lados. Buena sola número uno, la mejor FM 92.5. Compadre, pues vámonos rápidamente. Vamos a arrancar con un Juaco Party para toda la raza. Salud para todos los que se reportan. Buenos días, si ya almorzaron, también dinos si ya almorzaste. Dinos dónde andas y, por supuesto, cómo te ganchas aquí.

0: 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Vámonos, corte comercial. Regresamos con las joyitas, bebé, y con los saludos de la raza. Esta es la Juaco Party, sí señor.
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1: De la radio. Excelente. Miércoles. Y bueno, saluditos. Seguimos esperando las USBs.
2: No manches, güey.
1: Mi Joaquito de Oro. Mándale una felicitación a mi hijo Rivaldo. Sabes que está cumpleaños el día de hoy.
2: Felicidades.
1: Ya no te aguanto, bebé.
2: ¡Ay, no te aguanto! Felicidades a tu hijo Rivaldo, que está cumpliendo años. Tengo dos mitotes, güey. Ya me acordé. Uno es de las USBs y el otro es otro que tengo. ¿Por qué me pones esa canción, güey? ¿Qué te pego?
3: Buenos días.
2: ¿Cómo que nunca llegan las USBs? Pues.
3: Mentira. Paco DJ, hablo marca de Transporte Liva. Nosotros ya vamos rumbo a Podaca a echarle ganas.
2: Chale, mi compadre Omar. Un
3: saludito para el Ñoño y para toda la raza de la zona norte.
2: Solo para mi compadre Omar de Transporte Liva. Andan friega mi compadre en el camión de plataforma. Es un camioncito que compré en pagos a 88 mensualidades. Y andamos trabajando. Ahí por si de repente le sale jale de fletes, de mover cartón, de mover tarimas. Díganme, échame la mano, güey. Yo también quiero comprar carne en martes, hacer carnita asada en miércoles. Saludos a mi compadre Omar y para Ñoño.
4: Échale, Paco, buenos días. Aquí llegando a la ciudad de Allende, Nuevo León. Aquí arribando.
2: Ya está, compadre.
4: Monterrey, rumbo Allende.
2: Saludos, compadre.
5: Buenos días, buenos días.
2: Hola.
5: La mejor.
2: Sí.
5: Aquí haciendo que hacer mis aseos. Desayunándonos unos ricos hotcakes. Ok. Con coffee.
2: Ajá.
5: Tan linda. ¡Apale!
2: Trae su cotorreo, ¿eh?
6: Cuoco, unos saludos. ¿Quién es? Aquí de parte del Gillo. Aquí en Avenida Los Ángeles, compadre.
2: Qué
6: aquí estamos
2: Gillo.
6: Con la bocina, lo que da, escuchándote. Saludos.
2: Ya está, mi Gillo. Saludos, compadre. Un abrazo, mi rey. Un abrazote para mi Gillo.
7: Buenos días, Jochi. Buenos días.
2: ¿Cuál, Jochi?
7: Yo traigo un pitote.
2: ¡Epa, güey! ¿Con qué te pego? Cállate la boca, grosero. Es grosero porque te voy a pegar, ¿eh? Es grosero. Vamos con la raza, adelante, échale.
8: Buenos días, compadre. ¿Cómo amaneciste el día de hoy?
2: Bien.
8: Ya veo que con toda la actitud, nunca nos fallas, compadre. Siempre vienes al millón para el programa. Oye, compadre, una pregunta. ¿A quién apoyas? ¿A Pello Maldonado o a Aldo de Nigris? Sé la verdad, porque Pello Maldonado...
2: Mi compadre Pello, 100%.
8: Trae ahí media envidia, pero bueno, no voy a decir más.
2: Pello Maldonado, 100% en mi corazón. Mi compadre Pello de Oro. Dice, salud para la chula Yana Podaca, mi chula de oro tan hermosa, la Shakira de Guadalupe. Bueno, así le dijeron ayer, yo no sé por qué va, pero ya lo hace mi chula de oro. Allá hay toda la raza de Apodaca, digo que todos los tránsitos de Apodaca son a todo dar, compadre. Bueno, al menos con nosotros, con Transporte Liva, nos echan la mano, nos dejan jalar. Saludos a mis buenos amigos de Tránsitos de Apodaca, Chula y amigos y todos los demás que saben que los queremos mucho. Y ya saben, a la orden, toda mi gente de Apodaca de Oro. Y compadre, trabajando, son bien trabajadores los de Apodaca, güey.
9: ¿Qué dice mi compadre? Brinca para atrás, perro bailarín, ¿eh? Boledito, mándame un beso, gordo.
2: No, me quédate la boca, güey, ¿cómo que te mandes?
10: ¿Qué onda, compadrito?
2: ¿Chale, hermana?
10: Tiro, me decidí, digo, el depósito de la pensión.
2: ¿Eh?
11: Hombre, chapo.
2: Hijo.
10: Ese era en otro horario, ¿verdad?
2: ¡Cállate la boca, hijo!
10: Saludos, compadre, saludos.
2: Hombre, de veras, ¿son mis amigos o son mis haters? ¿Cómo que la pensión?
12: Hola, mi cuaco, buenos días. Aquí te saluda Marcela, tu fan número uno.
2: Mi Marcelita de Oro, hermosa, tenía mucho que no te escuchaba. Te me pierdes, bebé. ¿Dónde? Pues, ¿dónde andas? ¿Con qué te pego?
13: ¿Qué onda, Paco? Buenos días. Acá desde Céntrica, Vicente Guerrero y Ruiz Cortines. Un saludo para toda la racita de la empresa ProcuQuel, que todavía están tirando barrita y cuando los ponen a jalar, se hacen más ofendidos, se van para el baño.
2: Ay, no, así está un camarada acá. Ahorita ya es patrón porque jala en Uber y Didi, pero antes hacía güey en el baño media hora. No voy a decir quién, pero se apellida Rojas. ¡Vámonos, compadre! Ah, mira, de volada le voy a mandar un saludo. Le voy a mandar un saludo para... Dice, mándale saludo a toda la bandita de comercializadora Isma, de Mario Gómez. Saludos a mi compadre Mario Gómez. Y para toda la raza de comercializadora Isma. Estos vatos me están retando, Chuck. Me están retando a una reta de fútbol el día de mañana. ¿Quieren ver al mismísimo... ellos quieren ver al mismísimo

0: Juacopier en acción, o sea, yo. Me está hablando mi compadre Ángel y está organizando toda la raza de los cerveceros de la Fume 9. Me dice, vente, Juaco. Y le digo, compadre, yo cobro, güey, yo soy talacha. Y a mí dijo Ángel, ¿cuánto, compadre? Le dije, es en dólares. Me dice, pues dime. Y me andan llegando el precio para ir con los cerveceros de la Fume 9 a jugar contra mi compadre Mario. Entonces, Mario Gómez, de comercializadora Isma. Entonces, sí, les digo, para que caigan mañana, 7:30, porque van a ver chilenas, tijeritas, palomitas, nachos, tostitos. Vamos a ver si se concreta el juego. Nomás no lleven mucha talacha, mi compadre Mario. Cálmate, calmado, Mario Gómez, sí soy Juacopier, güey, pero me fregué la rodilla. ¡Compadre! ¡Vámonos rápidamente con la
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0: Esta es... ¡Cálmate, güey! ¡Se nos fue! ¡Se nos fue el asunto! Pues también fallamos, güey. Estamos en vivo. El chat comiendo moras allá y yo acá también cante y cante. ¡Es la joyita uno, güey! Oh, es que le estaba mandando mensaje a mi compadre de Nigris y a mi compadre Zavala, por si mi compadre Mario quiere talacha a llevármelos. Pero está acá en otra onda. ¡Compadre! ¡Hijo de tato! Ahí está la joyita número uno. Perdónenme. Se nos fue, hombre, pues ya. ¡Vámonos, compadre! Rápidamente les presentamos la...
1: joyita número dos. ¡Joaco, compadre!

pequeño gigante del acordeón. Hace poquito lo tuve aquí en cabina, aquí lo entrevisté con mi compadre Don Juan Villarreal, Los Cachorros, con su tema nuevo, que por cierto está aquí en La Mejor. Esto se llama No Logro Olvidarte, joyita 2.

0: Cha, que no nos pase lo mismo que la 1, güey, ya. Ahí está. Vámonos con la raza. A ver, muchachos, muchachas. ¡Qué reques! Y... ¿cómo le digo a los vatos, güey? Ay, no, bueno. Compadres y qué reques. ¿Cuál van a querer? 811-2200-925. Vámonos a ver. ¿Cuál quieren? ¿Cuál quieren? ¿Cuál quieren? ¿Qué dice mi Carlita, mi chula de oro?
1: Voto por la joyita número 2.
0: Gracias, bebé, gracias. Qué bueno que andes por acá, mi chulita de oro. Bienvenidix, bienvenidix. Ahí va, joyita 2.
2: Bueno, buenos días, compadre. Por la joyita número 1. Y el que no ha visto jugar a Juaco Pierre se lo ha perdido.
0: Aguas.
2: El otro día de 27 tiros falló. Aguas. 43.
0: Ya nomás que diga mi compadre Mario. Ahí la comercializadora. Si se hace el juego mañana a 7:30, voy a invitar al que quiera ir, a ver. Va a haber Kawasakis. Y todo incluido. Pare Mario siempre avienta la casa por la ventana.
3: ¡Ay! Mi Hochis de oro. Cállate por los... la joyita número 2. Saludos para mi compadre el Charras.
0: Lleva la ventaja la joyita número 2. No logró olvidarte.
1: Por la joyita número 2, mi Cuaco de oro.
0: Se ganchó. Se ganchó la traila, padre.
4: Compadre, la joyita número 2. Cachorrazo. Miércoles.
0: Y esta es para todos aquellos que saben reconocer y después de un tiempo dicen, no logré olvidarte. ¡Ya!

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0: con el Juaco DJ, el diamante negro de la radio. Saludos para quién, raza. Saludos para quién. Mira toda la raza que nos me está mandando acá mensaje, por supuesto, en mi WhatsApp personal, también acá en mi página Soy Juaco DJ en Instagram. Vamos a ver la raza que me está siguiendo en este momento. Mi compadre Chac, ¿cómo está Chac? El Chac. El Chac, y un bajo 01. Ahí está, por supuesto, para que también lo sigan a mi compadre El Chac de Oro y servidor Soy Juaco DJ. Así, soy J-O-A-K de kilo O. Soy Juaco DJ. También me preguntaban, oye, Juaco, ¿cómo te puedo contratar para una fiesta? ¿Me pueden mandar un mensajito, a un DM? ¿Cómo se dice? ¿MDDM? Me pueden mandar un DM a Instagram, soy Juaco DJ, o en la página Juaco Party, igual Juaco con K, Juaco Party, para que ahí me puedan preguntar, ahí les doy información y, por supuesto, todo el asunto. A toda la raza que me está siguiendo en este momento, Jairo Cejo. Saludos, Jairo Cejo. Acá en Instagram, soy Juaco DJ. Y también en Facebook, así estoy. Soy Juaco DJ, dale like nada más para que estés presente en la Juaquiza y todo lo que andamos haciendo. No manches, güey. Volví ayer a las USBs. No hay, Padre Santo. No sé qué está pasando. No sé qué está pasando, de veras estoy un poco consternado, no sé. No, por eso no he podido sacar las Juaco USBs que les prometí, de veras. Y tú me tiras carro, Chac, pero es de veras, güey, no me estoy sordeando.
1: Esas son puras mentiras.
0: ¿Ves? ¿Ves? Eso es lo malo, güey, que ni mi propia gente cree en mí, güey, está bien canico así, compadre. ¡Saludos a Patricia Cantú! Y Ara S. García, que acá le están dando like. Likey a Soy Juaco DJ en Instagram. Saludos, saludos en Instagram, Soy Juaco DJ. ¡Ey! Échale, compadre.
2: Buenos días, compadrito Juaco. ¡Cha-cha-chao! Chac, manos de seda. Un saludo para Juanito, acá desde Marín, Nuevo León. Acá en el Deportivo.
0: Saludos, compadre, toda la raza allá en Marín. Sí,
3: compadrito, mándame saludos a toda la rosita que anda activada. Y para los celotes, la mazorquita en Guadalupe, cuando gusten caer.
0: Gracias, compadre. Allá en Guadalupe, saludos, compadre.
4: Aquí está tu seguidor número uno, compadre. Y donde juegues voy a ir, aunque falle siempre y nunca metes ningún gol.
0: Epa, güey.
4: Te hagas creer que eres buen jugador. Yo siempre te voy a estar apoyando, compadre.
0: Híjate. Eres mi amigo, mi hater, güey.
5: Buenos días, mi Juaco. Unos saluditos para mi carnal El Omar y para toda la gente de Barrio Manuel de la Zona Norte. Para mi suegro, El Moro. Y decía mi papá, tenía que ser Flores, ingrato.
0: ¡Somos Flores, compadre! También yo soy Flores, compadre. Juaco Ligues Flores, soy Flores también. Y claro, compadre, por supuesto. Mira, Avi Love ya me empezó a seguir. Le voy a regresar el follow. Ay, en chaviza, le voy a regresar el follow. Avi Love me acaba de seguir y ya lo estoy siguiendo también yo. Ahí está. Y toda la raza que me esté siguiendo, lo voy a seguir en este momento. Soy Juaco DJ. ¡Vámonos, mejor nadota! 811-2200-925. Así comenzamos. Pide la tuya. No tiene que ser de lo que esté tocando, ¿eh? Puede ser grupera, puede ser norteña, puede ser banda viejita, banda nueva, puede ser lo que ustedes quieran, tejanita. ¡Vámonos! ¡Mejor!

0: compadre, muchísimas gracias por la Guaco UCB. Valió la pena los 1500, compadre. Valió la pena.
1: Ah, no, hombre, cállate la boca. ¿Cuál es 1500?
0: Perdón, discúlpame, compadre. No sabía que estabas en vivo.
1: ¡Ey, cállate! Mejor nadota, a ver.

0: Juaco, mejor nadota, nada de ti con invasores, y ay, ay.
1: ¡Ájale, mejor nadota! Es el programa más prendido de la radio, señores, de 10 a 12. Te ganchas con el diamante negro de la radio, sí, señor. ¡Súbele!
2: Hola, nosotros va a ser para que aprendan los morrillos.

0: pedazo de pan. Mejor nadota.
1: ¿Cuál? La
0: tradición del norte, corazón.
2: ¡Vámonos, compadre! ¡Mejor nadota!
1: Corazón mío. Esa es la música de la tradición del norte, señores. En la Juaco Party. Ahí vienen las USBs del Juaco, ahí vienen.

0: como un hielo al...
1: Regresé a rogarte, la leyenda.
0: Hijo de toda tu... De las joyitas del diamante negro de la radio, regresé a rogarte, bebé. Esto para todos aquellos que pensaron que iba a ser fácil. Pero ¿sabes qué, mija? También es válido reconocer. Y por eso hoy decidí que regresé a rogarte. ¡Súbele! Escúchela, de las joyitas del Juaco DJ. Regresé a rogarte, de la leyenda.

¡Saludos para mi compadre Pablo! Del sindicato de los ferrocarrileros. ¡Saludos a mi compadre Pablo Romero de Oro! ¿Sabe que lo quiero, mi compadre de machos? Sin besito, sin besito.

0: ¿Eh? Pásame con Necesito Dueña de Fuera Fuera Dúo.
1: Ya la hubieras dejado esta, güey. ¡Mejor no adopta! Necesito dueña. Quiero ser de alguien. Quiero ser tu títere, mi amor. ¡Chachay! Esta es la Cuaco Party, señores, de 10 a 12. Gracias a todos ustedes por hacernos el número uno en este horario. Gracias por hacernos la uno en la estación más imponente del norte del país.

0: Vámonos con para identificar la estación. Esta es la Juaco Party, señores. Esperen sorpresas porque vienen los souvenirs de la Juaco Party. Vámonos. Ahorita regresamos. ¡No se muevan! ¡Ay!
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3: 11, 3, 35 grados centígrados.
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5: Vámonos, señores, eres mi nada de Yuridia, 11:17. Regresando, nos vamos con la pregunta preguntona aquí en la Juaco Party.

0: Mari, señores, el programa más prendido de la radio de 10 a 12. Todos nos ganchamos de 10 a 12 aquí con el Juaco DJ, el diamante negro de la radio, todos aquí en la mejor FM 92.5. ¡Sí, señor! ¡Sí, señor! Vámonos, compadre, vámonos con audios. Vámonos con audio, dice Eight. ¿Qué dice mi compadre? A ver, échale audio.
1: ¿Qué onda, compadre Juaco? Habla Mario Gómez, de comercializador de refacciones Sigma, compadre.
0: A ver, ¿quién es? Mi compadre Mario es el que me está retando para jugar el día de mañana. Fíjate, se atrevió a mandarme un mensaje. A ver, vamos a ver qué dice mi compadre Mario. A ver.
1: Habla Mario Gómez, de comercializador de refacciones Sigma, compadre. A ver si puedes complacer con una canción, ahí te la paso por mensaje para que me la pongas y me complazcas. Y por otro lado, compadrito, ya está la renta para el día de mañana a las 7:30.
0: ¿Qué?
1: Con Chris Maniupi, ya está listo mi equipo.
0: ¿Qué? Me está retando en mi propio programa ese tal Mario.
2: En esta esquina.
0: A ver, ¿cómo? A ver, ponlo otra vez.
1: Ya está la renta para el día de mañana a las 7:30. Con compadrito. Ya está la renta para el día de mañana a las 7:30. Con Chris Maniupi, ya está listo mi equipo. No va a talachas, compadrito, no te preocupes. Van profesionales.
0: No va a talachas, van profesionales. Nos quiere partir la mandarina.
1: No va a talachas, compadrito, no te preocupes. Van profesionales. Hay paquete listo, todo el equipo. Ahí nos vemos a las 7:30, compadrito. Gracias a tu mensaje que mandaste hace ratito, se comunicaron conmigo 2-3 profesionales y dijeron, ahí vamos a estar apoyándote, compadre.
0: Chao, Mario. Ya valió que eso, güey. ¿Nosotros a quién conocemos de profesionales? Al Pello Maldonado, mi compadre. Lo único es que se le ven las piernotas bien perronas, pero...
3: La pregunta del día.
0: El show del fútbol. Necesito hablarle a Toño Nelly. Toño Nelly, Bello Maldonado, ayúdenme. El equipo del Mario me quiere partir la Mauser. Mario, no, cálmate, compadre, pero nosotros no llevamos profesionales. Nosotros somos puro ya panzón, que ya ni jugamos. Ay, no, ayúdenme, raza.
4: Buenos días, mi Cuaco, buenos días. Ya valió. El Wallace de Soluciones Integrales, JDA. Oye, mi Cuaco, ponme la canción de Don Tony de la Rosa, la de Me Piden. Un saludo para Mario, para Mariano, para Tommy, para Carlos, para Luis. Sí. Y para Ociel, saludos de parte del Wallace. Que Dios te bendiga, mi Cuaco.
0: Saludos, mi Wallace.
5: 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Julio Aplicaciones, la mejor FM 92.5 con el Cuaco DJ.
0: Ajá, saludos al Julio.
6: Oye, compadre, yo tengo una duda. ¿Por qué ya regresó el chat? ¿Qué no habías dicho que no sirve para nada? Que está mejor Monsiváis. Que Monsiváis es el mejor programador.
0: Cállate la boca, tú. No estés calentándome a Chac.
7: Buenos días, Cuaco. Un saludito para toda la racita. Ahí sí le puedo mandar un saludo a mi novia que me dejó abandonado.
0: ¿Qué?
7: En trabajo y eso fue para el rancho. Ah. Con la familia, vacaciones.
0: Qué desgraciada es. ¿Quién es esa mujer? Dime el nombre.
8: No les tengas miedo, Jochis. Ahí para que les abres las piernas. Un culerito, compadre.
0: Es que va a llevar profesionales el Mario, mi compadre Mario Gómez. ¿Ves? O sea, nosotros no somos ni talacha, güey. Sí, no me da miedo, pero sí me da. O sea, bueno, o sea. No te creas, Mario, es jugando.
8: Olis, olis, Joaquís. Oye, es cierto lo del souvenir, vas a estar igual que las USBs. A ver si te puedes poner algo de Luis Miguel o Juan Gabriel. Para todas las cochis, para todo tu club de fans.
0: Y lo sabes, con miércoles, cochis. ¡Qué loca, güey!
7: Mi novia se llama Lorelli, me abandonó y se fue para el rancho, oye, por favor.
0: ¿Cómo?
7: Mi novia se llama Lorelli, me abandonó y se fue para el rancho, oye, por favor.
0: Ingasamil, pobrecito, güey.
7: Juaco, reportándonos de acá de Mable Muebles y Asadores en Acero Inoxidable, acá en San Andrés, en Apodaca.
0: Saludos, compadre.
7: Y a ver si me puedes complacer con una rolita, compadre. Lo tengo decidido, del señor Gilberto Pérez. Un saludo para toda la costumbre tejana. ¡Ánimo!
0: Saludo a toda mi raza, la costumbre tejana. Vámonos, hablando de los novios. Fíjense bien, vamos a arrancar con la pregunta preguntón. Hablando de los novios. De los novios. Yo de repente me topo con raza, güey. Hay un apodo, güey, que a mí nunca se me olvidó. No sé si quedé traumado con ese apodo. Porque el día de hoy vamos a irnos con la pregunta preguntona. Y el día de hoy, muchachos, el día de hoy,
9: Metapolín,
0: el día de hoy nos vamos con la pregunta preguntona. Pongan atención, todo Monterrey, Nuevo León, todo el norte del país, gente que nos escucha en otros países. Hoy participamos, 811-2200-925. La pregunta preguntona. Es que hace que me dé sentimiento, güey. Dime un apodo ridículo que le pones a tu pareja. Dime un apodo que le pones a tu pareja. Dime un apodo que le pones a tu pareja. ¿Eh? ¿Cómo que pedacito de pan tostado, hijo de tu cara? Vas a ver, Chuck. O sea, no estés diciéndome cosas a mí, güey. Es, dime un apodo que le dirías a tu pareja. Está de más que diga ridículo, ¿eh? O sea, está, cualquier apodo es ridículo, güey. Dime un apodo que le dirías a tu pareja. Vámonos, vámonos, vámonos, vámonos, vámonos, vámonos. ¡Que se caliente el rancho! Nos ganchamos en la Juaco Party hasta las 12 del mediodía, de 10 a 12 todos los días. Déjame sordear un poquito lo de Mario Gómez. Ya me asustó mi compadre Mario, güey. Vámonos con la raza. A ver, dime un apodo que le pondrías a tu pareja. Empieza la borraja de WhatsApp. Vámonos con la raza, compadre. 811-22-00925.
10: Ah, el apodo más ridículo es cuando le dicen pichoncito. Pichoncito. Cuando están viendo el chico tan mal borracho, mal amarrado.
0: ¿Pero a quién le dicen pichoncito? ¿Al Jack o a la de esta del Jack?
11: No, espérame tantito.
0: Al pichoncito.
12: Pues el más común, Juaco. ¿Cuál? Que te digan bebé. Pero ya que te digan pedacito de carbón, ya está muy bañado.
0: Por eso es contra tu... Esa, yo, a mí no me estén metiendo en su asunto. El que a mí no se me olvida que le decían mucho era... Porque ya ni andan esa pareja desde hace mucho. El mitote, va. ¿Sabes cómo le decían? ¿Sabes cómo le decían, güey? A la morra. Le decían... ¿Qué va a querer mi puchunguita? ¡Ay, yo! ¡Cállatela, sí! ¡Cállatela, sí! ¡Cállatela, sí!
13: ¡Pobre, no tiene! Yo a mi pareja le digo cochiloquita. Y así la tengo... grababa en el celular.
0: ¡Cochiloquita! Dime un apodo que le pones a tu pareja.
13: Tengo un compa que a su esposa le dice el diamante negro. Se escucha ridículo. ¿Eh? Porque se quiere robarte para los bailos. Pero no, hombre, es un negrillo cualquiera quemado por el sol.
0: ¡Hijo!
13: ¡Ya
14: nos exhibís!
0: ¡No,
15: hombre,
0: se meten! ¡No se me bañen, güey!
15: ¡Ay, Joaquín! Si ya sabes cómo te digo. Mi copito de nieve, mi Majin Buu.
0: Hombre, de veras, estos cochis. ¡Ay, no! ¡No las aguanto!
16: ¿Qué onda, compadre Guachis? Que no se le arrugue, que no se le arrugue. Y voy y lo apoyo. ¿Qué copa? Delantero, defensa, portero, banca.

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1: No, cálmalos, Mario, cálmalos. Ahorita te voy a hablar, Mario, porque lo va a hacer de aguacate, güey.
2: Yo le digo mi chirigüillo. ¡Saludos!
1: ¡Qué bañada! ¡Qué bañada, bebé! Sí, te la bañaste. Pero... ya que te reportaste, bebé, ¿a ti cómo te dicen? La neta. ¿Cómo te...? Déjate escribo. ¿Cómo te dicen, bebé? O sea, me encanta que las mujeres se reporten con nosotros. Me encanta que haya voz femenina aquí en este programa. Ustedes son las que mandan, muchachas. Échale, compadre, échale. ¡Ey!
3: Yo le digo mi solecito. Pero mi solecito de mediodía, porque es insoportable la historia.
1: ¿Cómo? ¿A Katy le dices así, Char? Ay, aquí le dicen así, Dani, qué bañados, güey.
4: Poco, yo tenía una novia que le decía ñoña, porque estaba gordita, ñoñita o ñoña.
1: Ñoña.
4: Y un compa que es la su esposa, le dice cuchurruminita.
1: Hombre, chapolín.
4: Ay, te cargo.
1: No manches, está como... Súbele, güey. Está como el aquel apodo que yo le decía a mi ex, güey, que era la chilindrina. Porque no... Está como aquel apodo de la chilindrina. Así le decía una ex yo, güey. ¿Por qué? Porque nomás se la pasaba llorando, le deja su perra. Ya, amiga, ya, sé feliz. Vámonos, compadre, música. Ahorita regresamos. Tenemos regio de WhatsApp. Ahorita regresamos. ¿Qué apodo le pondrías a tu pareja? 811-2200-925. Vámonos a música. Y continuamos en la Juaco Party. También está la... 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Ay, también están los ridículos que hablan. 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Ay, mi tontita. O sea, las ofenden, pero así. Ay, mi tontita, mi tontita. ¿Qué te quiere, gato? Perna, madre.

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1: ¡Vámonos, compadre! ¡Dale, Joaquito, dale! Continuamos con más, señores. Estamos, por supuesto, con la pregunta preguntona. Faltan 19 para las 12 del mediodía, 36 grados, temperatura centro Monterrey. Oye, le quiero mandar una felicitación bien chida para mi hermano, para mi carnal Julio Ligues, que están en la dulce espera. Y el día de ayer fui el afortunado, gracias a ella, Ileana Moreira, y mi carnal Julio Ligues, que me dieran el sobre. Me dieron el sobre el día de ayer para que yo vea qué va a ser. Y yo le digo, pues fácil, va a ser locutor como su tío Juaco, o locutora. No, o sea, del sexo del bebé. Entonces, yo grabé un video en la noche y ya sé qué es, güey. Ya sé qué es. Pero el fresco, mi carnal, dime, le digo, no, te voy a decir. Entonces, pues, les doy las gracias a mi hermano y a mi cuñada por darme esa confianza. Ahora la responsabilidad. No me han dicho que voy a ser el padrino, pero yo como quiera lo hago con gusto. Ahora me voy a meter en el tema, ustedes que me escuchan, de ver cómo para decorar y todo ese asunto. Sacas, tengo que buscar la pirotecnia, todo eso del color que es. Y no sé, yo sé que me van a apoyar ustedes. Yo sé que también Katy y aquí que le saben esto me van a decir, haz esto, haz esto. Pero sí, muchas felicidades para mi hermano el fresco, que va a ser papá después de muchos años de intentos y todo. Muchas felicidades, carnal. Dios te bendiga a ti, a mi cuñada Ileana. Y yo sé que todo va a salir muy bien. El bebé va muy bien, gracias a Dios. Ya nada más está desesperado para el 1 de agosto que vamos a hacer todas estas untics. A ver qué onda, a ver si invito a Katy y a Jackie para que graben. Sí, para que se ponte a jalar.
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1: Bueno, pues seguimos con los apodos que le pones a tu pareja. ¡Ey!
3: Que su vieja lo tiene registrado como el Hochi número uno, ¿quién será?
1: ¿Cómo? ¿Cómo? No te estás refiriendo a mí, ¿verdad, güey? ¿Cómo que Hochi número uno? Pues, ¿qué va a pensar la gente que me está escuchando por primera vez? Vámonos de volada con los que quedan de audios y luego la información. Ok. Además, espérame, es que el internet está... Ahí está.
4: Compadre, ¿cómo está? Buenos días. No es por nada, compadre, pero habiendo 50 mil millones de personas en este mundo... te escogieron a ti de padrino.
1: O sea, ¡no, güey! Me escogieron para que yo viera qué va a hacer para ayudarles a organizar. No me han dicho de padrino. Más le vale al fresco que sea el padrino yo, güey. Si no, nomás me está usando el hijo de toda su... ¡Solo para mi padrino Sabino! Que es mi primo padrino de la familia. Y ya me está preguntando, dime qué es, no me peino. Saludos a mi padrino Sabino, mi contador de confianza.
5: Yo a mi vieja, como está gordita, le puse mi bolita de cebo. Mi bolita de cebo o mi bolita de carne.
1: Qué feo, güey, mi bolita de cebo, güey. O sea, mejor dile ingas a tu madre. Dice, saludos para mi padrino Tate. Baby Love y mi compadre Jossi Producciones, allá al poniente de la ciudad. Saludos, compadres.
6: Un saludo a Gabriel Heredia, que doña Moni le dice flaquito y está más marrano que yo.
7: Vale. A mí me dice la chirigüilla, porque soy de Zacatecas.
1: Ay, pero se ve que eres bien buena onda, bebé. Pero chirigüilla es un apodo de pareja. No, ¿verdad? Chirigüilla. No. Mejor que te diga tu nombre. Nada, que sea Merculana.
8: Aquí en el jale anda una parejilla, pero de gays. Ella le dice gordo. Ella. Y él le dice flaca.
1: Imagínate, gordo. Y lo al otro.
9: Se me hace.
1: Flaca. Te la dejo. Unas babufadas, no, hombre, cállate las ex.
10: ¿Para qué quieres ser el padrino, Juaco, si no das domingo?
1: ¡Epa, güey! Hijo de... Pero bueno, ahí quedó la pregunta preguntona, señores. Para ustedes, aquí en la Juaco Party. 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Vámonos a música y regresando, nos vamos con unas joyitas ya para cerrar. Vámonos a corte o lo que tengamos, regresando con unas joyitas. Mándame cuál pueden ser las joyitas para ti. Vámonos, regresamos.
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1: Vámonos, señores, continuamos con más, por supuesto. Estamos ya en el cierre de la Juacopari, por supuesto. En este miércoles, que parece viernes, a toda la raza, gracias por siempre mandarnos esos WhatsApp, esos hemorragia de audios, compadre. 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Compadre, nos vamos a ir con la suertudota en este momento. 811-22-00925, compadre. Nos vamos a ir con la suertudota para toda la raza. Obviamente para despedir el programa, compadre. Es correcto, ¿sí? ¿Cómo? No, ya nos vamos, compadre. Ya nos vamos. Ya hay que darle turno a los compas. Y por supuesto, mañana es jueves de FAR. Mañana es jueves de FAR. Para que la raza se ganche, siempre me están preguntando, ¿qué onda, Juaco? ¿Qué onda, Dix? Bueno, mañana es jueves de FAR y, por supuesto, pues, le ponemos ahí mucha buena música para todos ustedes. Oye, saludo para mi compadre Ricky de los Pinkies Hunter. Me mandó unas playeras mi compadre Ricky de los Hunters. Compare, la playera oficial de los Hunters, que está bien perrona. Yo sé que hay mucha raza que sigue la música de los Hunter, que es el conjunto regio que estamos apoyando, por supuesto, impulsando con nuestra música. Pues es la raza de aquí, compadre, hay que apoyarlos. Y mi compadre Enrique los Hunter, pues bien presente aquí en el programa, sobre todo los jueves de FAR, y me mandó unas playeras. Entonces, estén pendientes porque mañana las vamos a regalar. Y ahorita lo vamos a subir a mis historias. Soy Juaco DJ y lo voy a compartir con mi compadre para que vean las playeritas que vamos a regalar el día de mañana. Así que, ¿quién quiere una playera de los Hunters? Bueno, pues mañana pendientes de 10 a 12 en los jueves de FAR de la Juaco Party. ¡Compadre! ¡Vámonos, compadre, de la suertudota el día de hoy! ¡Con esto cerramos la Juaco Party! ¡Dice! Mañana, 10 de la mañana en punto, los jueves de FAR, de la Juaco Party de la Mejor FM 92.5, compadre. ¡Vámonos! ¡Con permiso!

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1: 12-2, 36 grados centígrados.
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1: Listos, listos. ¿Cómo están? ¿Cómo están? Muy buenas tardes. La hora de los compas. Hoy miércoles. Miércolitos 22 de julio. Ya listos Oscar Musquiz y el Chícharo. Y hoy agradecer al tremendísimo Alberto Pequeño que estuvo aquí descubriendo. Gracias, mi querido Pequeñuelo.
2: Muchas gracias. ¿Cómo están? ¿Qué dicen? Aquí andamos, compa, todavía. Fíjate que pues un placer para un servidor estar cubriendo este horario.
1: Pues ahí me dijeron que decías ya no quiero estar y que...
2: No, pero eso fue fuera del aire, güey. O sea, yo al aire que la raza te diga, yo nunca dije nada de eso, güey.
1: ¿Es en serio?
2: Sí, en serio. Yo dije fuera del aire con el Chac, pero...
1: Pero no, como se que se filtró el audio.
2: Sí, no sé qué pasó, pero no, o sea, no me creas, güey, no, nada que ver, güey.
1: Que decían, estos datos se fueron y me dejaron aquí.
2: No,
1: ¿es cierto eso, Pequeñuelo?
2: No, o sea, mira, lo dije como una vez, güey.
3: Calmado.
1: Ah, ¿no fueron varias?
2: No, fue una vez diaria nada más, güey.
1: Ah, bueno. Oh. Mira.
2: Oye, no, pues gracias. No, la raza bien chida, güey, sí participó, hombre.
1: Excelente, mi querido Alberto Pequeñuelo. Pequeñuelo, ¿podemos decir el segundo
2: apellido? No. Mi nombre es Alberto Pequeño y hasta ahí.
1: Déjame decirlo, por favor.
2: No, güey. No, me da mucha pena. No, güey, no, por favor. Bueno, que la gente adivine.
1: Que la gente adivine cuál es el segundo apellido de Alberto Pequeño.
2: ¿Pequeño de qué? O sea, que digan ellos. Ah, mira, es más o menos
1: 811-2200-925. A ver si la atinan ustedes. ¿Cuál es el segundo apellido de Alberto Pequeño?
2: Vamos a ver, el que adivine. A ver qué le regalamos. Unos boletos para el circo ruso.
1: De Pekín.
2: Sí, claro, güey.
1: Damos ahí, güey. ¿Sabes qué le podemos regalar?
2: Damos los boletos y ellos se encargan de ir hasta allá.
1: Han estado pidiendo ahí en las redes sociales que ya los quieren tener también, porque tenemos, mira, para Tigres del Norte, compadre.
2: Sí.
1: ¿Verdad? O sea, tú sabes qué evento que viene aquí en la ciudad.
2: Te recomiendo que no voltees.
1: Voy a voltear.
2: No.
1: Voy a voltear. Oye, evento que llegue aquí a la ciudad, compadre. Obviamente la mejor FM está presente, ¿ok? Así que el que adivine cuál es tu segundo apellido, le damos sus boletos también.
2: Así es, para estar con los Alegres del Barranco, güey.
1: ¡Ándale! ¡Ándale,
2: compadre Pavel!
1: ¡Sí, señor!
2: ¡Ay, con Pavel, hombre, cállate! Muy amigo, que en paz descanse la Gilbertona, güey.
1: ¡Claro, claro! Oye, también va a salir Raúl Hernández Jr. y los Populares.
2: Así es. Ahí está la raza, vamos.
1: Alegres del Barranco.
2: me voy a reír, güey.
1: Pues que, compadre, es tu segundo apellido. No quieres que lo diga, quieren que lo adivine.
3: ¿Qué onda, compadre?
2: Adivínenlo, por favor, güey.
1: A ver si es cierto. 811-2200-925. Ok.
3: Yo me lo sé, pero no puedo decir porque es mi compadre Alberto Pequeño.
2: Dilo, güey. Te vas a ganar unos boletos. ¿Cuál es mi segundo apellido, güey?
3: Los Barbastecos.
2: No, ya mero. ¿Ya
1: estaba cerca?
2: Alberto Pequeño del qué, o sea, es que no puedo decirlo.
1: No, estaría permitido, pero si...
4: Buenas tardes, escucha, sí. ¿Se apellida Alberto Pequeño Martínez?
2: No, era que ver, si no fuera pariente de Marco.
1: Es el falso.
2: Es el falso, sí. Entonces, ¿cuál es mi segunda...? Qué
1: terrible. Mi segundo apellido, Alberto Pequeño del Cae. El que viene en el acta de nacimiento, porque él regularmente ante la gente se... Te pusiste otro.
2: Claro,
1: por pena, claro, por sí. Pena.
2: Claro, sí, claro.
1: Pero el real.
2: Ah. El real, el original, ¿cuál es? Sí. O sea, el de cuando nací, güey.
1: Es correcto.
2: Y se escucha un apellido así como de abolengo, o sea, como de...
1: No, sí, claro. O sea, de aquellos tiempos.
2: De cuando tenías mucho dinero, güey.
1: Así es.
2: Digo, no sé, ahí la gente puede opinar. Es... Alberto Pequeño del qué.
1: A ver, échele.
2: Vamos a ver qué dice la raza. Están 811-2200-925.
1: Anda cerca también.
3: Alberto Pequeño del Hoyo.
2: No, hay más.
1: Del Hoyo.
2: No, hay más o menos, pero no es ese.
1: Del
2: ese.
1: Orificio.
2: Ah, no.
1: No.
3: Del bueno, quien como tú.
1: Pues por ahí anda cerca la raza, pero vamos a ir a música. Ahorita viene ya mi compadre Oscar Musquiz. Aquí anda ya, mi compadrito. Es que vamos arribando, compadre.
2: Así es, sí.
1: Y pues hay muchos pendientes.
2: Sí, así es. Por ejemplo, la cara de Chac o algo así.
1: La cara de Chac, hay que cambiarla.
2: Sí.
1: Hay que darle un ajuste, entre otras cosas. A ver, audio, échale.
3: Macías.
2: No, Alberto. No,
3: me chapolé.
1: A ver, raza, ¿no? Bueno, pues ahorita lo fácil, güey. Ahorita a ver si lo adivinan, si no lo vamos a revelar.
2: Sí, si no, ya si para las 2 de la tarde no dicen, nosotros lo vamos a decir.
1: Así es.
2: Pero no se van a ir los boletos de los Alegres del Barranco, aquí los tenemos, güey.
1: Claro, así que adivine, si los quieres tener,
4: De Alberto Pequeño Macías.
2: No, es ese, güey, no es ese.
1: No es Macías. Para nada.
5: Ay, muchachos.
2: Pero bueno, vamos a ver, ¿qué onda? ¿Qué hacemos? Okay,
1: es Macías, ni Mencillas.
2: Nada de eso.
1: No.
2: Ni
1: Masilla.
2: Nada.
1: Nada que ver.
2: Es Alberto Pequeño del qué.
1: Échenle, ustedes a ver si adivinan.
2: Sí, para saber, para la raza que está ahorita escuchando por ahí en su casa o algo. O que estén trabajando, díganme más o menos. Y hay boletos para los Alegres del Barranco.
1: Raza. Además, hoy vamos a tener para Tigres del Norte, así que no te despegues. Y por supuesto, para los tres amigos.
2: Así es. Viene el evento, raza, los incansables Tigres del Norte vienen a Santiago, Nuevo León.
1: Incansables y poderosos Tigres del Norte.
2: Yo le grabé la presentación.
1: Tigres. Saludos al compadre Julio Monte.
2: Saludos, compadre.
1: Vamos a música, ¿te parece, pequeñuelo?
2: Vamos a música y la gente ya sigue opinando, güey.
3: Pequeño del trozo.
2: No. Ay, estaba todo cerca, güey.
3: Paco de Ramón. Alberto Pequeño Delgado, que delgado no tiene nada.
2: Sí, el hombre, ya menos, güey.
6: Se llama el señor Alberto Pequeño Flores. Flores.
2: No. O sea, mire, pista es Alberto Pequeño del.
1: Así es.
2: Y lo demás, no sé, ustedes digan, ustedes son los que adivinan.
1: Vamos con esto de las arrolladoras y las miradas mataron.
2: Hoy no más, sobre no más.

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3: Gracias, gracias. Vamos a ver qué dice la raza, compadre. Están ahí engrosando que unos apellidos, que no sé qué, no. La gente no sabe todavía cómo me llamo, Alberto Pequeño del qué. Entonces,
4: Alberto Pequeño de los Santos.
3: No.
4: Quiero boletos, quiero boletos para el los tres amigos.
3: Cerca la bala.
4: Llegale.
3: Rato, güey, ¿por qué no le atinan, güey?
2: Atínenle.
5: Buenas tardes, se llama Alberto Pequeño del Mazo Hayes.
3: No, llamero, güey.
6: Es el señor Alberto Pequeño del Bosque.
3: Ah, llámelo.
2: Mira, del Bosque, ¿verdad? Hasta huele a pino. No,
3: en serio, huele así como si fuera yo a llegar de la del Valle, güey.
2: ¿Haz de cuenta, compadre? No, imagínate. Gente importante.
3: Güey. Gente así importante, de mucho dinero, así. ¿Estás con Alberto Pequeño del Bosque?
2: Ay, qué eso. No, qué bárbaro, compadre. Tengo una junta, voy con los Garza Sada.
3: Así es. Disculpa, va a estar el iniciado Garza Sada. Va a estar el señor Alberto Pequeño del Bosque y va a estar
2: el Chícharo esperándonos.
3: Así es, con una franela en la mano.
2: Acomodando los carros. Oye, sí, no, si te escuchas importante, sí, del Bosque, güey.
3: No voy a cambiar, ¿me puedo cambiar el apellido, no, güey?
2: Cámbetelo.
3: Me quiero cambiar el apellido, güey. Me quiero poner Alberto Pequeño del Bosque.
2: Cámbiate la cara, güey, lo que tienes que cambiar, güey.
3: No, cámbiate el cuerpo, güey. Sí, güey. Alberto Pequeño Silva, güey. Así como Campo Silva, güey.
2: Ándale.
3: Se escucha eso, fíjate que son apellidos importantes, son apellidos que se siente como que hay dinero.
2: Como que hay
3: de presencia.
2: Claro, de poder.
3: Sí, imagínate, Alberto Pequeño del Bosque es por. O sea, estás hablando de un frac, o sea, de. Estás bien vestido, güey.
2: No vas a entrar con esos tenis de ahí del Bosque.
5: Ah, chapo.
2: ¿Qué dice la raza, pequeño vuelo?
3: Vamos a ver. Muchachos.
5: Mario Alberto Pequeño del Pie.
3: Dorro, no.
2: El pie de
3: no,
2: real. No.
7: Alberto Pequeño Gutiérrez.
2: No, tampoco.
3: No, Alberto Pequeño del. Ya les di una pista. De él, es de él.
2: Sí, por ahí, así como del Bosque.
3: Así es, pero no es otro. Es bosque. Es otra cosa. Es Alberto Pequeño del.
2: A ver.
3: Por favor, raza, vamos a ver. Ahí
2: el

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1: Luz y lo demás como quieras se lo conoce y se lo pusieron.
2: Así es.
1: ¡Es correcto! A ver, quien adivine el segundo apellido de Alberto Pequeño.
2: Alberto Pequeño Flores. No, sí tengo familia Flores, pero no me he pedido Flores.
3: Alberto Pequeño del Nido.
1: ¡Ay, a ver!
2: No, ¿del qué?
1: Del Nido, dice.
2: Del Nido.
1: No, ya menos, está al revés, güey.
3: Alberto Pequeño Delgado.
2: No, nada que ver. Ah, bueno, pues por ahí.
1: Sí. ¿Del qué?
2: ¿Sí?
1: ¿Del qué?
2: Delgado. No, por ahí andaba. Delgado, del bosque, ya andan cerca, sí, ya andan cerca.
1: Alberto Pequeño del...
2: Bueno.
1: Ah, serio. Me da mucha pena. No voy a decir, me da mucha pena, güey.
2: Es correcto.
1: Pero bueno, vamos a ver, ahí está, estos vatos. ¿Por qué son así, güey?
2: Vamos a rolito, güey.
4: Alberto Pequeño del Aro.
1: Ya mero, güey.
5: Alberto Pequeño del Palo.
1: No, ves. Es sinónimo, güey, tranquilo, güey.
2: Bueno, vamos a música.
6: Alberto Pequeño del Monte.
2: ¿Del qué?
1: Del
2: monte.
6: Alberto Pequeño del Monte.
1: No, güey. No.
4: Alberto Pequeño Delgadillo.
1: No,
2: ya quisiera ser delgadillo.
5: Según Julio Montes, era Alberto Pequeño Imbécil.
1: No,
4: Alberto Pequeño del Sancho.

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1: No, así lo puso, ya suena. Listo. Hoy en este miércoles. Sí, miércoles 22 de julio.
2: Así es, pequeño.
1: Oye, 40 grados vamos a alcanzar hoy como temperatura máxima.
2: Hay 40 grados, nena.
1: ¿Entiende? ¿Qué hay que hacer cuando llegamos a 40 grados?
2: No, pues imagínate, estarse siempre refrescando, compañero.
1: No, nos interesa.
2: El cuerpo tiene que pues estar hidratado, güey. No importa que el siguiente día estés más deshidratado, pero tienes que hidratarte por mientras, güey.
1: ¿Pero con qué?
2: No sé, con algo que, o sea, de esas de...
1: ¿Tiene que ser algo amargo?
2: Una amargosa o algo, güey, también, ¿por qué no, güey?
1: Ok.
2: Ahí está, ¿sabes? Mira, mi compadre también echa una amargosa, güey. Si no te vas a ir, o si no te vas a ir a la tortuga o algo, güey.
1: Por favor.
2: Por mi compadre Mario.
1: Oye, yo pensé que un suerito o algo pequeño.
2: No, sí, apenas, güey. Es que apenas, dile, en serio, güey. ¿Qué es lo que, o sea, ahorita para que el cuerpo esté hidratado? Y ahí está mi compadre Sainz. ¿Es algo amargoso o un suero, güey? Ahorita para que el cuerpo esté hidratado. O sea, ¿qué se puede tomar ahorita? ¿Algo amargoso, así bien chido, o un suero? Ya ves, güey.
1: Algo amargoso, güey. Yo le digo que un suerito.
2: Nah, mi suero es vaquero. Que estuviera enfermo, güey.
1: Bueno,
2: no, algo amargo. O sea, que cale, güey. ¿Qué onda, no, me vamos por un 12, güey?
1: ¿Qué te parece una?
2: Ándale.
1: De agave.
2: Sí, no, hombre, sé que ese ya no, güey.
1: También fuerte.
2: No, desde que te empecé a tocar ya no, güey.
1: Tan fuertes esas,
2: compadre. ¿Cómo que las de las Ice? No, tampoco, güey. Esas no, güey.
1: ¿No te gustaron?
2: No, ya no, esas no, güey. Parece que es como si estuvieras tomando así un jugo de esos de los de.
1: ¿De qué?
2: Que traen como si fuera pasta dental, güey.
1: Ni la probaste, güey.
2: No, sí, te usé un traguito nada más, güey.
1: ¿Sí?
2: No, ya no me gustó.
1: Wey. No, yo no la probaste. Yo hablo, no lo de la cerveza.
2: Ya. Pues sí, o sea, yo digo que sí, yo digo que algo amargoso, de la que sea, compadre.
1: La que sea,
2: pero que sea amargoso.
1: Órale, pues.
2: Sí,
1: pero
2: pues imagínate.
1: ¿En Kawasaki o...?
2: No, yo digo que, bueno, ese sí, si quieres así un Kawasaki apenas, pero en un vaso de los que no se calientan, güey. Ay, mero, güey.
1: ¿De plano?
2: Pero sí, porque si no, vas a ponerlo en un vaso normal, güey.
1: Ajá.
2: Y estás obligado a tomártela de volada, güey.
1: Tiene razón.
2: Porque se calienta. Entonces no la cotorreas, güey.
1: Bueno, pues hay que checar entonces.
2: Sí, bueno, hombre, qué bárbaro. Chaches.
1: Raza. Chaches. ¿Cuál es el segundo apellido de Alberto Pequeño?
2: Dicen, compadre, David Rodríguez, algo amargoso, güey.
1: ¿Vas con eso?
2: Así es. Adelante. Algo amargoso. Y pues bueno, vamos a ver qué podemos tomar el día de hoy. 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
2: 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Si escucharon bien, vamos por una Hyundai de una vez, hombre. Oye, entonces, te decían, es algo así amargoso, güey. Este vato ya trae el vaso, güey. Esos vasos son los que te digo, güey.
1: Ah,
2: de esos vasos, güey. No, hombre, no se calienta,
1: güey. Yeti.
2: Ándale, esas cosas, güey. Con eso no se calienta. No, hombre, le puedes vender todo el guamón siniestro, güey, y no se calienta.
1: No,
2: güey.
1: No se calienta. No.
2: No, cállate, no. Ya se me tocó, güey.
1: ¿Con hielito o sin hielito?
2: No, sin hielo, güey. Sí, le quita el sabor, güey. Sí, le quita el sabor, güey.
1: Sí, directo.
2: Sí, que está bien morida.
1: Ok.
2: Y no, se lo avientas al yatricito, bien padre, bien bonito.
1: Un limoncito.
2: Un limón, sí, puede ser. Un limón aparte, no se
1: lo okay. Para chuparlo.
2: No, eso ya cuando se te...
1: No, el limoncito.
2: Ah, sí, güey, sí.
1: Sí, claro.
2: Claro, pues es para eso, güey.
1: Sí, claro.
2: Yo dije, ya cuando se te suban las... Bueno... ¿Verdad? Pero bueno.
1: A ver, ¿qué dice la raza?
2: ¿Qué dice la raza en este preciso momento? ¿Alberto Pequeño del qué?
3: Alberto Pequeño del tronco.
1: ¿Cómo es la raza?
4: Alberto Delgado del Pito.
5: Alberto Pequeño del Real.
2: Ya, mira, ahí van cerca, güey. Ahí van cerca,
1: se están acercando más y más.
3: Se llama el señor Alberto Pequeño del Ano.
2: ¡Cállate! Ah, no, de, no. Del año pasado.
1: Ah.
2: Sí, es que te faltó, es del año.
1: Mira,
2: del año,
1: compadre. Sí.
0: Alberto Pequeño Sánchez.
2: Ah, sí, güey.
1: A ver, es el falso.
2: Es el que me puse después.
1: El artístico. Güey. Es sí, el artístico.
2: Pero, ese nunca lo digo, güey. Porque ya te cuenta que yo me lo cambié, güey.
1: Por pena.
2: Cambié, sí, güey, me lo cambié y me puse otro, güey. Es lo que les estoy diciendo.
1: Mucho
2: güey.
1: Bullying en.
2: Sí. O sea, ese sí es el Sánchez. Es el que
1: el
2: viene.
1: El que utilizas.
2: Sí, el que utilizo ahorita.
1: Sí.
2: Exactamente.
1: Para, pero, que no
2: para
1: te
2: los
1: cobre.
2: Préstamos. Pero, ¿el original cuál es, hombre?
0: Es el Duque Alberto Pequeño del Moral.
2: Ya mero,
1: del Moralito.
0: Y si no, un apellido raro, así como mi reina del sur, que se llame, que no lo creo, ¿verdad? Alberto Pequeño del Castillo.
2: Ah, como el duende, güey. Oh. El duende del castillo.
1: Bájale.
0: Alberto Pequeño del Río.
2: Ay, bro, voy a ver, güey. Ay, muchachis.
3: El segundo apellido es Macías.
2: Ábrele.
3: Alberto Pequeño Macías.
2: No, Villamero, ahí va cerca, güey, tú tranquilo, güey.
0: Alberto Pequeño del Río.
2: No, güey, no, Villamero, güey.
0: Alberto Pequeño González.
2: No, güey, cállate, güey, ¿no? Muchacho, ¿por qué, güey?
1: Cerca.
0: A ver, mira. Alberto puede ser Alberto Pequeño del Ángel, Alberto Pequeño del Castillo, del Toro, del Rosal, del
1: bueno,
0: Villar.
1: Parece toro.
2: Sí, parezco así una. Bueno, una res. Entre toro, res y
1: búfalo.
2: Y búfalo.
0: Del Prado, del Campo, del Cueto, del Puerco.
1: Bueno, de, del Puerco, sí.
2: Sí, es que dijo del cuerpo.
1: Ah,
2: no, del cabrón. Puerco, güey.
0: ¿Cuál? Ya te dije casi todas, compadre. Delgado, delgadillo, ya te
1: pues,
0: dicho.
1: ¡Pues! ¡No!
6: Alberto Pequeño del Hoyo.
2: No, güey, ahí va, güey. ¿Por qué, güey? No le atinan, güey. Ya menos.
1: Ya habían dicho del Hoyo.
2: Seguro. Sí, ya lo habían comentado. Pero ya mero, vamos a ver, Sam.
6: Alberto Pequeño del Llano.
2: Ay, no, güey. Es que, ¿por qué siempre usan de referencia el cúbule?
1: El cúbule que cuá.
2: No, o sea, también.
1: ¿Por qué siempre se van con el prestas?
2: Ah, exactamente, así es, güey.
1: No entiendo.
2: O sea, ¿por qué siempre?
1: No entiendo.
2: Oye,
1: bueno, pues ahí anda cerca la raza, pequeñuelo.
2: Así
1: se van
2: es.
1: A llevar los boletos. Es que tenemos boletos para todos los conciertos. Mira, Tigres del Norte, Alegres del Barranco, Los Tres Amigos. Hoy vienen también los Rehenes a la ciudad con Mojado y Mandingo. Y también vamos a tener boletos. Entonces, tenemos de todo, compadre. Así que ustedes tranquilos, nosotros nerviosos.
2: El que le tiene, damos que de los Alegres. ¿O de cuál?
1: O el que elijan.
2: O el que elijan. ¿A poco sí, güey? El que elijan, güey.
1: Vale, también de
3: Alberto Pequeño de no, Adelante.
2: Inés. Bien fácil,
1: de Adelante.
0: Alberto Pequeño del Rico.
3: Quiero.
2: Ahí la llevan,
1: Rosa.
2: Un títere.
1: O
2: nomás, los rehenes.
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1: Ahí está, compadre, porque también la raza puede ganar boletos para Rehenes.
2: Así es, hoy viene Rehenes. Se va a presentar Rehenes.
1: Yo me acuerdo aquí ya de Corazones Rotos, güey.
2: Ah, no, es otro rollo, como cállate, güey. Yo me acuerdo de un camarada que decía, no se ven los Rehenes.
1: ¿Hoy?
2: Los Rehenes. Es un vato, güey.
1: Qué bañado.
2: Si no son ranas, güey.
1: Con una E nomás.
2: Así es, güey, una E, güey. Se olvida la otra E. Es Rehenes. Los Rehenes.
1: Es re.
2: N.
1: H.
2: N. Así es, sí.
1: Dragones rotos. Tú eres el cantante, güey. Tú eres, güey.
2: Ya me descubriste, güey.
1: Te la bañas, güey.
2: ¿Qué te pareció? Bueno, más.
1: Sí. Limosnero de cariño
2: y de amor.
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1: Qué recuerdos con Rehenes. ¿De dónde son los Rehenes, compadre?
2: ¿Son de todo el cuerpo?
1: No.
2: Ok.
1: ¿De qué parte de la República?
2: Ah, no, pues cómo no, de Zacatecas, güey. ¿O de dónde, güey?
1: Sí, de Fresnillo.
2: Sí, de Fresnillo.
1: De Fresnillo, Zacatecas. Sí, Zacatuercas.
2: Wey. Zacatuercas, güey.
1: Sí. Le dio sin que.
2: Yo le dije a lo.

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2: 1, 2. 36 grados centígrados.
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0: pañuelo. Y ahí estás, Pax.
1: ¡Arrasa! Seguimos. Onda de Chicharo. Fíjate que hace rato me lo topé en el baño. Pero dijo que se iba a ocupar, güey. Iba a estar mucho, pero mucho, muy ocupado. Sí, ya como que le dieron ganas de descomer. Entonces, déjalo, güey. Oye, hace bastante calor, no sé, fíjate, ¡ay, güey! 37 grados, güey. Dice que va a subir hasta 40. ¿Qué vamos a hacer en estos casos? Tengo mucho calor, güey. ¿Qué hacemos, güey? Prende, sí, tráete un abanico o algo, uno bueno, güey. A ver, tráete, préndelo. Dale, güey. Como que quiere. No, echa el aceite, güey. No prende bien, güey, echa el aceite. No, te ha tocado que de repente prendes el abanico y estás jalando así, güey, igual que decirlo. ¡Uy! Ahí va, otra vez. ¡Ande! ¡Ay, agarro! ¡Ay, no! Sí, les ha tocado. Sí, no, es que fíjate, ya, o sea, te duermes ya por, no tanto por el calor, güey. Por el ruido, güey, te arrulla, güey. No, me estás ronqui ronque, ¿por qué? Aunque no te ha quitado el calor, pero sí te arrulla, güey, bien padre, güey.
2: Alberto Pequeño del Piero.
1: No, todavía está con eso, güey.
3: Pequeño del Monte.
1: Ni me acordaba ese rollo, güey, ¿por qué, güey?
2: Alberto Pequeño de Los Santos.
1: No, güey.
2: Y ahí estás, Alberto Paps. Pequeño Delicia.
1: ¿Y estás qué? ¿Y estás qué?
0: Y ahí estás, Pax.
3: Alberto Pequeño del Castillo o del Frente.
1: No, güey, no, es algo ¿cómo te puedo decir? Es algo que no, güey, o sea, no puedo decirlo porque me da mucha pena, güey. Me da bastante pena decirlo, güey, mi segundo apellido, güey. No puedo.
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1: Ya estás, Pax. Oye, en serio, no, yo iba a esperar a Chicharo, pero se me dice que no va, güey. ¿Crees que venga en el transcurso de la hora, güey? Anda en el. Está descomiendo, güey. O sea, prende el abanico, nada más ya estuvo, güey. Ya lo pagaste, va. Vamos a batallar, güey. A ver. Ya agarró. Ya no le muevas, güey. No le muevas, bro. Ay, ese es el W40. Ay, mero. Oye, nunca le echaron, fíjate. Yo me acuerdo que en mi infancia, pues es que pues no había lana para comprar esas cosas de los de, ¿cómo se llama? De WD, esa. No, le aventabas tantito aceite de comestible, güey. Aceite, y le quitas la tapita, el aceite comestible le aventabas ahí, güey. Para que, pues, no, y fíjate, sí jalaba, la idea que lubricaran, güey. Es que, no, pues estaba todo con el polvo y eso, así sé como tipo lodito, güey. Pero de una manera le aventaba saldito. Échale primero, no me vuelvo a agarrar. Le faltaba aire, güey, hombre. Échale aceitito. Se va a quemar, güey. Ponlo en el 2, güey. Ay, muchachos. 811-2200925. Ya a la 1 de la tarde, con 16 minutos. 1:16. Vamos a seguir con más. Así es. Vamos a continuar con más de la mejor. Muchachos, ¿qué hacemos, güey?
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1: Vamos. Hoy vamos a música. Regresamos en la hora de los compas. En la mejor FM 92.5. Vamos con eso, raza. Así es. Suena más. Así fue. Ay, muchacha. Majo Aguilar, güey. Hombre, me asustan, güey. ¿En serio? ¿Dónde se queda asustan, güey? ¿Se mueven las muñecas? ¡Oh, no más!
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2: Buenas tardes, al aire los titulares en MBS Noticias Monterrey. En información local, pues siguen los accidentes en la carretera nacional. Hace apenas unos momentos, un tráiler chocó contra un vivero en Santiago, Nuevo León. En temas de seguridad, muere vendedor ambulante. Fue atropellado cuando apenas se instalaba en la avenida Miguel Alemán, en Apodaca. En información nacional, autoridades detienen a 5 personas por asesinatos registrados el fin de semana en Zacatecas. Y en noticias del mundo, sigue en aumento la cifra de víctimas mortales tras los sismos en Venezuela. Ya son más de 5.000 muertos. Esto y mucho más, como todas las tardes, de 2 a 3, con toda la información. Comienzo contigo, Arturo Montoya, reporte vial.
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3: Muy buenas tardes. Tenga mucha paciencia si se desplaza sobre el Boulevard Miguel de la Madrid en Guadalupe, ya que en estos momentos un accidente ocurrido a la altura de la colonia Nuevo San Rafael está generando mucho tráfico en dirección al poniente, pero en el mismo municipio hay un hecho más que también genera congestionamiento vial y se registró en la avenida Ruiz Cortines pasando Miguel Alemán en dirección a Monterrey, mientras que en la capital del estado en estos momentos se reportan 2 accidentes sobre la avenida Constitución, uno en los carriles express pasando Zaragoza y el segundo en el cruce con Venustiano Carranza en dirección al norte. Carlos, hasta aquí el reporte de la vialidad. Muy buenas tardes.
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2: ¿Qué tal? ¿Cómo le va? Muy buenas tardes. Bienvenidas y bienvenidos a MBS Noticias Monterrey, la cita informativa como todas las tardes en MBS Noticias Monterrey, de 2 a 3, con toda la información. Qué gusto saludarle, bastante calorcito en estos momentos en la zona metropolitana al sur de la ciudad está reportando 38 grados y la sensación térmica pues ya se encuentra en los 40 centígrados. Vámonos rápidamente con el apunte del pronóstico del tiempo.
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2: Adelante, Capi. Buenas tardes, bienvenido.
4: Muy buenas tardes, Carlos. Te saludo en este caluroso miércoles y vaya que está caluroso. Los sensores, pues bien, ya lo dijiste, 38 grados, pues allá en el sur, allá donde están, en Revolución. Sin embargo, fíjate que hasta en Apodaca veo que pues hay algunos que sí marcan hasta 41 grados. Entonces, pues sí es probable que la temperatura sea, pues esa en el norte de la ciudad, bastante caluroso el norte. Allá en San Nicolás también, en el centro se ven 41 grados, 40 en Escobedo, zona de cumbres hasta 39 grados, Santa Catarina, bueno, y un poquito más abajo, 39 grados, y el sur allá en San Pedro, 38. ¡Qué barbaridad el calor el día de hoy! Pues en la ciudad de Monterrey, ya lo habíamos dicho, que el día de hoy iba a ser pues el día más caluroso de la semana. Se siente, se siente, el calor está presente, como decíamos por ahí. Y bueno, la sensación térmica, fíjate que afortunadamente, Carlos, no está, digamos que tan separada del termómetro, está seco el ambiente, entonces pues eso va a hacer que la sensación térmica, perdón, pues no sea tan arriba. Ahora bien, platicábamos que iba a ser una semana muy pues muy seca. Sin embargo, hay cambios, hay ligeros cambios, y esto es por un sistema tropical en el Golfo de México, es decir, en el Atlántico, que pues se ha formado en los últimos días y pues tiene un desplazamiento Pues atípico, es decir, que del norte del Golfo de México se estará internando hacia la zona de Texas, y esto sería para el jueves por la tarde, es cuando pudiera estar llegando a la zona de Houston, a la zona de Corpus, y continuará adentrándose. El pronóstico, pues, es que se intensifique ligeramente y se pueda organizar un poco, es decir, que los vientos, la nubosidad que tiene ahí adentro, pues empiece a girar un poco más rápido y se convierta en una tormenta tropical. Es muy probable que de ahí no pase, pero lo que sí va a pasar es que nos va a traer nubosidad y probables lluvias. Esto pudiera ser, le repito, el jueves por la tarde, viernes por la mañana y un poquitito ahí en el transcurso del día. Esto pues hay que monitorear, ya que pues está muy cambiante, pudiéramos cambiar, pero hay probabilidades de que tengamos pues un poquitito de lluvia. ¿Y qué es lo que va a suceder? Pues obviamente nos van a bajar esas temperaturas un poquito. Así es que por lo pronto el pronóstico nos dice 39 grados para el día de mañana, 33 a 34 el viernes, que es cuando pudiéramos tener un poquito más de nubosidad y estas lluvias. Ya a partir del sábado, pues otra vez para arriba, 36 el sábado, 37 el domingo, ya para el lunes empezando la siguiente semana, no nos vamos a salvar del calor, 38 grados el lunes, y de ahí para real vamos a tener mismas temperaturas la siguiente semana. El cielo pues se mantiene soleado, muy escasa nubosidad, y para mañana esperaríamos que se forme un poco más de nubosidad después de mediodía en adelante, y esto sería hasta el viernes en la tarde noche, que pues ya se va a volver a limpiar. Así las condiciones del pronóstico del tiempo, mi querido Carlos.
2: Avisados estamos, mi estimado Capi, cuídate mucho y te seguimos en todas tus redes sociales.
4: Muchas gracias, claro que sí, arroba Lalo Mijares, y a cuidarnos de este calorcito.
2: Definitivamente, gracias Capi, muy buenas tardes, y en este miércoles 22 de julio, estas son las noticias.
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2: Bueno, hace unos momentos le hablábamos de este fuerte percance vial que todavía mantiene a las autoridades, a los cuerpos de auxilio en la zona de la carretera nacional. Otra vez la carretera nacional. Algo está pasando, parece que no se están respetando los límites de velocidad, parece que todos andamos acelerados y bueno, en esta ocasión una unidad de carga perdió el control, se impactó contra un vehículo y después terminó proyectándose, estrellándose contra un negocio, un vivero, allá a la altura del municipio de Santiago, Nuevo León. Afortunadamente, a pesar de lo aparatoso de este percance vial, no hay reporte de personas lesionadas. Extreme precauciones si va a transitar por ese lugar. Y un comerciante ambulante lamentablemente falleció la mañana de este miércoles. Fue atropellado minutos después de que instalara su pequeño negocio, un puestecito en donde vendía pan, vendía café, ahí en la avenida Miguel Alemán, a tan solo unos metros de la calle Concordia, en Apodaca, Nuevo León. Fue identificado como Francisco, un hombre de aproximadamente 38 años de edad, originario del Estado de México. Estaba sobre la banqueta cuando, de manera repentina, pues le cayó encima un vehículo cuya conductora, presuntamente, según lo que referían algunos testigos, pues iba manejando muy rápido. Según lo que refieren testigos, iba a exceso de velocidad. Aparentemente sufre un cerrón. Eso provoca que pierde el control, termina volcando y posteriormente estrellándose contra esta parte de la banqueta en donde se encontraba pues este pequeño puesto en donde habitualmente se ofrecían estos productos. Los familiares de Francisco alzaron la voz, piden justicia, pero también están pidiendo el apoyo de la comunidad ante esta lamentable pérdida para poder trasladar el cuerpo de este hombre que deja en la orfandad a 12 menores de edad para podérselo llevar hacia el Estado de México de donde era originario. Le estaremos actualizando. Y bueno, hace unos momentos le hablábamos de la carretera nacional. Ha sido muy accidentado en los últimos días, las últimas semanas, justo la zona de la carretera nacional, no solo en lo colindante a la zona metropolitana en Monterrey y en Santiago, Nuevo León, también en la región citrícola. Fíjese que durante la noche y parte de la madrugada hubo un fuerte percance vial, hubo la volcadura de una pipa que transportaba gasolina. A consecuencia de este fuerte percance vial, bueno, pues está el atorón vehicular allá a la altura de el municipio de Linares, Nuevo León. ¿Por qué? Porque está cerrado. Hay un cierre total en dirección de Linares hacia la ciudad de Monterrey. Este percance se registró minutos antes de la medianoche, a la altura del kilómetro 161, cerca del cruce con camino a Los Sabinos. Ahí se mantienen desde ayer por la noche, toda la madrugada, los elementos de bomberos, Protección Civil, la Guardia Nacional, pues ahí tratando de agilizar la vialidad en este punto y sobre todo supervisando las acciones porque se está trasvasando todo el combustible que transportaba hacia otra unidad. Un joven trabajador resultó lesionado la mañana de este miércoles. Sufrió una descarga eléctrica. Estaba operando maquinaria de perforación allá en el sector de San Jerónimo, poniente de Monterrey. Los hechos se registraron aproximadamente a las 10 de la mañana en el cruce de San Jerónimo y Fleteros, punto al que se movilizaron las corporaciones de auxilio luego del reporte de este accidente laboral en el camellón central de esta avenida. Los paramédicos de la Cruz Roja apoyaron a este trabajador muy joven, 22 años de edad, y finalmente lo trasladaron hacia el hospital de zona número 21 con quemaduras de primero y segundo grado. Un incendio consumió por completo una casa durante la madrugada de este miércoles allá en el fraccionamiento Las Águilas, Guadalupe, Nuevo León. Tres personas se encontraban en el sitio, tuvieron que ser desalojadas. El siniestro fue reportado en la casa marcada con el 402 de la calle Alieto, en su cruce con Halcón, donde una mujer de 65 años, de nombre Gloria, y una pareja de entre 40 y 45 años, Ismael y Elizabeth, lograron salir a tiempo de esta casa al percatarse de las llamas, evitando resultar lesionados. Bomberos Guadalupe, Protección Civil Nuevo León, arribaron al punto, evitaron que el fuego se extendiera a otros domicilios. Y los elementos de la Fiscalía General de Justicia del Estado ejecutaron una orden de cateo en un inmueble en la colonia Montebello, allá en el municipio de Juárez, Nuevo León. Conforme fueron avanzando las investigaciones, se determinó que este cateo obedece a un feminicidio que le reportábamos hace apenas unos días, la semana pasada, que se registró justo en este mismo sector, en la colonia Montebello, en donde localizaron en un camino de terracería a una joven mujer de aproximadamente 25 años de edad, cuya identidad se supo días después que correspondía al de Cassandra Amairani Sepúlveda. La intervención de la Fiscalía Especializada en Feminicidios y Delitos Cometidos contra las Mujeres, apoyados por detectives de la Agencia Estatal de Investigaciones, se derivó de la negativa del propietario a entregar de manera voluntaria los videos de sus cámaras de seguridad, por lo que las autoridades procedieron legalmente para obtener esta información, todo el contenido grabado que pudiera apoyar definitivamente al avance de las investigaciones correspondientes. Esta mañana la Fiscalía de Justicia de Nuevo León llevó a cabo una conferencia de prensa. Se habló de la serie de feminicidios que se han registrado en últimas fechas aquí en el estado de Nuevo León. El caso de Cassandra, también el caso de otra joven que fue calcinada y que después lamentablemente falleció. ¿Qué más se dijo? Voy contigo, Alba Torres. Buenas tardes.
5: Muy buenas tardes, Carlos. Te saludo con gusto a ti y a nuestro auditorio para informarte que la Fiscalía General de Justicia informó que continúan las investigaciones relacionadas con el feminicidio de Pamela Yajaira, caso que en el que es investigado el hijo del cantante grupero Arnulfo Jr. El fiscal Javier Flores indicó que las autoridades mantienen abiertas diversas líneas de investigación y que actualmente analizan el material asegurado durante los cateos realizados la semana pasada. Sobre los dispositivos de grabación asegurados durante estos operativos, explicó que continúan siendo sometidos a análisis pericial. Asimismo, la Fiscalía evitó adelantar resultados de los peritajes para no afectar la integración de la carpeta de investigación. Pero escuchemos un poco de lo que nos dijo el fiscal Javier Flores en este tema.
6: Lo que se puede decir hasta este momento es que tenemos varias líneas de investigación que se están agotando y se está tratando de resolver en forma correcta la situación de cada uno. Están haciendo el análisis, insisto en el mismo tema, de que hasta que se tengan los resultados de todos se les dará la información correspondiente.
5: En otro orden de ideas, te puedo comentar que con el inicio de la canícula, la Fiscalía General de Justicia de Nuevo León informó que realiza un análisis de 365 mil expedientes para determinar si las altas temperaturas influyen en el incremento de delitos de género y violencia familiar, esto en la entidad. Así lo informó el vicefiscal del Ministerio Público, Luis Enrique Orozco. El funcionario explicó que el estudio comprende carpetas de investigación iniciadas entre el 2019 y 2026, con el propósito de identificar patrones que permitan fortalecer las acciones preventivas. Orozco indicó que el comportamiento histórico muestra incrementos importantes registrados durante 2022 y 2025. Sin embargo, aclaró que este año, aunque existe una tendencia a la alza, aún no alcanza esos niveles. Escuchemos un poco de lo que nos dijo el vicefiscal del Ministerio Público, Luis Enrique Orozco.
7: En particular, para contestar su pregunta, se están analizando cerca de 400 mil, son 365 mil expedientes los que están siendo objeto de análisis. El particular delito que se analiza son delitos de género y delitos sexuales. El informe aún es preliminar. Todavía no se concluye, le repito, son muchos expedientes y además se analiza también el resultado de las evaluaciones de riesgo que se hace a cada una de las víctimas que acuden a...
5: Añadió que una vez concluido el estudio, los resultados serán compartidos con la Secretaría de las Mujeres y con dependencias municipales responsables de la prevención para que implementen estrategias enfocadas en reducir la incidencia. Y respecto a las recomendaciones para la población durante esta temporada de calor, exhortó a denunciar cualquier tipo de agresión. Carlos, este es mi reporte.
2: Completo como siempre, muchísimas gracias, Alma Torres.
5: Muy buenas tardes.
2: Gracias, buenas tardes. Y después de que terminaron las actividades por el Fan Festival aquí en Nuevo León, la Fiscalía de Justicia informó que durante los 40 días que se realizaron estos eventos, eventos masivos, se recibieron solamente 40 denuncias, principalmente por robo. Robo de teléfonos celulares, también de objetos personales, además de 16 denuncias por supuesto fraude en la venta de boletos. En la rueda de prensa, el vicefiscal del Ministerio Público, Luis Enrique Orozco, detalló que los robos correspondieron principalmente al tema de los celulares, los bolsos, los lentes y también equipaje de los asistentes. Respecto a los fraudes, se dijo que las investigaciones comprenden 11 víctimas mexicanas, 5 víctimas extranjeras, cuyos montos de afectación van desde los 4 mil pesos hasta los 90 mil pesos, todos relacionados con la compra fraudulenta de boletos para diferentes partidos, incluso uno programado en la ciudad de Dallas. Y durante la Mesa de Seguridad para la Construcción de la Paz, el gobernador de Nuevo León, Samuel García Sepúlveda, destacó que los meses de junio y julio han registrado cifras récord a la baja en materia de delitos. El mandatario dijo que estos indicadores, sumados al saldo blanco reportado durante las actividades de la Copa Mundial, reflejan la efectividad de la estrategia estatal, por lo que hizo un llamado a todas las corporaciones policíacas a mantener esa coordinación. Y dijo, no hay que aflojar el paso para consolidar este blindaje en todo el territorio estatal. Asimismo, Samuel García enfatizó el impacto positivo de la infraestructura operativa en la entidad, destacando que el regimiento instalado en Cerralbo ha garantizado la tranquilidad en las carreteras de esa región norte. En ese sentido, anunció, como ya se lo dábamos a conocer el día de ayer, la construcción de un nuevo destacamento, pero para el sur de Nuevo León, allá para el municipio de Galeana, una obra que considera estratégica, pensada principalmente en reforzar la vigilancia en todo el territorio sur del estado y así blindar los límites territoriales con San Luis Potosí, también con Coahuila y Zacatecas. Agentes de la Policía Ministerial están investigando la muerte de un hombre de 73 años, identificado como Juan Gerardo. Su cuerpo fue localizado la tarde de ayer al interior de una alberca, en una quinta campestre, en donde pues ahí trabajaba. Lamentablemente fue localizado sin vida. Este lugar se ubica en la zona centro de San Nicolás de los Garza. El hallazgo se registró aproximadamente a las 4:20 de la tarde en este inmueble ubicado en la calle Vicente Guerrero. Esto movilizó a corporaciones policíacas, cuerpos de rescate que lamentablemente confirmaron el fallecimiento. El hallazgo de un hombre sin vida y en avanzado estado de descomposición movilizó la tarde de ayer a las autoridades en la colonia Talleres, Monterrey. El hecho se registró en este inmueble, un inmueble de departamentos de renta, ubicado sobre la calle Roble, entre Prolongación Colón y José María Michelena. Después de que los habitantes del sector detectaran olores extraños, notifican a las autoridades y, bueno, finalmente confirman el fallecimiento. Las causas de la muerte están siendo investigadas por la Fiscalía Local. 2:20, información local.
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2: Oiga, fíjese que las autoridades del municipio de Monterrey están analizando junto con el gobierno del estado una estrategia para iniciar la reparación del drenaje pluvial ahí en la avenida Constitución. ¿Para qué? Pues para no afectar severamente la movilidad en una de las zonas con mayor carga vehicular de toda la zona metropolitana y que le pega no nada más a la gente del municipio de Monterrey. Por ahí pasan todos los que vayan hacia el poniente de Monterrey, o bien si van para Gonzalitos, le pega, por supuesto. Si van para San Pedro, si van para Santa Catarina, por supuesto que también les estaría afectando. El alcalde Adrián de la Garza explicó que ya existe un proyecto definido. ¿Para qué? Pues para remediar las afectaciones ocasionadas en la construcción de las líneas del metro. Sin embargo, la opción elegida por el estado implica abrir carriles de Constitución y cerrar adicionales en este punto del distribuidor vial de Gonzalitos. Por ello están analizando cómo le van a hacer, de qué manera, escalonado, de qué forma, en la medida en la que se le pegue la menor cantidad posible a los automovilistas que transitan por este punto. Es lo que dijo el alcalde de Monterrey, Adrián de la Garza.
8: Se le hicieron dos propuestas al gobierno del estado y a la empresa constructora. Una es para que esta remediación se hiciera por abajo, es decir, que no se tendría que abrir la avenida Constitución. Aunque es un poco más costosa, en realidad no llega a un porcentaje muy alto de costo. Sin embargo, entiendo que el estado decidió por la opción de abrir la avenida Constitución. Eso obviamente va a traer un trastorno en la vialidad. Estamos en ese constante comunicación para tomar la mejor decisión, repito, y que sea el menos daño a la movilidad de la ciudad.
2: Bueno, ahora nos vamos al municipio de San Nicolás de los Garza, porque hubo modificaciones, están planteando modificaciones a la ley de movilidad sustentable. Y esto va a implicar la prohibición de, pues ya ve ahora, pues todo este incremento que ha habido en los repartidores de comida, por ejemplo, a través de las motocicletas. Bueno, como se ha detectado un incremento en la incidencia delictiva que son cometidos justo por estos, en este tipo de vehículos, lo que se está planteando es que a partir de una serie de modificaciones, ya los motociclistas no puedan ingresar a ningún negocio de San Nicolás portando un casco. ¿Por qué? Porque es la forma en la que, pues aparentemente, quienes se dedican a delinquir, evidentemente, pues tratan de ocultar su rostro. Hay una serie de medidas y a continuación escuchamos al presidente municipal de San Nicolás de los Garza, Daniel Carrillo.
9: La situación que queremos es no limitar a partir de la reforma que queremos que se establezca de la ley de seguridad y la ley de movilidad, que no se limite a nadie, pero también que puedan tener la garantía de esos espacios que son completamente cerrados, que tengan la garantía las personas que trabajan ahí y los clientes que están ahí, de que puedan solicitar a la persona que entra a estos inmuebles que se tengan que retirar casco, pasamontañas, gafas, etc. Entonces, como política pública, San Nicolás arranca a establecerlo de acuerdo a las políticas.
2: Emprendedores y propietarios de pequeñas y medianas empresas en Nuevo León están enfrentando constantes extorsiones por parte de autoridades municipales y estatales. Así lo denunció el senador con licencia y aspirante a la coordinación de la defensa de la transformación en Nuevo León, Waldo Fernández. El aspirante dijo que esta problemática afecta directamente a quienes arriesgan su patrimonio para generar empleos y dinamizar la economía local. Además, asegura que los abusos están afectando a todo tipo de comercio. comercios, desde los más pequeños establecimientos hasta las grandes empresas con más de 25 trabajadores. Waldo Fernández hizo un llamado urgente a restablecer el Estado de Derecho y brindar garantías jurídicas a las personas que decidan invertir en el Estado, sin importar si se trata de grandes capitales o pequeños emprendimientos. 2:25 p.m. Estoy atento a sus comentarios, reportes, denuncias, todo lo que nos quiera decir, escríbanos, etiquétenos en nuestras redes sociales. Nos encuentra como MBS Noticias Monterrey de manera personal en @carloscampos_s1. Vámonos a Pesquería Nuevo León. Este municipio, encabezado por el alcalde Francisco Esquivel, va a subastar un predio municipal que se ubica a un costado de la autopista al aeropuerto por un precio de salida de 33,032,160 pesos. La venta del inmueble, que fue aprobada por el cabildo, busca pues hacerse de fondos, de recurso a esta administración local para poder financiar proyectos que son prioritarios en la localidad. Este terreno se localiza a la altura de la colonia Hacienda Dulces Nombres y cuenta con una extensión de 16,516 metros cuadrados. El Instituto Mexicano del Seguro Social está construyendo un hospital allá para el municipio de Santa Catarina, Nuevo León, que se contempla sea el hospital más grande, un hospital impulsado en el estado de Nuevo León en al menos 10 años, según informó su director general, Zoé Robledo. Este nuevo espacio de salud va a beneficiar directamente a 299,400 derechohabientes del sector poniente del estado, no solo a la gente de Santa Catarina, también a San Pedro Garza García y por supuesto a este municipio de ultra crecimiento como lo es García Nuevo León. Va a beneficiar 299,400 derechohabientes y va a contar con una capacidad total de 553 camas, además de 40 camas destinadas al área de urgencias y 20 para terapia intensiva. Muy bien, son las 2:27 p.m. Vámonos ahora con un tema, cambiamos de tema. Vamos ahora a darle la bienvenida a Andrés Mijes. Él es el presidente municipal con licencia de Escobedo, Nuevo León, y además es aspirante a coordinar a nivel estatal, pues ser el coordinador de la defensa de la Cuarta Transformación aquí en Nuevo León. Mi estimado Andrés, ¿cómo estás? Qué gusto saludarte.
10: Gusto saludarte, Carlos Campos. Gracias por invitarme aquí a MBS Noticias. Y pues listos, seguimos trabajando en este tema de buscar ser el coordinador estatal de la transformación y la defensa de la soberanía aquí en Nuevo León. Es un cargo partidista que impulsa Morena a través de un proceso interno.
2: ¿Cómo va justo este proceso interno? Muy ¿cuándo bien, se define?
10: Yo pienso, digo, es extraoficial, que a principios de agosto, por ahí mediados de agosto, ya debemos tener coordinador o coordinadora.
2: Ok, ¿cómo ve justo este proceso? ¿Hay ese compañerismo? ¿Van juntos? Sí. ¿Se va a apoyar al que sea el bueno?
10: Sí, sí, eso es algo que yo he manifestado siempre en público y en privado. Se lo he manifestado a mis compañeros, lo he manifestado en las asambleas que realizamos a lo largo y ancho del estado de Nuevo León y en los medios de comunicación. Yo, para mí, lo más importante es el proyecto de nación que encabeza la presidenta Claudia Sheinbaum, que es el mejor proyecto para México. Es un proyecto en el que se busca crecer con justicia y que la prosperidad que genera el país sea compartida, que llegue y se sienta en la mesa de las familias.
2: Hay un concepto, Andrés Mijes, que has planteado en diferentes reuniones, en diferentes encuentros que has tenido tanto con vecinos como con líderes. Nuevo León tiene que entrar en un modo transformación. ¿De qué se trata esto?
10: Sí, lo que significa es que Nuevo León tiene que entrar en el modo trabajo, en el modo en el que la gente vea que tiene oportunidades, los estudiantes que tienen oportunidad para recibir una beca y continuar con sus estudios, los trabajadores ver que tienen un mejor servicio de transporte, que todos los ciudadanos ver que tenemos una mejor calidad de aire, que tengamos la certeza de caminar con seguridad en el parque. En fin, ese es el modo transformación. Ya Nuevo León está harto del modo party, que ya, gracias a Dios, ya se terminó. Esperemos por el bien de Nuevo León que se termine el modo amparo, aunque pues, sabemos que el gobernador está amparado desde el inicio, No sé si recuerdas, Carlos, que se amparó hasta toda la familia por un juez de Reynosa hace algunos años. Está acostumbrado a los amparos, pero ya queremos que se acabe eso, que el gobernador se ponga a trabajar, que salga de gira, que escuche las peticiones de la gente y que resuelva los problemas, que se acabe tanta obra que pendiente por terminar. Ayer por fin hizo un acto de contrición y había dicho hace algún año y medio que la Interserrana se iba a terminar en este sexenio. Pero bueno, afortunadamente ya reconoció que no lo va a terminar. Y eso es lo que quiere la gente y eso es lo que le pedimos al gobernador Samuel. Es lo que me pide a mí la gente. Yo lo que estoy haciendo es eco de la gente. Estoy haciendo equipo con la gente de Nuevo León. Que donde quiera que voy a los municipios rurales o de la zona metropolitana me dicen: oiga, dígale a Samuel que el agua y drenaje, mire las fugas. Oiga, dígale a Samuel que tardamos mucho tiempo esperando el camión. Entonces lo que estoy señalando yo es lo que le estoy diciendo al gobernador, no es nada personal.

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1: Oh, Morena ha trabajado por la gente de Nuevo León muchísimo. Pues tan es así que la presidenta Claudia Sheinbaum ha sido el personaje más votado. Más votado del Nuevo León, con 1,150,000 votos en la elección del 2024. Y Morena gobierna más del 30% de la población. Es mentira eso. Pues eso hacen los corifeos del gobierno, que dicen que Morena no va a entrar a Nuevo León. Y es parte de la miopía de la nueva política. O sea, estamos adentro, está Morena adentrísimo, pues ganamos la senaduría, ¿verdad? Con su mejor gallo, que era Luis Donaldo Colosio. Con todo lo que significa el apellido Colosio. Entonces, no, están rotundamente equivocados. Al contrario, la cuarta transformación y la filosofía del capitalismo social se complementan.
2: Oye, justo planteamos estos recorridos, porque justo en estos momentos te encuentras recorriendo tanto los municipios de la zona metropolitana como los municipios de la zona rural, la región citrícola. Es decir, aunque estamos en un mismo estado, las problemáticas, las necesidades son diferentes.
1: Sí, fíjate que sí y no. Por ejemplo, la queja de falta de medicamentos es tanto en la zona metropolitana como en la zona rural. Ahí hemos visto algunos reportajes de otros medios de comunicación. Los caminos que están destrozados en la zona rural, pues es como ver aquí también que no se han hecho las obras suficientes por parte del gobierno del estado para mejorar la vialidad. No hay apoyo al fomento, al empleo en la zona rural, pero aquí también hay una disociación, hay una falta de vínculos entre los egresados que salen de nuestras instituciones de educación superior y los perfiles que están demandando las empresas. Tienen problema del agua. Si aquí no arreglan las fugas de agua y drenaje, pues mucho menos en la zona rural. Hay gente, hay colonias en Montemorelos, en Doctor Arroyo, que carecen del servicio del vital líquido. Entonces son las mismas, claro, con diferente problemática, de que aquí pues se agravan por el aglutinamiento poblacional.
2: Ese modo transformación, que el estado entre en un modo transformación, iría de la mano con las políticas que se han implementado a nivel nacional con la
1: administración. Claro, y entrar en modo transformación es también acabar con estos pleitos. Tenemos un gobernador que yo creo que de chiquito era bien peleonero, ¿no? Que se peleaba, ahí está, no tenemos presupuesto. No hay presupuesto, hay una incertidumbre por parte de los inversionistas porque no saben si se va a hacer una obra o no se va a hacer. Pues esa falta de presupuesto pues tiene detenido al metro, pero porque el gobernador no tiene la voluntad política de hacer una negociación en el Congreso para tener un presupuesto. Y con todos los actores políticos, entrar en modos transformaciones, que a la gente le vaya bien, como te dije hace un rato, que la gente tenga la certeza de poder hacer las cosas con soltura, los empresarios, saber por dónde viene la política económica del estado. Eso es entrar en modo transformación. Menos mitote, más transformación.
2: Y eso que hemos visto recientemente, esa confrontación que existe hacia el exterior, pues no la hemos visto hacia el interior, a diferencia de otros estados de la República Mexicana. Es decir, hay esta sinergia y esta coordinación entre los aspirantes, las personas que están aspirando a ser el coordinador de la cuarta transformación.
1: Sí, nosotros tenemos muy claro que el proyecto de nación de la presidenta es lo más importante. Yo lo vuelvo a repetir, yo si no soy el elegido, pues yo no me voy a amargar. Yo tengo mucha vida por delante. Soy un hombre de 62 años que se siente profundamente joven, ¿verdad? Y quiero seguir. Tengo un hijo de 1 año 3 meses. Yo no me voy a amargar si no soy. Al contrario, quiero que el proyecto de transformación de la presidenta Claudia Sheinbaum se aplique, porque significan oportunidades para mi familia, para mis hijos que están en crecimiento.
2: Perfecto, Andrés Mijes, muchísimas gracias. Bienvenido siempre y estamos en comunicación.
1: Gracias, querido amigo Carlos Campos. Y les recuerdo que esto se va a definir a través de una encuesta.
2: Ok.
1: Una encuesta que puede ser digital o puede ser presencial. Y no se les olvide, Mijes, por donde te fijes.
2: Perfecto, mi estimado Andrés. Gracias, buenas tardes.
1: Gracias, Carlos.
2: Continuamos con más.
1: Como siempre, Carlos.
2: Vámonos a la...
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20: Gracias por continuar con nosotros. Son las 2:40 p.m. La Universidad Autónoma de Nuevo León abrió sus puertas este verano 2026 con una oferta superior a 40 campamentos, cursos y talleres dirigidos a personas de todas las edades. Durante los meses de junio hasta agosto, la máxima casa de estudios mantiene una variada agenda de actividades recreativas, artísticas, culturales, científicas, tecnológicas y también deportivas, repartidas en diferentes campus, en sus campus que tienen que ver con ciencias agropecuarias, ciencias de la salud, ciudad universitaria, también en Linares y también en la zona Mederos. Para las niñas, los niños y los adolescentes, el programa incluye opciones interactivas que van desde observación del espacio, física experimental, química, analítica y robótica, hasta prácticas acuáticas, convivencia con animales de granja y visitas a viñedos. Los jóvenes y los adultos también cuentan con talleres de clases de canto y las enseñanzas de 8 instrumentos musicales, así como cursos de 8 distintos idiomas. Vámonos con información nacional.
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20: Comenzamos con el estado de Zacatecas. Siguen las investigaciones en torno a la aparición, el hallazgo de estas 10 personas que fueron localizadas sin vida en diferentes puntos del estado de Zacatecas, algunas de ellas colgadas de un puente vehicular. Imágenes dantescas que hablan del grado de violencia que existe en esta entidad federativa. Las autoridades de aquel estado confirmaron la detención de 3 presuntos integrantes de un grupo delictivo en el municipio de Fresnillo. Con esto suman ya 5 los arrestados por esta presunta participación en la masacre de 10 personas. Los imputados fueron interceptados con dosis de droga, principalmente metanfetaminas, marihuana, chalecos balísticos, cargadores y radios de comunicación, mediante los cuales operaban como presuntos halcones. Notificaban de los movimientos sobre los plagios y la movilidad de las fuerzas de seguridad. En conferencia de prensa, el secretario general de gobierno, Rodrigo Reyes, informó que las capturas se dieron luego de operativos desplegados en diferentes municipios. Aquí lo escuchamos.
0: Con estas 3 detenciones estaríamos entonces sumando a raíz de este operativo 5 detenciones. Una en el municipio de Pánuco, realizada el día 19 de julio. Otra en el municipio de Fresnillo, realizada el día de ayer. Masculino, Leonel N., de 23 años, originario de Mazatlán, Sinaloa. Osvaldo N., de 22 años, originario de Durango. Y Dulce N., menor de edad, de Jerez.
20: En más de este tema, las autoridades de Zacatecas están investigando a funcionarios y a mandos estatales por presuntos acuerdos paralelos con el cártel de Sinaloa y también con el cártel Jalisco Nueva Generación, luego de este asesinato de 10 personas en Pánuco, Morelos y Zain Alto, según fuentes de seguridad, mientras algunos colaboradores de la administración estatal mantenían interlocución con la facción de Ismael El Mayo Zambada, otros mandos y elementos policíacos presuntamente sostenían nexos con el grupo rival. Imagínese usted, esto provocó filtraciones, incumplimientos y represalias entre ambas organizaciones criminales. La fiscalía sigue investigando. Y no nada más es en Zacatecas, también en el estado de Veracruz vivió una jornada violenta luego de ataques armados en diferentes puntos, también el hallazgo de restos humanos en diferentes regiones de la entidad. En el municipio de Tempoal, la casa de la regidora primera del PT, Alma Belén Arenas Ochoa, fue atacada a balazos por sujetos armados. La funcionaria resultó ilesa, pero va a solicitar licencia a su cargo por motivos de seguridad y también va a presentar la denuncia correspondiente. De manera paralela, en la región de Almas Montañas, corporaciones de seguridad reportaron el hallazgo de restos de por lo menos 5 personas. Estaban envueltos en bolsas de plástico en 2 puntos de la autopista Orizaba-Puebla, en esta región de Altas Montañas. Habla la gobernadora de Veracruz, Rocío Nale.
18: Son restos óseos que ya tienen larga data. Entonces, está trabajando la fiscalía sobre identificación, sobre todo el análisis. Vamos a ver, es un caso extraño, porque son restos óseos de largo tiempo.
20: Vámonos ahora con otros temas. En el estado de Tamaulipas le hemos hablado acerca de este terrible fallecimiento, una jovencita menor de edad que llegó a un campamento de verano en una escuela militarizada. Bueno, aparentemente fue víctima de violencia, aparentemente fue víctima de una serie de castigos que derivaron en su muerte. La presidenta de México habló de este y de otros temas y por eso vamos con Kevin Mendoza. Adelante, Kevin.
21: Buenas tardes. Tras el fallecimiento de Dafne Zapata, de 13 años, menor que acudió a una academia militar para un curso de verano en el estado de Tamaulipas, la presidenta de México, Claudia Sheinbaum, informó que se revisarán las formas de trabajar en estos espacios y garantizó que habrá justicia para la familia del adolescente.
22: Sí, no dependen de la Secretaría de la Defensa, no sé si... Es decir, son centros estatales de educación que tienen una formación con base militar, con una estricta disciplina. en este caso pues es de Tamaulipas, y es el gobierno del estado quien debe hacer todas las investigaciones y revisar cómo están operando estos centros. Se hace justicia, obviamente, en este caso.
21: La mandataria federal también tocó el tema de los aranceles que aplicará Estados Unidos a varios países y afirmó que la Secretaría de Economía ha brindado información al país vecino sobre por qué no debería aplicar aranceles a México.
22: Bueno, vamos a esperar, pero esta aplicación de aranceles tiene que ver con una nueva forma que le llaman la, bueno, 301, es el esquema de sanción. Tiene que ver con aranceles que en su momento puso el presidente Trump. Si recuerdan, fue el esquema de aranceles recíprocos. En esos aranceles recíprocos México no estaba porque previamente pues se habían aplicado a todos los productos que no pasan por el tratado comercial. Entonces estamos esperando, tuvo audiencia la Secretaría de Economía la semana pasada, si mal no recuerdo, para dar todos los argumentos de por qué no debe haber mayores aranceles a México, pero vamos a esperar. El jueves voy a recibir al embajador Greer.
21: En relación a la sentencia de cadena perpetua de Ismael El Mayo Zambada en Estados Unidos, el secretario de Seguridad y Protección Ciudadana, Omar García Harfuch, aseguró que las autoridades en nuestro país no han localizado o identificado propiedades o cuentas a nombre del líder delictivo.
1: De él directamente a su nombre, no. Se han asegurado una gran cantidad de cuentas, de propiedades, sobre todo de cuentas congeladas de WIF. WIF ha hecho un avance muy importante que podemos presentar aquí con instrucción de la señora presidenta, de todas las organizaciones criminales. Precisamente se lo acaban de presentar a la señora presidenta en gabinete, lo podemos presentar aquí. Pero a nombre de él específicamente no, sí de las organizaciones criminales, y han sido una cantidad considerable de cuentas, inmuebles, etcétera. Lo podemos presentar de lo que se ha hecho, de cuánto se ha congelado y cuánto se ha asegurado a cada organización criminal, con todo gusto.
21: Para MBS Noticias, Kevin Mendoza.
20: Muchísimas gracias, Kevin Mendoza, por la información, el reporte de lo que se dijo esta mañana en la conferencia de la presidenta de México. 2:48, Noticias del Mundo.
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20: Y a casi un mes de este doble terremoto que sacudió el norte de Venezuela, pues fíjese que la cifra de víctimas mortales sigue en aumento. Se elevó a 5,346 personas, según el más reciente balance oficial publicado por el presidente de la Asamblea Nacional, Jorge Rodríguez. Los sismos de magnitud 7.2 y 7.5, registrados el pasado 24 de junio, impactaron con especial severidad el estado costero de La Guaira, donde los equipos de rescate voluntarios pues también siguen trabajando todavía en los escombros para recuperar los cuerpos. En tanto, la cifra de personas lesionadas se mantiene en 16,740. La devastación provocada por la emergencia afectó a 856 edificaciones, también provocó el colapso total de 190 de ellas, registrándose hasta la fecha 1,405 réplicas. Ante este panorama, al menos 23,122 personas quedaron sin hogar y permanecen alojadas en campamentos improvisados instalados en plazas, estadios y aceras. Más temas, un incendio forestal al sureste de Francia ha consumido 1,700 hectáreas de terreno y avanza a una velocidad impredecible para las autoridades, por lo que ya ordenaron el desalojo de emergencia en al menos 3 municipios. Ya lograron poner a salvo hasta el momento a cerca de 400 personas en zonas cercanas donde estas densas columnas de humo cubren la zona de la sierra. Para intentar frenar el avance del fuego, cerca de 950 personas, principalmente bomberos rescatistas, están desplegados en este terreno en un operativo considerado de gran escala. La emergencia provocó además que 2,300 hogares sufrieran cortes en el suministro eléctrico, mientras los equipos de rescate están luchando contra condiciones meteorológicas extremas, caracterizadas por altas temperaturas, vegetación seca y vientos cálidos que están amenazando con intensificarse hacia el fin de semana. Grave lo que está sucediendo en aquella región de Francia. El presidente de Estados Unidos, Donald Trump, lanzó una severa advertencia a la República Islámica de Irán al asegurar que su gobierno va a destruir un puente o una central eléctrica por cada ataque que ese país ejecute contra las embarcaciones allí en el estrecho de Hormuz. La amenaza marca una drástica escalada en las tensiones en aquella región y ha dejado en claro que Washington va a responder con contundencia militar inmediata ante cualquier agresión a la navegación comercial o militar. El mandatario de los Estados Unidos puntualizó que los contraataques no se van a limitar a zonas fronterizas o costeras, sino que van a poder dirigirse contra infraestructura estratégica ubicada en las cercanías o dentro de la propia capital de Teherán. Según detalló la Casa Blanca, esta respuesta por parte de Norteamérica se va a activar ante cualquier ofensiva iraní contra buques en la zona, sin importar si esta se está realizando mediante misiles, cohetes, drones o cualquier otro tipo de armamento. 2:52.
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5: Muchas gracias, ¿qué tal? ¿Cómo están? Buenas tardes, vámonos con los deportes. El día de hoy hay versiones periodísticas que aseguran que Ángel Correa, ahora sí, al término del entrenamiento, se despidió de sus compañeros y del cuerpo técnico, aunque oficialmente ni en Argentina ni en México se ha dado una versión al respecto. Hay versiones extraoficiales que señalan que ya habría un acuerdo importante, por lo menos en cuanto al monto de la negociación, quedando pendientes algunos detalles de ajustes, premios y algunos extras, digamos, a raíz de esta venta, pero todo parecería indicar que el día de hoy es el día D, el día esperado por Ángel Correa para poder ahora sí pensar en emigrar a Argentina, regresar a su país, como se ha venido especulando desde hace más de un mes, pero seguirá siendo cuestión de esperar que se haga oficial, puesto que en torno a este tema se ha manoseado tanto y se han dicho tantas cosas que todavía no sabemos realmente qué creer, pero parece que ahora sí, de una forma u otra, terminará este asunto con la salida de Correa. En otros temas, la FIFA publicó el listado del Dream Team de la selección de ensueño para los aficionados. El campeón del mundo, España, aporta 3 jugadores, entre ellos sus laterales, Pedro Porro por derecha y Marc Cucurella por izquierda. Los centrales son el argentino Lisandro Martínez y el francés Dayot Upamecano. En la media maneja los hilos el francés Michel Olise, acompañado de los volantes Rodri de España y Bellingham de Inglaterra. En la delantera no podía faltar Leo Messi, uno de los mejores de la historia, además de Kylian Mbappé, el máximo goleador de todos los tiempos en mundiales con 22 anotaciones, 10 de ellos en esta edición 2026, y como eje de ataque Erling Haaland, el noruego, que dejó su calidad por todas las canchas hasta que su selección quedó eliminada de la Copa del Mundo. Así están por ahora las votaciones y el ánimo de la gente en la valoración individual de los futbolistas. También se desprende una nota importante, pero esto es a nivel de clubes. El Inter de Miami de Leo Messi anunció este miércoles la llegada del veterano brasileño Casemiro, un fichaje por el que la MLS abrió una investigación. Casemiro, de 34 años, llega libre después de terminar su etapa en el Manchester United y se comprometió con el Inter por lo que queda de la temporada 2026 y la campaña especial, que será más corta, en 2027, con opción a renovar por 2 años más. Así lo detalló la franquicia del equipo del Inter de Miami en un comunicado. El proyecto le convenció y por eso firma por lo que se juega en 2026 más esta temporada especial 2027, que, como decimos, será especial porque será un ajuste de calendario para que a partir de la temporada 27-28 la Liga MLS juegue en los mismos meses en los que se juega en el resto del mundo. Es lo que tenemos en los deportes. Muchas gracias. Buenas tardes.
20: Muchísimas gracias, como todas las tardes, mi estimado Toño Nelly, por la información. Ya nos vamos, son las 3 en punto, a nombre de todo el equipo. En esta ocasión, Arturo Montoya en la producción y redacción. Roberto Monsiváis en los controles. Yo soy Carlos Campos Silva. Cuídese mucho, por favor. Mañana puntuales, la cita informativa, como todas las tardes, de 2 a 3, con toda la información. Hasta pronto.
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0: 5 minutos. Estás en la mejor FM 92.5. ¿Ya me quitaron las promociones o qué? ¡Piki! Digo, Casti. Aquí está, señoras y señores.
1: De cara a cara, solo te pido.
0: Aquí está la tropa F, se llama No Soy Perfect. No Soy Perfecte.
1: ¡Ey, ey, ey!

0: sí. Aquí están los palominos, se llama Te Seguiré.
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0: Rico.
1: Bueno.
0: ¿Qué onda, canalito? ¿Quién habla, mijo?
1: ¿Qué onda, Flaquillo? Aquí reportándome el Jimmy de acá de Sierra Ventana, tú, Flaquillo.
0: Mi Jimmy de Sierra Ventana.
1: Oye, Flaquillo, te voy a hacer un comentario.
0: Échale.
1: Aquí estaba mi compadre Corto. Sí. Ahí no te dije ayer que andaban instalando puertas.
0: Sí.
1: Nada más que se pone celoso porque te digo flaquillo, ¿cómo ves?
0: ¿Por qué? Pues si estoy flaco, mijo.
1: Pues es lo que le digo a mi compadre, pero ay, qué flaquillo, ¿por qué le dices flaquillo?
0: A lo mejor está enamorado de ti, no te has dado cuenta.
1: No, hombre, cállate la boca.
0: Hay compañeros así que empiezan. Yo conocí unos compañeros que el vato hasta le compraba tenis a mi operador de planta.
1: Oye, pues aquí entre él y el herrero, o sea, ahí como no queriendo, se acaricia las manos.
0: ¡Ay, ay, ay!
1: Digo,
0: pues,
1: ahí nomás para que sepa, ¿verdad?
0: No, déjalo, si quieren salir.
1: Oye, les quiero mandar un saludito a mi compadre el herrero Lalo Mora, que está aquí enfrente de nosotros. Mi compadre Corto. Y para toda la raza de Sierra Ventana y La Moderna, que se quede la tropa F. Y ahorita ponme algo de Jimmy González, ¿no?
0: Ándale.
1: O de ¿cómo se llama? Ponme el juego es tuyo, por favor, tú, recta.
0: Ya está, amigo.
1: Ya dijo, gracias.
0: Sobres, canalito, gana la tropa F. Ya son las 3:07. Así arrancamos el show del recta.

es mi rola. Y esta se la dedico para todos los que somos tímidos. Para todos aquellos que todavía nos ponemos nerviosos cuando estamos con alguien que nos gusta, que queremos invitarla a salir, que queremos invitarla para hacernos novios, ¿verdad? Y más ahora que pues duré 10 años sin salir con nadie. Ahora se me hace bien difícil abordar a alguien sí, o sea, no sé ni cómo empezar, ¿verdad? No sé ni cómo empezar, ¿verdad? No sé. ¿Cómo abordar a una chica? Tengo que diga, hola. Hola, eso ya está bien choteado. Soy recta, o sea, nada, o sea. Imagínate llegar, mija, ¿a ti no te gusta el dinero, va? O sea, pues no, o sea, ¿cómo abordarla? Mándame WhatsApp los que tengan alguna idea. ¿Cómo abordar a una chica? ¿Cómo? O sea, las primeras palabras. Hola, buenas tardes, ¿cómo estás? Ah, eso ya. Nada. ¿Qué onda, morrajalas o te enclochas? Mándame frase. Las primeras palabras, ¿cómo abordar a una mujer desconocida? Que apenas vas a... Bueno, o a una amiga que siempre la viste como amiga y ahora quieres verla, O una cuñada que siempre viste como cuñada, pero ahora la quieres ver diferente, no sé. ¿Qué pasó, Roberto? Iba en contra de...

0: inmediato. Bueno.
1: Bueno.
0: ¿Qué onda, Lupita? ¿Cómo estás, Lupita?
1: Muy bien.
0: Eso, bueno, Lupita, ¿qué comiste ahora, Lupita?
1: Comí aguacate, guacamole.
0: ¿Puro guacamole? ¿O le echaste no, chile, tomate y chile. Cebolla? Chile, tomate y cebolla.
1: No, chile y con tortilla de harina.
0: Entonces son tacos de guacamole.
1: Sí.
0: ¿Con queso o sin queso?
1: Sin queso.
0: Sin queso, puro guacamole. No, sí. pues qué rico. Pero yo hubiera preferido mejor con tostadas.
1: No, ahora me comí con tacos.
0: Con tortillas de harina. No, pues está bueno, mija. Échele ganas. ¿Y por cuál vas a votar, mi amor?
1: Por la número 2.
0: Muy bien. A ver, gracias, mi amor. Ven para acá, Katy. Aquí tengo a Katy, que es experta en la materia. A ver, Katy, ponte en el micrófono. Katy,
2: ¿qué pasó?
0: Si yo te quiero conquistar, ajá. ¿Cómo te gusta? Digo, ya sé que puedes ser mi hija. Hasta mi nieta.
2: Tu hija.
0: Oye, no, si yo te quisiera conquistar, bueno, que un chavo te quiera conquistar, ¿cómo te gustaría que llegue? ¿Qué onda? Qué bonita estás. Oye, me gusta tu cuerpo. Oye, ¿a poco trabajas ahí en la mejor? ¿Cómo te gustaría que llegara?
2: ¿Todo eso me va a decir?
0: No, te estoy preguntando cuál decides de todo. No sé, qué bonitos labios tienes o no sé. Me gusta tu ropa como para tenerla tirada en mi cuarto o algo. No. O sea, ¿cómo te gustaría que te dijeran?
2: No, pues algo más romántico como la sonrisa, los ojos.
0: Ah, qué bonita sonrisa tiene. ¿A poco todavía se usa eso?
2: Pues sí, a mí no, sí me gustaría.
0: ¿No te gusta que se acerquen? ¿Vamos a una chévez o qué?
2: Ah, sí, pero depende de dónde estemos también.
0: Ok.
2: O sea, cómo nos conozcamos.
0: No nos conocemos, apenas voy a van a llegar.
2: Pero
0: a...
2: por ejemplo, si estamos en un concierto, una fiesta o sí. algo, pues ahí sí me dices, vamos por unas cheves porque ya estamos ahí.
0: O sea, sin conocer vas a tomar con un pelado desconocido. Pero pues qué fácil eres.
2: Ya estamos ahí, ¿qué tiene? Ya estamos en eso.
0: ¿Cómo? ¿Y lo que sigue después de la chévez?
2: No, nada.
0: ¿Cómo?
2: Ya, nada, nomás.
0: ¿Un fajecillo, no?
2: No, nada. Pasar el número y ya, estar ahí en contacto.
0: ¿Qué es pasar el número?
2: El WhatsApp.
0: ¿A poco te... dice mi hijo que ya no se usa pasar el número?
2: O Instagram.
0: ¿Qué es el Instagram, sí?
2: Sí, Instagram, para seguir en contacto y ya.
0: ¿Ah, sí?
2: Sí, ya si me gusta, pues ya vemos luego qué hacemos.
0: Pero así, en la primera no lo ves, así está bien no. bueno el vato, no.
2: No.
0: No.
2: No.
0: ¿A poco?
2: Es niña bien. Es niña bien.
0: ¿Eres niña bien?
2: Sí.
0: Tus papás no nos están escuchando, di la verdad. ¡Vámonos! ¡Aquí está Pagón Chicano! ¿Cuáles son las palabras mágicas para abordar a una mujer? A mí me escuchan puros inteligentes. Mándenme un WhatsApp, por favor. Y díganme cómo se le puede abordar a una mujer. ¿Cómo se le dice?
3: Buenas tardes, mi capibara. Oye, ¿qué tú no entiendes? Ahí muy despistado, pero haciendo preguntas y ya no hayas cómo llegarle a las pollitas.
0: ¡No, cállate! No, esta niña puede ser mi hija. No.
2: Tío.
0: Sí, aparte soy... Me dice tío, ¿saben que cuando se les dice tío uno ya se siente uno viejo ya? Es como para no decirte señor, dice, oiga tío, todavía me acuerdo la primera vez, tengo grabada la primera que me dijo aquí, es que hay puras niñas aquí de 20 años, no hombre, cállate mijo. No, pueden ser mis nueras estas. ¡Ey! Échale, vámonos, aquí está. Vagón chica.

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0: siga, supiera.
1: Ponme WhatsApp. ¿Cómo conquistar una mujer? A ver, ponme WhatsApp. ¿Cómo llegar a con esas frases que para uno de hombres, un tímido, la verdad es difícil? Usted puede decir, ah, pero no, sí soy tímido. Cuando la mujer no me interesa, pues a uno la rebana, pero cuando tú vas sobre la jugada, sí,
2: sí, estoy escuchando, así es que diga la verdad, Katy.
1: No, Katy, la verdad es una niña chiquita. Digo, tiene 20 años y todo, pero no, yo no me manejo así, hombre. Sí, yo siempre tuve mujeres más grandes que yo. Nomás las dos que ustedes conocen son las únicas que no. Pero ahí en fuera, no, hombre. Échale, mijo.
3: Platillo, buenas tardes.
1: Échale.
3: César de Margaritas.
1: Échale,
3: ahí
1: César.
3: Saluditos para todos los que andamos en las aplicaciones.
1: Ándale.
3: Tipo, sí. ¿Qué le diría yo a una mujer para conquistarla? Yo le diría, ¿te gustan las camionetas rojas para comprarte una?
1: ¿Por qué no agarran las cosas en serio, raza? Ya olvídense de eso. Es que ustedes la rebanan, pero a mí me hacen daño, de veras. Me hacen daño. Ahorita estoy pasando por un proceso difícil. Un proceso que, pues que la verdad, yo lo di todo. Échame el otro WhatsApp, mijo.
4: Recta, buenas tardes.
1: Buenas tardes.
4: Compláceme con una rola de Jimmy González, el grupo Más. ¿Quién iba a pensar?
1: ¿Quién iba a
5: pensar? Recta, como yo veo mucho la Rosa de Guadalupe, yo llegaría y les dijera, hola amiga, te estaba viendo desde hace tiempo y la verdad me pasas un resto. Quisiera, si podríamos salir, alguna cita o algo.
6: Buenas tardes, recta, buenas tardes. Oye, ¿ya te pareces a Oscar Burgos? ¡Qué bárbaro!
1: ¡Otro!
6: ¡Apláquete, Burgos!
1: Ahora el otro también. Oye, no, la verdad, no es fácil abordar a una chica. Si muchas veces, oye, mija, ¿dónde queda la calle? Se asustan. Dice, no, ese viejo violador. ¡Ey, ey, ey!
7: Ahora, buenas tardes.
1: Échale, amigo.
7: He notado que las mujeres en esta actualidad son muy fáciles ya.
1: ¿Eh?
7: Ya no son como las mujeres de nuestra época que le batallabas. Le invertías primero. Que sus flores, que sus ositos, chocolates. No, ahorita ya. Una borrachera y sale. Así es, recta. Saludos, bendiciones. Y a ver si me puedes complacer, recta, ahí con una canción de la Tropa F. Saludos, recta.
1: Sí, no, la tirada es lo primero. ¿Cómo le invitas a pasear? ¿Cómo la abordas? Oye, traes tiempo.

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1: De recta, mándame WhatsApp. ¿Cómo abordarías a una chica? ¿Cómo llegarías con ella? Lo primero que le dirías a una chica que te gusta, que no conoces. En un antro, en un baile, en la calle, o una compañera de trabajo.
2: ¡Ey, ey, ey!

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0: se llama... Se llama Desde Hoy. El duelo.
1: Si un día me llego a casar, mijo.
0: Quiero contratar al duelo.

Aquí está Joe López. No, Jimmy González. Jimmy González. Ah, son los dos. Joe López y Jimmy González. Ya, grupo más. Esto que se llama Ayer y Hoy.

0: ¡Vámonos! 110-00-113, 110-00-925, línea número uno, bueno.
1: Aquí, la dos, por mi tocayo, Jimmy González.
0: Jimmy González. Ya está, ustedes la pidieron, nosotros los complacemos. Aquí está. ¿Hay WhatsApp o no hay WhatsApp? Échale, mijo.
2: ¿Qué onda, mi recta? ¿Cómo está? Buenas tardes. Saludos y bendiciones para usted. En mi recta, ahorita en este momento para contestar, para conquistar a una mujer, compadre, es nada más tener un trocón, casa propia, climadota y la cartera gorda, compadre. Y con eso tienes a la morra que tú tienes, a la morra que tú quieras. Me dijiste, ¿dónde me hizo mi troca? Te invito aquí al cantón. Mira la carterota que tengo.
0: Bueno, en primer lugar, yo mi casa la respeto. En primer lugar, yo no metería a nadie en mi casa. Más que apenas que sea una relación bien.
3: No creo.
0: Trocón no tengo.
3: No creo.
0: En primer lugar, porque es legalizada. Segundo lugar, porque está legalizada por decreto. En tercer lugar, trae muchas cosas madreadas, entre eso las puertas que rechinan. No. O sea, la tirada, o sea, no voy a llegar en una camioneta. ¿Qué onda? ¿Cómo te llamas, mija? No. Vas caminando. ¿Qué onda, mija? Ni uno me ha dicho palabras. Todos están sacando ondas. Pero bueno, vamos a escuchar la historia de mi compañera, Katy. Adelante, Katy. Su testimonio, adelante. ¿Qué querías contarnos? Tienes un minuto porque nos está escuchando Musquiz, por favor.
4: Hola, Musquiz.
0: Échale.
4: Oye, es que ahorita que te estaba escuchando, yo tengo un testimonio de una historia que me pasó, o sea, personal, este fin de semana. Pues yo me fui al rancho.
0: Sí.
4: Fui a una boda en el rancho.
0: Sí.
4: Entonces ahí, pues ya sabes que todos bailan y así. Yo, la verdad, es la primera vez que iba a una boda en el rancho.
0: Sí.
4: Pero la pasé padrísimo, puro bailar, aterrada y de todo, pero me encantó. Y entonces cuando ya estábamos ahí bailando yo con mis primos y normal, de repente veo a un chavo así enfrente de mí, barbón, alto, así como mi Goofy.
0: ¿Más alto que yo?
4: Sí.
0: ¿Más barbón que yo?
4: Más.
0: ¿Más joven que yo?
4: También.
0: ¿Más guapo que yo?
4: Sí.
0: Adelante con tu comentario.
4: Entonces yo lo veo y yo dije, ay, él me gusta. Pero pues yo no sabía qué hacer porque, digo, aquí la verdad es que no soy tan atrevida ni tan lanzada con los hombres. Okay. Pero allá como que me animé porque dije, estoy en un lugar que ni soy de aquí, nadie me conoce, nunca voy a volver a verlo tal vez.
0: Entonces, ni de aquí ni de allá.
4: Sí, o sea, no tenía nada que perder.
0: Lo que pasa en el rancho se queda.
4: Ahí se queda, sí. Entonces yo le dije a un primo.
0: Bueno, ¿besaba bien o no? Porque
4: no, no nos besamos.
0: Ah, putas, ¿para qué nos dices? Qué aburrido tú.
4: Es que solamente fue que me lancé yo. Entonces yo le dije a mi primo, oye, es que ya me gustó él, pero ya no sé qué hacer, o sea, qué sigue o qué hago, qué onda. Y me dice mi primo, no, pues yo le digo que si quiere bailar contigo. Entonces ya fue él a decirle, le dice, oye, tengo una prima que quiere bailar contigo, le gustaste y no sé qué. Y yo nada más veía de lejos que el chavo le hacía con la cabeza que no. Y yo, ¿cómo que no? ¿Cómo que no quiere bailar conmigo? Entonces yo regreso a mi primo y me cuenta de que, oye, me dice que no sabe bailar. Y yo, ¿cómo no vas a saber bailar si tiene toda la finta de que sabe? Entonces ya me dijo que no y él nos estaba viendo porque él no sabía quién era, pero pues como que siguió a mi primo para ver quién era la muchacha que quería bailar con él.
0: ¡Eh, ya pongas música!
4: Y luego ya en eso pues yo me quedé bien enojada porque yo dije, ¿cómo me va a rechazar un baile aquí, estando aquí los dos? Entonces, no, así quedó, me enojé, me fui a bailar con mi primo y ya, normal. Y después yo dije, yo no me voy a quedar así. Entonces me fui al lado de él y le toqué el hombro y le digo, ¿es en serio que no sabes bailar o me echaron mentiras? Y me dice, no, no sé bailar, oiga. Y le digo, ay, pues ¿de dónde eres?
0: La señora.
4: Es que le digo, ¿de dónde eres? Porque pues hablaba muy, muy norteño. Pues resultó que era de Culiacán, de Sinaloa. Y muy marcadote el acento.
0: Bueno, ¿bailaron?
4: No, porque me dijo que no sabía bailar.
0: Pues le habías dicho, yo te enseño.
4: Sí le dije, pero como que le daba mucha pena.
0: ¡Lo hubieras agarrado, mija! No, necesito darte unas cátedras.
4: No, y pues ya no.
0: Ah, porque como hombre batallo, pero como mujer, manda, es que no. No se me va ni uno.
4: Pues sí, pero es que yo no sabía cómo decirle ahí. ¿Eh? Aparte que yo me iba. Y no, nada más, yo no quería quedarme con la espinita de que.
0: ¿Y te quedaste
4: me
0: con
4: bateó
0: las ganas?
4: Pues mira, me pasó su número, estuvimos hablando por WhatsApp, pero pues ya no nos vamos a ver nunca.
0: ¿Por qué? ¿Que te pague el vuelo a Culiacán?
4: Pues sí, bueno, si me lo paga, pues sí voy.
0: Pues no, que no eras fácil. ¡Vámonos con música! Ah, No, ahorita, échale. Vámonos con música. Juégala y dice.

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0: vieja fea y gacha.
1: ¿Por qué pones eso, Roberto? Me caes bien gordo.
2: Es al revés, para mí has muerto.
3: Claro. Les voy a platicar la historia para que estén en la jugada, porque ustedes... No. Mi compadre Roberto Monsiváis, que es el operador, él durante mucho tiempo fue DJ de unas cintas muy famosas que se llaman Big Dance, aquí en Guadalupe. Y como el vato era DJ, pues andaba de coscolino, muchas mujeres y todo. Ahí agarró una esposa, se casó, se divorció. Y luego agarró otra. Y también se separó. Entonces ahorita él está en un proceso de tristeza. Entonces el vato me ve que yo soy feliz y él no puede. Entonces él, a través de la música, quiere superar eso. Y fuera de cámaras me dice: Recta, ¿cómo le haces? Yo no puedo quitarme a la mujer de mi mente. Le digo: no, yo tampoco. Yo también la tengo en mi corazón. Le dije, o sea, a la mujer de él, los dos pensamos en la mujer de él. ¡Ey, ey, ey! ¡Vámonos, va en contra de él!

0: Vámonos, línea 1, bueno. 110-00-113-110-00-925. Oye, van a ser las 4, ¿va? Qué rápido se va esto. ¡Maldito licor!
1: No, pues muy fácil. La tienes de base, la tienes de ganar. Más dile, ¿qué porcentaje quieres del asturiano?
0: ¡Ey, ey, ey! No, fíjate. Fíjate, yo lo que sí hacía varias veces, oye, ¿sabes qué? No bailes reggaetón.

0: No, yo que. Y otras sí hacían el fuchi. Ay, no, a mí no me gusta eso. O que iban con las mamás y las mamás. No, no, no, aléjese de aquí, señor. Y yo, yo que les quiero ser famosas, hombre.
1: Mi recta, en eso de abordar a las chicas, está usted diciendo puras técnicas bien antiguas, mi recta. Acuérdese que usted y yo ya somos del tostón, ya las técnicas de antes ya no funcionan. Ahorita las morras son bien interesadotas, no me lo va usted a negar, hombre.
2: Yo no conozco usted traiga ninguna toca mujer
1: y
2: interesada.
1: Y el cantón y se agarra la morra que usted quiera, hombre. Ya las técnicas de antes ya no sirven, mi recta.
0: Bueno, por eso senté ahorita a Katy aquí, para que me dijera, y según yo, pues es igual, ¿eh? No, lo que estaría chido es, oye, vendo perfumes, ¿no me compras uno? ¿Te lo puedo fiar? ¡Ey, ey, ey! ¡Ey, no votó este, ¿verdad? Mándame WhatsApp, 811-2200-925. Bueno.
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0: ¡Qué naco te escuchaste! Roberto, lo mandaron. Lo mandaron al WhatsApp.
4: Pues a mí me sigue funcionando lo de las flores, lo de la sonrisa.
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4: luz. Por la uno, platillo.
0: Vámonos, se queda la uno. Juégala y dice.

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0: que estamos feos. Es que si las hace reír, pues llevas un paso adelantado, tototototote. ¿Eh? Y no quiero fantochar, no me gusta fantochar, pero yo sí sé contar buenos chistes. Pasela a reír. ¡Ey! ¡Ey! Fíjense. Párate aquí, te voy a contar una cosa.
1: ¿Qué pasó?
0: ¿Sabías tú que ahí en la cuadra hicieron una encuesta, todas las señoras, las vecinas, y me eligieron que yo era el más guapo de todos?
1: ¿A poco? ¿Tienen un grupo de WhatsApp o cómo te enteraste?
0: Sí, ellas, y una vecina me dijo, tú, dijo, vecino, ¿qué crees? Tú eres el más bonito de toda la cuadra. Ya la hice reír. Y a ver, yo tengo ese don. Yo tengo ese don. Mira, fíjate, mira, a ver, mijo. Miren, ninguno sabe lo que está pasando. Ninguno sabe lo que está pasando. Ven, acómodate aquí, Saúl.
2: ¿Qué pasó?
0: Saúl, te voy a decir una cosa, Saúl. Hicieron una encuesta aquí en MBS Radio y estoy considerado el más patón de todos.
2: ¿Qué? ¿Es un chiste o qué?
0: Es para que veas, Rosa. Tengo el don de hacer reír. Y agarro parejo, mujeres y vatos. Para hacer reírlo.
2: Ah, no, perdón.
0: ¿Pues qué están pensando ustedes? Échale.
3: Correcta, la que nunca falla.
0: ¿Cuál?
3: La que nunca falla es: oye, qué rico perfume traes, ¿cuál es? Eso nunca falla, recta, pero tú no ocupas de consejos y tú eres el maestro. ¡Ay, ay, ay!
0: Yo soy tímido, de veras. ¿Tú también eres tímido, Saúl? ¿Cómo le llegaría? ¿Cómo conquistaría? Haz de cuenta que le vas a tirar rollo acá a Nati. ¿Qué le dirías? No la conoces.
2: Sí.
0: Apenas la vas a abordar. ¿Qué le dirías?
2: El saludo es: hola, buen día, hermosa.
0: ¡Nah, me! ¡Eso es a la antigua! Las muchachas de hoy no quieren eso.
2: No puedo decir lo que diría.
0: ¿Qué tiene? Dilo. Acá uno está musquis, rápido.
2: Hoy luces exquisita.
0: ¡Ey, ey, ey!
2: Cuando quieras un
0: esponja. No, yo le diría, ¿sabes qué, mica? Esa blusa se te ve hermosa. Ahí tengo como unas 5 o 4.
2: En el Asturiano.
0: Ahí en el Asturiano, vamos. Échale.
4: Buenas tardes, mi capibara. Oye, ya dejando de bromas. Ahora en la actualidad ya no se usa nada de eso. Ya nomás le mandas, ¿qué? ¿Cómo dices? ¿Un Instagram o la ves de frente? ¿Qué onda, morra? Jala su teclochas.
0: ¿Qué onda, morra?
4: Ya no se usan las palabras de antes, ahorita ya es más. Pues es otra época ya, recta.
0: Sí, no, sí te entiendo. En persona es más difícil. No, escrito yo también tiro chopo. No, escribiendo, no.
2: Con chistes.
0: Sí, escribes, borras, acomodas y todo chido, ¿eh?
2: Con chistes. Sí. Con chistes, hazla reír.
0: A ver, yo ya hice reír a Nati, a ver, hazla reír tú.
2: ¿Entre risa y risa?
0: Sí.
2: Se no, yo le hago reír a Nati, accionate.
0: A ver, ¿qué le dirías? ¿Qué le dirías para hacerla reír?
2: No, con el ¡ay, papá!
0: Es que Nati, a Nati cualquiera lo hace reír. Imagínate tú.
1: Nada más quiero decirles algo a todos los DJs efecteros que ya voy a empezar a cobrar a partir del día de hoy por utilizar mi original voz de ¡ay, papá!
0: Oye, Nati la hace reír porque ¿cuántos novios comediantes has tenido, Nati? Y se regresó. Pensé que se iba a ir. ¿Cuántos? ¿Cuántos, Nati? ¿Cuánto?
1: Ay, no ¿cuánto? Sé, me ¿cuánto? Da pena. Me da pena, ¿no? Nomás comediante uno.
0: ¿Uno? ¿Con quién anduviste?
1: Oye,
0: No lo digas, Nati.
1: ¿Te gustan los pasteles a ti también o no?
0: Échame el otro WhatsApp.
5: ¿Qué onda, mi recta? ¿Será el más panzón o no, compa? Compadre, ese que dijo hoy luces exquisita, ¿qué onda, compa? No es regio. Acuérdate que los regios decimos: estás bien rica, mami.
6: ¿Qué dice el ruco? ¿Qué dice el ruco? ¿Qué onda, morra? El alivianado, ¿qué onda, morra? Tampoco.
7: Recta, dile la hermosura que tienes ahí a un lado que se compró unas gafas de sol, porque le va a encandilar nuestro futuro. Ya vi que brilla bastante.
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0: ¡Échale, Roberto Monsiváis!
7: Recta, dile la hermosura que tienes ahí a un lado, que se compró unas gafas de sol, porque le va a encandilar nuestro futuro. Ya vi que brilla bastante.
9: ¡Ay, ay, ay!
2: Gracias, compadre.
0: Te está hablando de late, ya ves. Échale. Se están cargando los WhatsApp en estos momentos. 811-22-0095. Hay gente que sí es nata para sacarle plática a una chica que no conoce en un lugar. Es que mira, en un antro las mujeres mentalmente van a divertirse, van a conocer gente. Cuando vas al fútbol, al estadio, pues vas a ver el fútbol, o vas al béisbol, a lo que vaya, ¿verdad? Pero si alguien se acerca y como vas con un montón de amigas, el pelado tiene que estar guapo para que supere a los vatos que traen ellas, ok, porque si no te vas a ver así como que, oh, esta tiene bien feos gustos, ¿me entiendes? Pero si estás solo con ella, ahí las reglas cambian, porque ya solito, pues ya te acerca, ¿verdad? Yo la mera verdad soy malo para eso porque soy tímido. Aunque no lo sí, soy tímido.
1: Sí, sí. Nos quiere seguir haciendo reír, chicos. No,
0: ¿Sabes cómo conquisté a tu hermana, Nati?
1: A ver, ¿cómo conquistó Recta a Emily?
0: Sí.
1: Le mando un saludo a mi hermana, que seguramente no nos está escuchando, no. Pero
0: lo como harían los requieres. Todos escuchan a mi papá.
1: Menos mi mamá. Oye, a ver, ¿cómo la conquistaste?
0: Le mandé un ramo de flores.
1: ¿De cuántas flores?
0: 100 flores. 100
1: flores. Sí, todavía me acuerdo.
0: Sí, 100 flores. Sí, le mandé esas flores. Entonces ella me preguntó, oye, ¿no sabes quién me mandó? Y ahí fue, no sé, déjame averiguar. Pero por la cantidad de flores, como que le gustas mucho al pelado. O sea, yo pa que no supieran que era yo. Y fíjate, si esas flores no las hubiera comprado, ahorita no estuvieras aquí, Natalia Marisol.
1: ¿Por qué?
0: ¿Cómo que por qué? Porque no nos hubiéramos conocido. Yo me hubiera casado con otra cantante.
10: ¿No? ¿Para qué?
0: Yo dije.
10: ¡Hombre! ¡Priscila!
0: No, cambiemos de tema.
7: ¡Vamos! Yo creo que el chiste es decirle que soy hijo de Recta. Y
0: ¿qué onda?
7: Que tenemos el asturiano. Programas de televisión, de radio. Y si quieres tener un suegro famoso, que me elija a mí.
0: Ambulancias,
7: porque a la altura acá de pesquería, adelante la empresa polar, está un incendio intenso. Y ambulancia, bomberos, protección civil y todo el show.
0: Gracias por tu reporte, vial. A ver si no se enoja mi quecho. A ver, ven para acá, amigo. Si te gustara Nati, ¿qué le dirías? Sí, pues. Échale, amigo. ¿Qué le dirías? Dime.
11: ¿Qué le dirían a ti?
0: Sí, si te gustara, ¿qué le dirían?
11: No, ¿qué le dirían?
0: Sí.
11: Pues, al principio, pues mira, me encanta, o sea, aquí a diario la veo y me encanta, me encantan tus ojos, tu mirada, tus bonitos ojos que tienes.
0: Si yo conquistaría a Nati, yo le diría: Nati, me gustan tus codos, tus rodillas.
11: No, su sonrisa, Recta. Mira, la carcajada que tiene, mira, tan linda ella.
0: Me
11: la estoy
0: creyendo. Me gusta tu Juanete, Nati.
11: Qué bonitos ojos tienes. Y la carcajada a mí me encanta cuando se ríe. Le compras, le cuentas un chiste de todo, se ríe. Eso es lo que me gusta de Nati. Ay, digo. No, que me gustaría.
0: ¡Ay, ay, ay! ¡Vamos con música! ¡Suéltala, Roberto!

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11: ¡No! ¡Justo ahora no!
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0: Chave WhatsApp, ¿qué dice la raza?
1: Mi recta, tienes razón. Yo tengo un compa que ya le presenté como 15 amigas de mi esposa y les dice que les va a tirar rollo y al final de cuentas no dice nada en todo el pinche día que nos vemos. No, nada, no le sale nada.
0: No, sí te creo. Hay raza que son, bueno, yo soy tímido, pero hay raza que son más tímidos, que no hablan. A ver, ven para acá, siéntate aquí. Te voy a preguntar algo, Fanny, cuando te han conquistado a ti los novios que has tenido, ¿te gusta que el pelado vaya y te diga, qué bonita estás, o qué bonita hueles, o hola, cómo te llamas, o qué onda, jalas o te enclochas?
2: No, pues que empiece de poquito en poquito, primero que llegue, se presente primero que nada, y luego ya que me tire el rollo, pero no como que jalas y te enclochas.
0: Pero ¿cómo que te presente? Hola, mi nombre es José Antonio, te quiero conocer. ¿Así te gusta?
2: Sí, así me gusta.
0: ¿Así a la antigüita?
2: Así me gusta.
0: Sí.
2: Sí.
0: O sea, ¿no te gusta? ¿Qué onda, mica? ¿Qué prefieres? ¿El ove o el...?
2: No, eso no me gusta.
0: ¿No?
2: No. Eso se me hace muy naco.
0: ¿Sí?
2: Sí.
0: Sí. O que lleguen, mica, ¿cómo ves? Me están estorbando 3,000 pesos.
2: Ve y tíralos.
0: Salió picuda esta, por eso no tiene pelado.
3: Usted y yo como que para la edad de nosotros debemos de preguntar, oye, mija, ¿cuánto te dan de pensión? Recta, yo le diría a Nati, no sé si eres mi tipo, pero me gustaría investigarte más en campo.
0: Échale.
4: Ah, ese es en corto, recta. ¿Vas a querer o se le echa el perro?
0: Échiselo, señor, échiselo. Oye, no, pues es que es depende, ¿verdad? Ahora sí que depende el sapo o la pedrada, ¿verdad? También. Porque hay unas que si llegas suavecito, no, hombre, te van a comer. Yo tengo una amiga que le puedes tirar el rollo que quieras y no jala. Pero llega con 80,000 pesos por semana y te dice que sí. ¡Ey, ey, ey!
1: Recta. Vamos con la 1, la de duelo.
0: Ah, hace mucho estaba esa. Por eso hay un dicho muy famoso y que es verdad.

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La 92.5. Fíjate que ya estamos arrancando el con el Quecho. Hay que mandar WhatsApp de una vez, 811-2200, 811-2200, 925, 811-2200, 925, para complacerte, para que me digas cuál quieres y para ponértela inmediatamente. Hay canciones, por ejemplo, la de

0: Alex Manga, la de Cómo Vas a Olvidar, que ahorita la estábamos escuchando aquí, aquí en cabina, pero hay una que voy a poner el día de hoy, incluso también esa Cómo Vas a Olvidar va a entrar el día de hoy en la programación del Catch Show.
1: ¡Producción!
0: Pero hay una especial que voy a poner porque me la estaban pidiendo y se llama ¿Qué hago si te pierdo? Sí, señor, y aquí está sonando Alex Manga. Mi querido Monsi, Monsi, ya iniciamos el quecho, ya iniciamos con el cacho. Ese quecho soy yo aquí nomás.

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18: Buenas tardes, Quecho. No sé si puedes complacer, ¿verdad? Con la de Déjala de los Diablitos. Saludos, carnal. Aquí andamos en chinga loca. En la moto de repartidor. Mucho solazo, carnal. Saludos.

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0: Pues qué jíjola. Oye, vamos a continuar con más musiquita. Quiero mandarle saludos muy especiales a toda mi raza que me están escuchando en diferentes partes de la República Mexicana a través de internet y de diferentes partes de Nuevo León a través del 92.5 de FM. Ayer les platiqué que andaba platicando ahí con un cuate de acá de Los Herrera. Y a mí me llamó la atención que me manda una captura donde iba escuchando la mejor FM en el radio. O sea, yo pensé que estaba lejos, y sí está lejos, está como una hora y media de aquí, o sea, más o menos está lejos, en carretera, o sea, sí es una distancia retirada, pero la mejor FM se escucha bien clarita para aquel rumbo. Entonces, hoy me tocó andar por allá, por este rumbo, y les quiero mandar un saludo muy especial a todos los que están por ahí escuchando en la mejor FM 92.5, a mi buen amigo Osvaldo. ¡Oye, Osvaldo! El mero mero de Los Herreros, Nuevo León, señor. Oye, quiero decirle atención, Escobedo, Nuevo León. 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Ok, de una buena vez. Aquí nomás, la mejor FM 92.5. A ver, Monsi, pícale, compadre, a ver quién está mandando por ahí WhatsApp.
1: Buenas tardes, mi quecho vallenato. ¿Me puedes complacer, por favor, con la canción, la de Dile que moriré, con Wilfred Castillo, de parte del Jared de Valle Real? Aquí escuchando Vallenateando Ando con el quecho vallenato, por la mejor 92.5.
0: Dejen pasar Jared, tú, Monsi, bye. Dejen pasar Jared. Jared, ¿qué parte del quecho vallenato? Yo soy el padre Ramón. ¡Producción! Vamos, otra, compadre. José Ramón Soto Cruz, el quecho vallenato.
2: Buenas tardes, quecho. Si me puedes complacer. ¿Hola? Con la rola de Hoja en Blanco. Saluditos. Hola. Desde Santa Catarina.
3: Hola, bebé, ¿cómo estás?
0: Anda,
4: no manches.
0: ¿Qué? ¿Cuál ponemos, Monsi, Monsi? ¿Con cuál? De una vez, compadre, aquí nomás la mejor FM 92.5. ¡Oye! A mi compadre Pollo, el tremendo Pollo UCD. El Pollo UCD, sí, señor. Pollo UCD, escuchando la mejor, la 92.5, mi compadre, allá en Cadereyta, Nuevo León. A toda mi gente de Cadereyta. Pasé por ahí y neta, llegué por unas escobas. Unos trapeadores y un recogedor. De una vez. ¿Tú no quieres un recogedor, Monsi Baez?
5: ¡Estúpido!
0: ¿Qué, güey? Bien, en el buen sentido de la palabra. Tú no la piensas mal, de volar, se te hace agua la boca. Vámonos, aquí nomás, la mejor FM, el quecho

0: Renato.
1: Pues no dijiste, Monsi, Monsi, Monsi, Monsi. Oye, Monsi. Aquí nomás la mejor FM 92.5. Oye, antes de irme con esta canción que es la de Ojo en Blanco que me están pidiendo y yo complazco porque eso vengo a complacer. Bueno, ahora vamos con el clima de hoy. Se esperan altas probabilidades de antojo, rachas de sabor en la tarde y un sol que te acompaña todo el día. Prepárate para disfrutar con los tres sabores de tus botanas sol favoritas. Sí, señor, original, adobadas y habanero, lleno de sabor, hechas con calidad y de origen 100% mexicano. ¿Ya estás listo para probarlas? Bueno, recuerda, hay un sol que siempre te acompaña. Aliméntate sanamente, por favor. Sí, señor, aquí nomás la mejor FM 92.5, aquí está la Hoja en Blanco. Una complacencia más en el Que Show. 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

0: Pues que aquí cuela.
1: Vamos a continuar con más musiquita, mi querido Monsimonsi. A esta hora de la tarde ya son las 5:39. Qué rápido se va el tiempo, Monsimonsi. Oye, esto pasa así como si... ¿Cómo te puedo explicar, Monsi? Ay, güey, espérame, aguanta. ¡Producción! Se me está cayendo el micrófono, güey. Vamos a los WhatsApp, a ver qué dice la raza, ¿te parece o qué? De una vez, sobres.
2: Pásame el número de WhatsApp, no, para pedirte una rolilla. Y ahorita que se me lo pares,
1: pues. Bueno, y este...
2: Para
1: 811-2200-925. Güey, pero si ya pediste el WhatsApp, ¿para qué me pides? Ya mandaste un audio, güey.
3: ¡Estúpido!
1: O sea, ¿para qué me pides el número de WhatsApp? Será el teléfono de cabina, WhatsApp, no, para, ¿cierto?
2: Mándame el número de WhatsApp, no, para pedirte una rolilla. Ahorita que se me lo pares,
1: pedir
2: la de...
1: ¿Eh?
2: No te olvidaré de... Creo que es Puerto Celedón. Carlos,
1: oye, es lo que yo siempre he dicho, tú, Monsiva, es que a todas las mamás que están en su época de gestación, que vienen, están esperando a su bebé, por favor, señoras, háganle caso al doctor y tomen mucho ácido fólico, porque cuando no hacen eso, pasa eso, o sea, lo que acaba de pasar.
2: Mándame el número de WhatsApp, no, para.
1: Ahí está, mire, cheque usted el dato, ve, hay un ejemplo de lo que pasa.
2: Mándame el número de WhatsApp, no, para ofrecerte una rolilla.
1: Bueno, vamos a poner la canción, pobrecillo, Uno más. Ándale.
4: ¿Qué onda, mi cacho? Póntenle cuatro rosas ahí, por favor.
1: Oye, ¿un doblete de Jorge Celedón o qué? ¿Un doblete o qué? Pues de una vez, compadre, hágale, parcero. ¡Y qué bañado, Monsi! No te olvidaré, Bueno, aquí está una complacencia más, el K-Show. Recuerden, yo vengo a complacerlos aquí a La Mejor FM. Venía desde Los Herrera, venía volando para llegar aquí hasta con ustedes. Y aquí estoy, con mi raza, con mi gente.
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0: Pito segundo.
1: ¿Qué sé? Es que tengo chicharo aquí. Me está informando. Me está informando. Ahí se escucha de fondo cuando yo estoy hablando.
0: ¿Quién es Cipido?
1: Ay.
0: 20 segundos para la mención de los Tigres.
1: Ay, no, bien profesional. Este vato va para Televisa. ¡Atención a toda la afición de Tigres! 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
7: ¡Tales! ¡Vecita! Oye, güey, ¿se te toca un chocotorro o no? ¡Chocotorro! Pero, oye, rápidamente, mi raza, toda la afición, ya saben, los Tigres, el más campeón de Nuevo León, se pone la corona, y junto con Corona te invita a disfrutar de tu equipo. 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Ándale, güey, te va a dar chance. 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Oye, qué rico. Me dio sed, hombre. Me dio sed. ¿Qué vamos o qué?
8: ¿Qué ya vamos o qué? Vamos a cerrar con fondo de oro, compadre. Ponme, por favor, La Muerte del Cumbiamero, Javier López, parte del Ángel, Guapío, y mi WhatsApp 81-26-42-06-92. Gracias.
7: Duérmase. Ponlo otra vez, compadre. Ponlo otra vez.
8: Quechu, ya para cerrar con fondo de oro, compadre. Ponme por
7: ya
8: favor.
7: Córtale. Sí. Ya para cerrar con fondo de oro, dijo, güey. Con fondo de oro. El broche de oro, güey. Broche de oro, señora. Le digo, tome ácido fólico si está en época de gestación, por favor.
9: ¿Qué onda, Quechu? Soy yo, Tadeo, ¿me puedes? ¿Me puedes poner una canción de los Afinados? Lo sabía. Aquí estoy, te estoy escuchando.
7: Es lo que le digo. O sea, hay que hablar con la gente del IMSS para que prepare a las próximas mamás, ¿verdad? O sea, obligarlas a tomar vitaminas. Oye, a ver, compadre. Ya vamos a ir, Maxi. Ya te puede partir.
10: Buenas tardes, Quecho. Buenas tardes, ya para cerrar con broche de oro. Ahí sí me puedes poner la del cóndor herido del maestro Diomedes.
11: Quecho, buenas tardes, la bolita del osito dormilón. Escuchándote acá desde la carretera de Laredo, taxi.
7: Oye, fíjate que estoy así como que con la disyuntiva, no sé. ¿Sabes qué? Yo no voy a decir, Mosibais, tú decides, güey. O sea, yo no quiero problemas con la gente. Yo, la verdad, yo los quiero a todos, los amo. Son mis seguidores, son mis fans, mis amigos. Pero no puedo decir en este momento. Las canciones que me pidieron todas están bien, pero bien pasadas de lanza. Entonces, Monsiváis es el juez de hierro. ¿Eh? Él es inmovible. Él es malo. Y él va a decidir cuál canción se va. ¡Suéltala, Monsiváis! ¡Y compadre! 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Ahí está Giancarlo Centeno, el amigo. En concierto 360. Los boletos los tenemos nosotros, pendientes de la Mejor FM. Gracias a nuestro patrocinador, que va a regalar también boletos VIP No. Y aparte, podrán estar ahí, quizás, estoy viendo lo de la rueda de prensa, para que alguien, un ganador, vaya con su pareja para estar en la rueda de prensa de estos grandes de Colombia. ¿Qué hubo, los tres amigos? ¡Vámonos! Aquí nomás, viene Toño Nelly a continuación, a la mejor 92.5.

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